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Muy buenas noches, amigas, amigos, gente querida de BCN Radio. Escuchas, radio escuchas, como se decía antes, de nuestro querido programa Jazz Record. Andrés Monserrate aquí en el estudio Emilio Corbier para otro episodio de Jazz Record. Lo que inició la banda, la presentación musical, es una canción de Esperanza Spalding, de un álbum editado en 2012, Radio Society Café. Es un álbum de los mejorcitos, a mi juicio, que tiene la gran Esperanza Spalding, esta contrabajista y bajista originaria de Portland, en Oregon. Muy, muy jovencita, realmente con 39 años, es una de las figuras más fuertes de la escena local del jazz internacional. Me está acompañando en la operación técnica Nicolás Campoamor. Nos pueden ubicar en nuestras redes sociales, que son en Facebook Jazz Record, en nuestro Instagram arroba Record Jazz y nuestro Twitter o ex arroba BCN Jazz Record. Y ahora el estándar de todos los tiempos que lo han hecho, ya no vale la pena mencionar la cantidad de artistas que hicieron Misty. Lo escuchamos a continuación por la gran Sarah Vaughan.

Sarah Vaughan hizo, decíamos, el clásico Misty, brumoso, podríamos decir, traduciéndolo al castellano. Estamos escuchando jazz aquí en Jazz Record. La canción que tenemos a continuación es del gran Ornette Coleman, este saxofonista, trompetista, un músico multifacético también, bastante personaje, un tipo muy talentoso del estilo del free jazz, aunque tuvo su paso por lo que fue el hard bop también. Free funk fue uno de sus estilos también, aunque su banda, por ejemplo, incluía dos bajos, dos guitarras y hasta el mismo saxo que a veces el gran Ornette Coleman hacía. Yo tuve la suerte de escucharlo aquí en Buenos Aires hace unos cuantos años y realmente era un artista impresionante. Escuchamos a Ornette Coleman haciendo Eventually.

0: Ornette Coleman solo aquí en Jazz Record haciendo Eventuali. Hay alguien que dijo, el jazz no es solo música, es una forma de vida, es la expresión de la libertad y la creatividad. Lo dijo el gran Satchmo, Louis Armstrong, al que escuchamos haciendo uno de sus clásicos, Mame.
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La Sala Pública de Lectura de la Biblioteca del Congreso ofrece a los usuarios una vasta colección de material bibliográfico impreso, conformada por obras de los distintos campos del conocimiento. Para consultar los materiales, el usuario dispone del catálogo en línea donde puede ubicar el material que desea por diversas opciones de búsqueda. Se brinda el servicio de préstamo de materiales para consulta in situ. Las consultas o sugerencias pueden realizarse personalmente o por correo electrónico.

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0: Volvemos de la pausa y escuchamos a Melody Gardot haciendo Who Will Comfort Me, una canción que fue editada primero como single y luego integró uno de sus álbumes, el del 2009, que se llama My One and Only Thrill. Excelente esta versión de autoría de ella, pero realmente una espectacular versión de Melody Gardot haciendo este clásico ya, digamos. Vamos a escuchar al gran Dean Martin, este ladero que fuera de Sammy Davis Jr., de Frank Sinatra y algún otro personaje más ahí en Hollywood. Dean Martin haciendo Just in Time.
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Dean Martin haciendo Just in Time. Hay una versión muy buena también, bueno, de Frank Sinatra, por cierto, pero de Nat King Cole, un clásico, un estándar, esta canción, Just in Time. Jaco Pastorius, John Francis Anthony Pastorius III, fue un bajista y contrabajista de jazz rock, de blues. Fue compositor, arreglador, también fue productor, incurrió en el género de fusión junto al funk, al rock, decíamos, y tocó con Pat Metheny, con Herbie Hancock, con Joni Mitchell, aunque su banda emblema fue Waiter Report, con Chick Corea y los otros monstruos de la generación del free jazz de fusión allá por fines de los 60 y comienzos de los 70. Tuvo una vida muy, digamos, muy ajetreada, por decirlo en un español así muy técnico, pero realmente fue un tipo muy talentoso y a la vez muy sufrido. Falleció asesinado a los 35 años en un bar, pero luego de haber intervenido en forma muy desagradable en un concierto de su antigua banda. También tuvo problemas con Carlos Santana, el emblemático guitarrista latino-estadounidense, pero era realmente un tipo muy, muy, muy talentoso. Reconocía influencia del jazz clásico, por ejemplo, de las bandas de Benny Goodman, de Count Basie, de Tony Bennett, cuando él desde muy, muy joven se dedicó a este género. Escuchamos al gran Jaco Pastorius haciendo Come On, Come To Me.

Escuchábamos recién a su banda, a Jaco Pastorius con su banda haciendo Come Home, Come Together, digo bien. Ya casi sobre el final del programa, hoy tenemos Contrapunto. Vamos a escuchar a un coro vocal que, si no me falla la memoria ni mis registros, nunca hemos escuchado o traído aquí a Jazz Record, que son las Papini o Papini Sisters. The Papini Sisters es un grupo vocal, un trío formado por tres mujeres que son una de origen británico, que es Emma Smith, la otra también es británica, Kate Mullins, y Marcella Pupini, que es de origen italiano pero radicada en Londres desde hace mucho tiempo. Se iniciaron haciendo coros para algunas publicidades radiales, algunos cortos. También tuvieron alguna muy breve participación en la televisión británica. Son egresadas del St. Martin's School of Art de Londres, y realmente, aunque han tenido algunos otros integrantes o algunas otras integrantes de esta formación, estas tres cantantes logran un estilo del swing, de lo que es la música muy de los 40 y de los 30. Han grabado para el sello Birb y para otros sellos británicos, y realmente en el estilo de lo que es el pop jazz o el estilo a capela o lo que se llama el harmony swing, han logrado una performance muy, muy, muy buena realmente. Las escuchamos a las Papini Sisters haciendo I Got Rhythm.

0: Hoy, en Jazz Record, Contrapunto, para disfrutar de una misma obra por dos artistas.
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2: Bueno, hoy tenemos Contrapunto, como dice la presentación, la misma canción en dos versiones. La famosa Take the A-Train, que hemos tenido incluso de cortina de presentación en, creo que nuestra primera temporada o en la segunda, es un estándar de jazz compuesto por Billy Strayhorn, y la melodía también fue un emblema de la orquesta de Duke Ellington. Justamente Duke Ellington, que ejecuta esta canción con su banda en muchísimas oportunidades, le da la indicación a Billy Strayhorn para que llegase a la zona del norte de Manhattan tomando una de las líneas del subte, como si fuera, decimos siempre, la línea A de aquí, que une Harlem con la zona central y la zona norte de Manhattan en el estado de Nueva York. Va por lo que vendría a ser la octava avenida, que Nueva York tiene divididas así las avenidas en forma numerada, salvo las que tienen nombre como la Madison. Pero la canción en sí se convierte en un estándar porque las indicaciones que le dio Duke Ellington a este personaje, a este compositor, incluían entre la nota escrita que le deja, toma el tren A, take the A train, y después algunas indicaciones más para que llegase. Bueno, lo cierto es que Strayhorn con eso compuso una canción que se convirtió en un estándar de jazz y que han hecho muchísimos artistas como Bob Wills, como Herman Broad, como Ella Fitzgerald, como Gioia Cerrelli. Pero vamos a escucharla en primer lugar por dos artistas de la hora de lo que fue en su momento el hard bop, que son Clifford Brown con Max Roach haciendo Take the A-Train.

Bueno, esa versión, la de Clifford Brown con Max Roach, tuvo incluso una versión en vivo muy, muy difundida en 1955. Y bueno, a modo de cierre, digámosle así, tenemos la versión, si se quiere, original, la que es más conocida, que es la de la orquesta de Duke Ellington haciendo Take the A-Train.

0: Bueno, esa es la más clásica, la más conocida, con el arpegio de piano que arranca, que hace el gran Duque en el comienzo de la canción. Yo me despido, les agradezco a todas y todos la escucha, a Nicolás Campoamor, la operación técnica ahí en los controles, y los espero para el próximo episodio de Jazz Record aquí en BCN Radio, la radio de la Biblioteca del Congreso de la Nación. Chau y gracias.
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2: Bienvenidos a El Dulce Veneno de la Novela Negra, este espacio sonoro donde recorremos algunas de las mejores páginas de la literatura policial. Soy Gabriel Weinstein y es un placer compartir este programa con ustedes. Cuando empecé a escribir este capítulo, estaba pensando en algunas de las razones por las que tantos escritores y lectores de diversas partes del mundo eligen la novela negra. No pretendo enumerar todas, pero creo que es primordial un elemento que está en el origen de la narrativa desde tiempos inmemoriales: el hecho de contar una buena historia, algo que gran parte de la literatura prestigiosa, por favor escuchen las comillas cuando pronuncio esta palabra, que suena tanto a pretenciosa, parece haber olvidado. Creo que otra característica que la hace muy atractiva es su anclaje en la realidad social de cada uno de los países desde los que se escribe. También pienso que influyen otros factores: el cuidado de la estructura dramatúrgica, la construcción de personajes verosímiles y el hecho de ser una narrativa de la violencia que hace posible abordar muchas de las preocupaciones de quienes la escriben y la leen. Un fenómeno que me resulta muy interesante es el de la novela negra escocesa. Mi apreciación es muy específica. No me pasa lo mismo con la novela negra inglesa, que, salvo excepciones, me parece sobrecargada de truculencia innecesaria y asesinos seriales. Sin embargo, los escritores escoceses suelen sorprenderme gratamente. Ian Rankin, Denis Minah, Craig Russell, Peter May, por supuesto el considerado padre de la novela negra escocesa, el extraordinario William McIlvaney, están entre mis preferidos. Supongo que hay algunos elementos en el sustrato cultural de esos autores que tienen que ver con el atractivo de su obra. Se me ocurre que puede tener alguna influencia el hecho de haber sido una nación sometida a la dominación inglesa, lo que produjo una cierta condición periférica respecto a Londres, y un hecho no menor, la figura señera de Robert Louis Stevenson. Esta introducción viene al caso porque el capítulo de hoy está dedicado a un autor escocés apasionante. Vamos a introducirnos en el universo literario de Alan Parks y su personaje Harry McCoy. Pero para ponernos en clima, le vamos a pedir a Sergio Reynoso, el operador, que por favor ponga el primer tema musical.

eran los Rolling Stones, que hacían Honky Tonk Woman. 1 de enero de 1973. McCoy recorrió el pasillo en dirección a las escaleras. Los tacones de sus zapatos repiqueteaban sobre la pasarela metálica. Su aliento formaba una nubecilla de vapor frente a él. No cambies nunca, Barlini. Congelarse en invierno y asfixiarse de calor en verano. El viejo edificio victoriano estaba en las últimas. No fue pensado para la cantidad de presos que ahora se hacinaban en su interior. 3, a veces 4 reclusos metidos en una celda pensada para 2 personas. Con toda razón, la prisión apestaba. El hedor de los cubos de basura repletos, mezclado con el sudor rancio, era tan intenso que se pegaba a la garganta en cuanto uno traspasaba las puertas y se quedaba enganchado a la ropa cuando uno se iba. Había frecuentado la prisión desde sus primeras semanas en el puesto. Lo único bueno en relación a Barlini era que te libraba de tener que ir a cualquier otro sitio. Allí acababan todo tipo de criminales de Glasgow. Desde violadores, asesinos, pedófilos y pederastas, hasta viejos que habían perdido el norte y aquellos a los que habían pillado saliendo de la cooperativa con 2 latas de salmón bajo el jersey poco después de haber enterrado a sus esposas. Barlini no le hacía cosa a nadie, los acogía a todos. Se apoyó en la barandilla de la pasarela y oteó, más allá de la red de malla y de la neblina de humo de tabaco, hacia la sala de recreo que se extendía abajo. Se reunía allí la habitual recua de presos dando vueltas con sus pantalones bajeros y sus zapatillas de deporte blancas. Un par de tipos, cuyos nombres no fue capaz de recordar, jugaban al ping-pong. Los sicarios de las bandas de Milton se reunían alrededor de la mesa de billar, todos ellos con largas cabelleras, bigotes y tatuajes de reformatorio. Uno de ellos señaló con el taco cuando dejaron a Jack Thompson sentado en su silla de ruedas frente al televisor, y todos se rieron disimuladamente. Un año antes, se habrían acojonado ante la mera posibilidad de mirar a alguien como Thompson, pero ahora el pobre bastardo tenía tal abolladura en el cráneo que resultaba visible desde allí arriba donde estaba McCoy. Es lo que pasa cuando alguien te golpea con una maza en las rodillas y después te lanza un par de golpes a la cabeza como quien no quiere la cosa. Ya no puedes andar y tu cerebro está tan triturado que ni siquiera sabes dónde estás. McCoy se abotonó la gabardina hasta arriba y se sopló las manos. Allí dentro hacía un frío de narices. Un tipo gordo y bajito se levantó de la mesa donde estaban jugando las cartas. Le miró y asintió. Step Andrews. A McCoy todavía le divertía pensar que nadie allí supiese que era un soplón. McCoy rebuscó en el bolsillo, sacó una de las callejetillas de regal que había traído consigo y la dejó caer por un lado. Step la agarró al vuelo, se la guardó en el bolsillo y salió de allí antes de que nadie se diese cuenta. Esa era la primera regla cuando visitabas Barlini: llevar cigarrillos. Este es el inicio de Enero Sangriento, de Alan Parks, publicado en 2017. La historia comienza el primer día de 1973 en Glasgow, la ciudad más poblada de Escocia. El detective Harry McCoy acude a Barlini, la cárcel más grande de ese país, a pedido de Howie Nile, uno de los presos que está dispuesto a revelarle una información. Howie Nile le dice que al día siguiente una joven, Lorna, va a ser asesinada. No le revela más datos, ni el apellido de la chica, ni quién la va a matar, ni por qué. Solo agrega que ella trabaja en Malmaison o en Whitehall, que son los 2 restaurantes de lujo.
Lo extraño de la situación es que McCoy apenas conoce a Howie, pero además este no es un soplón, por lo que no entiende por qué lo elige a él ni por qué le revela ese dato. Al día siguiente, a primera hora, acompañado por Watty, su joven e inexperto ayudante, confirma que en Malmaison trabaja una moza joven llamada Lorna. McCoy consigue la dirección de la chica, pero ella no tiene teléfono. Pide que envíen un auto para buscarla desde la comisaría más cercana a la casa, pero ella ya ha salido para el trabajo. Decide esperarla en la terminal de ómnibus de la ciudad, a donde debe llegar para transbordar a su trabajo. En principio no consiguen ubicarla. Repentinamente se produce un tumulto en la terminal. Un muchacho muy joven, con un arma, apunta hacia la multitud. Cuando entre ellos distingue a la joven, le dispara y luego se suicida. Este es el punto de partida de la trama. El protagonista, Harry McCoy, es un policía indisciplinado que se mueve al borde de la ilegalidad, que tiene rasgos autodestructivos, que bebe grandes cantidades de alcohol y consume drogas. Está enamorado de Jenny, una prostituta que trabaja en un burdel, y cree que ella está enamorada de él. Un rasgo curioso, en realidad muy enraizado en lo más profundo de su pasado, es que tiene dificultades para tolerar las escenas sangrientas. Pero el aspecto más polémico y extraño del policía es su vínculo con Stevie Cooper, un narcotraficante y explotador sexual que fue su mejor amigo y protector en los orfanatos en los que pasó su infancia y con el que aún se siente en deuda. Esta relación es conocida y muy mal vista en los ámbitos policiales. McCoy se defiende argumentando que es imposible investigar si no se tienen nexos con el mundo delictivo. No es un hombre corrupto, jamás recibió dinero de su amigo. En la policía tiene un protector, el inspector jefe Murray, su superior, que le tiene aprecio y tolera sus irregularidades. El detective tiene una ética particular y un fuerte compromiso personal con las víctimas de la violencia. McCoy es un personaje muy bien construido, con vida propia, lejano a cualquier estereotipo. La investigación de las muertes se entrelaza con su itinerario autodestructivo. Esa investigación lo lleva a indagar en una de las familias más poderosas de Glasgow, los Dunlop. McCoy ha tenido en el pasado conflictos con ellos, e inclusive tuvo un vínculo amoroso con una de las mujeres de la familia. A medida que la historia avanza, salen a luz aspectos cada vez más oscuros y perversos de la vida de este clan, en particular el abuso de personas desprotegidas para satisfacer sus deseos más perversos, con la seguridad de que, hagan lo que hagan, su impunidad está garantizada. La novela, contada en tercera persona, transcurre entre el 1 y el 11 de enero de 1973. Aunque hay un epílogo 9 días más tarde. Pero este momento me parece oportuno para pedirle a Sergio Reynoso otro tema musical.

era Tumbling Dice por los Rolling Stones. Tan interesante como el protagonista es su amigo Steve Cooper. Cooper lidera uno de los dos principales grupos delictivos de Glasgow. No deja la violencia en manos de sus subordinados, sino que la ejerce directamente él con la más absoluta crueldad. Su vínculo con McCoy es complejo, tiránico. Le exige una lealtad absoluta que a su vez sostiene. McCoy suspiró. Su relación con Cooper no cambiaría nunca. Siempre conseguía llegar hasta él de un modo u otro. Un día, 20 años atrás, Cooper decidió que McCoy sería su amigo. Y así quedó sellado todo. No había razón alguna que justificase su elección. No era más que otro mocoso asustado en el patio, pero por alguna razón Cooper escogió a McCoy y su vida cambió definitivamente. Nadie volvió a pegarle. Estuvo siempre a salvo. Si te metías con él, era Cooper el que respondía. Y nadie quería que eso pasase. Aunque la protección tenía su precio. A Cooper le interesaba solo una cosa, la lealtad. Saltar desde el tejado de un edificio a otro, robar en Woolworths, esperar con él fuera de la casa de Peter O'Hara durante 4 horas para que pudiese pegar la conciencia cuando apareciese. Cualquier cosa que Cooper te pedía, tenías que hacerla. Un aspecto interesante de la novela es la escasez absoluta de armas de fuego. Alan Parks explicó esta característica de su novela en una entrevista. En los 70, en Glasgow, no había armas. La violencia era muy personal, muy física. Sobre todo había gente apaleada, acuchillada, era de bajo nivel. Pagaban 10 libras para dar una paliza a alguien y eso cambió cuando entraron ingentes cantidades de droga en la ciudad. La presencia de Glasgow y su época son determinantes para la historia. Atravesaron la ciudad en dirección norte, sumidos en un relativo silencio. Les pareció lo adecuado escuchar únicamente el rítmico sonido de los limpiaparabrisas luchando contra el aguanieve. De camino a Barlini, pasaron por Royston y después por Provanville. Largas hileras de bloques de viviendas negros y sucios, interrumpidas de vez en cuando por solares vacíos tomados por el barro, por pilas de azulejos rotos y ladrillos viejos, pedazos de metal o plomo de tejados desaparecidos mucho tiempo atrás. En la actualidad, conducir por el norte de Glasgow, una zona que él conocía desde niño, era como conducir por otra ciudad. Todos los puntos de referencia habían desaparecido. Resultaba imposible encontrar el camino adecuado. Garskew Road ya no estaba. Lo único que quedaba de Parliamentary Road eran unos pocos edificios de apartamentos. Todo eran autopistas y altos bloques de pisos. El nuevo Glasgow. La historia se desarrolla entre los sectores sociales más pobres y marginales y los poderosos y opulentos. Un epígrafe reza al principio del texto. Cualquier ciudad, por pequeña que sea, está de hecho dividida en dos. Una, la ciudad de los pobres. Otra, la de los ricos. Están en guerra uno con otra. Vale aclarar que ese texto no pertenece ni a Lenin, ni a Mao Zedong. La frase es del libro cuarto de la República de Platón. McCoy se introduce en los ámbitos más sordos y miserables de Glasgow, pero también en los ambientes de los poderosos, y comprueba que estos pueden ser más crueles aún que los

0: de noche por las que salía aire caliente. Después de eso, te instalabas irremediablemente en la desesperanza. Llegados a ese nivel, ya nadie se muestra demasiado quisquilloso. Metanfetaminas, agua con gas de las tuberías burbujeantes, laca del pelo filtrada con leche, cualquier cosa, loción para después del afeitado, abrillantador de zapatos hervido. La inmersión de McCoy en estos ambientes lo llevan a ser objeto de graves agresiones. A su temperamento autodestructivo se suma el deterioro físico por la violencia recibida. En 2020 y en 2022, Alan Parks estuvo en España para participar del Festival de Literatura Policial Barcelona Negra y dio varias entrevistas periodísticas. Extraje de algunas de ellas párrafos que me parecieron interesantes. Con respecto a la creación del protagonista, contaba: necesitaba que fuese así, que supiese exactamente lo que se cocía en esos bajos fondos, que aún no eran cosa de ricos, que eran de gente como él había sido en otro tiempo. Me juego cualquier cosa a que ningún otro agente de la policía se atrevería a ir a sitios como los sitios a los que va McCoy. En realidad ni siquiera pensaría que allí podía encontrar algo, porque no tendría esa lógica de pensamiento que necesitaba para acercarme a la ciudad que quería retratar. En otra oportunidad explicó: sinceramente, creo que debes escribir libros sobre personas que evidentemente tienen su perfil. Pueden ser el policía o los criminales. Pero si primero piensas que son personas ante todo e intentas describir sus vidas, funciona mejor. Y si sencillamente dices este es un policía y este es un delincuente, al final la cosa se limita mucho. La mayor parte de la gente tiene una personalidad muy variada. No somos ni ángeles ni demonios, sino todo aquello que hay en el medio. Hay cosas que ocurren en la vida. Debemos ver si tenemos esperanza, si mostramos una empatía hacia ellos. La mayor parte de la gente es así, pero no podemos poner a un personaje que solo sea malo o bueno, porque entonces es un personaje que no tiene interés. Primero buscamos a la persona y resulta que su trabajo es ese o aquel. Bueno, queridas y queridos oyentes, continuamos con este capítulo 124 de El dulce veneno de la novela negra, dedicado a Alan Parks y su personaje Harry McCoy, después de la tanda.
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1: Continuamos con este capítulo 125 del dulce veneno de la novela negra, dedicado a Alan Parks y su personaje Harry McCoy. Antes de la tanda les comentaba que Alan Parks dio varias entrevistas periodísticas cuando estuvo en España, participando en Barcelona Negra en 2020 y 2022. El escritor, nacido en 1963, considera que algunas de las características de sus novelas se remontan a impresiones vividas en su niñez. Vivía en un pequeño pueblecito y los fines de semana visitábamos a la familia en Glasgow. Mientras esperaba el ómnibus, no entendía por qué había tanta gente en la parada que, cuando llegaba el autobús, no subían. Estaban calentándose en las rejillas de ventilación. Iba a la casa de una tía que vivía encima de la estación de autobuses de Glasgow. Recuerdo quedarme solo en una habitación con vistas a la estación y ver todo tipo de cosas de niño que creo que han acabado en Enero Sangriento. El segundo libro del ciclo sobre Harry McCoy fue publicado en 2019. Se llama Hijos de Febrero. McCoy se detuvo durante unos segundos. Tenía que hacerlo. Apoyó las manos en las rodillas, inclinado hacia adelante, intentando recuperar el aliento. Notaba cómo el sudor le bajaba por la espalda, provocando que la camisa húmeda se le enganchase a la piel bajo el jersey y el abrigo. Alzó la vista en dirección al agente uniformado. Otro de los jugadores de rugby de Murray, con la anchura de un armario de dos cuerpos y la corpulencia de una bestia, igual que todos los demás. ¿En qué planta estamos?, preguntó. Aquella especie de monstruo ni siquiera jadeaba, se limitaba a observarlo enfundado en su uniforme de lana brillante a causa de la lluvia.
2: En la décima, señor. Nos quedan cuatro.
1: Cristo bendito. Te estás quedando conmigo, ¿no? Estoy medio muerto. Subían por una escalera provisional. Tan solo había una cuerda entre las barras de los andamios a modo de barandilla, y la escalera no era más que unos bloques de tosco cemento que ascendían sin descanso hasta lo más alto de un edificio de oficinas a medio construir.
2: Listo, señor.
1: McCoy asintió de mala gana y reemprendieron la marcha. Tal vez todo habría resultado más sencillo si no se hubiese bebido antes dos latas de cerveza Pale Ale, ni se hubiese fumado medio porro justo antes de que aquel enorme bastardo fuera a buscarlos. Susan y él se estaban riendo, bailando como dos tarados al ritmo de los Rolling Stones que sonaban en la radio, cuando llamaron a la puerta. Una gran sombra en forma de agente de policía tras el vidrio escarchado. Durante unos segundos cundió el pánico. Susan abrió las ventanas, intentó despejar el olor a porro con una toalla, mientras McCoy hablaba con el agente, al que retuvo en la puerta todo el tiempo posible. Menos mal que habían decidido no repartirse la pastilla que él había encontrado en su billetera. Ascendieron varias plantas más. Doblaron en una esquina y finalmente McCoy pudo ver el cielo nocturno sobre sus cabezas, básicamente gris, cubierto de nubes. La luna aparecía de vez en cuando entre las nubes y la lluvia. Permaneció inmóvil durante unos segundos, asimilando las vistas, recuperando el aliento. Glasgow se extendía allí abajo, los oscuros y sucios edificios, las calles húmedas. Caminó hacia un costado con cuidado. No quería acercarse demasiado al borde porque no había paredes, tan solo esas barandillas formadas por cuerdas. Supuso que miraban hacia el oeste, pues tenían frente a ellos la cúpula de la biblioteca Mitchell y un poco más allá la torre de la universidad. Justo debajo de donde se encontraban la nueva autopista todavía en construcción, atravesaba lo poco que quedaba de Charing Cross. Era apenas un ancho río de barro marrón y pilones de cemento. Oyó pasos a su espalda y se dio la vuelta. El inspector jefe Murray le tendió la mano. Lamento las horas, pero Thompson no vuelve hasta el lunes. Necesitaba que alguien se hiciese cargo de esto lo antes posible. Así comienza Hijos de Febrero, la segunda novela de Alan Parks sobre Harry McCoy. La historia se inicia el 20 de febrero de 1973, 21 días después del epílogo de Enero Sangriento. Luego del traumático final de la situación que le tocó vivir, estuvo 3 semanas de baja, y tras concurrir a 3 sesiones de 2 horas de psicoterapia, lo consideran preparado para volver al trabajo. En realidad, es más que dudoso que haya superado el trauma que padeció, pero tiene el deseo de volver a trabajar y, ante una emergencia, Murray lo convoca a la noche previa al día que correspondía su reincorporación. En la terraza de un edificio en construcción apareció el cadáver de un hombre joven, asesinado de un balazo en la cabeza, con signos de haber sido golpeado. Tiene la palabra adiós grabada en el pecho y le han amputado el pene. El muerto es Charlie Jackson, el jugador estrella del Celtic de Glasgow, el club de fútbol más importante de Escocia. Para empeorar las cosas, el futbolista era el novio de la hija de un mafioso, Jack Scooby. McCoy queda a cargo de la investigación del asesinato, que es la primera de una serie de muertes violentas. Al igual que en la novela anterior, hay una relevante trama secundaria que tiene que ver con el pasado de McCoy, su amigo Cooper y el llamado tío Kenny, un hombre que ha llegado a jefe de policía de un condado y fue uno de los responsables de los abusos sexuales y la violencia en los internados para niños huérfanos, donde pasaron su infancia el detective y el mafioso. Recordaba a Joy, por ejemplo, un niño silencioso que se asustaba de su propia sombra, no muy distinto de cómo era él, pero de Joy no cuidaba a Stevie Cooper, así que le acosaban, mojaba la cama, lloraba continuamente, una víctima ideal. Incluso Stevie le zurró unas cuantas veces en el sótano mientras el tío Kenny y otros hombres estaban allí aquella tarde mirando, formaban un círculo con botellas de cerveza, risas nerviosas, manchas de sudor bajo las axilas, pequeños ojos brillantes quedándose con todo, metiéndose las manos por dentro de los pantalones, colocándose bien la ropa interior para acomodar sus crecientes erecciones. Stevie zurró a Joy porque era lo que ocurría aquí abajo de vez en cuando. Una pequeña pelea para hacer que fluyeran los líquidos. 2 muchachos en pantalones y camiseta golpeándose, intentándole dar una buena paliza al otro por una sencilla razón. A veces, si ganabas, podías volver arriba antes de que empezara la diversión. No les voy a contar más de la trama, pero sí decirles que la novela bucea más aún que en la anterior en la personalidad del protagonista y su historia personal. El personaje, que al principio del primer libro aparece como esencialmente autodestructivo, en Hijos de Febrero se enfrenta a su propia historia y a sus decisiones del presente que lo llevan a tocar fondo. Pero me parece que este es un momento ideal para escuchar otro tema de los Stones.

Los Rolling Stones hacían Brown Sugar. Un dato importante que tiene que ver con la época en que se desarrollan las novelas de McCoy. Es el periodo en que se introdujo la heroína en Escocia. El autor se refirió a este hecho. Me he situado en el punto de inflexión. Como decía, hasta 1973, el año en que la heroína aterrizó en Glasgow, el delincuente podía cometer un crimen horrible por 20 libras. Nunca iba a salir de pobre. Después, todo se volvió mucho más salvaje porque las cantidades eran exorbitantes, insiste. La heroína llegó y se instaló entre la bohemia. Había galeristas que incluso la incluían en la nómina. Pero una década más tarde, cuando todos empezaron a caer, se apartó de sus ambientes y llegó a la calle. Y fue peor. En otra entrevista, habló del clima social que existía en su ciudad en ese momento. Soy de Glasgow. Por tanto, me pareció la mejor ciudad sobre la que escribir, y la época en la que está situada, a principios de los años 70, fue una época en que la ciudad cambió mucho. Las antiguas industrias habían cerrado sus puertas y había mucha desesperación entre la población. Creo que es cuando las ciudades se encuentran en un momento así cuando son más interesantes para escribir sobre ellas, porque pasan diferentes cosas a la vez. Pensé que era una época en que la sociedad empezaba a cambiar, y cuando esto ocurre afecta a la manera en que vive la gente, y por tanto las tramas son más ricas. Ese fue el motivo realmente, una época interesante en un sitio interesante. Una última observación. Al igual que en Enero Sangriento, la segunda novela de McCoy transcurre en un periodo muy corto, entre el 10 y el 19 de febrero de 1973. La tercera novela del ciclo se llama Bobby March vivirá para siempre. Y aunque hay un capítulo previo y un epílogo posterior, se desarrolla durante 8 días de julio de 1973. Es Billy, el sargento que está en el mostrador de entrada, el que responde a la llamada. Se trata de una mujer sin aliento, asustada, medio llorando. Dice, quiero informar de la desaparición de un niño. De repente todo cambia. Cuando se produce una llamada como esa, todo el mundo se endereza en sus sillas, deja de rellenar las quinielas, deja sobre la mesa el bocadillo a medio comer. Los que tienen hijos abren sus billeteras por debajo de la mesa y echan un vistazo a las fotos de Colin, Ann o la pequeña Jane, y le dan gracias a Dios porque no sean ellos los que han desaparecido. Los más jóvenes se ponen serios. Intentan no imaginarse sacando un bebé de un sótano o debajo de una cama, al jefe felicitándolos y a una llorosa madre dándoles las gracias. Los que son religiosos se santiguan o rezan en silencio para que el niño esté a salvo, y aquellos que ya han pasado por algún caso similar le dan la bienvenida al profundo miedo que se instala en su estómago, porque saben que no existe un límite al mal que se puede llegar a infligir a los niños, y que la criatura que ha desaparecido tal vez estaría mejor muerta a estas alturas. Y como si se tratase de una piedra que cae en el agua, las ondas empiezan a esparcirse por la ciudad. Poco importa la voluntad de silenciarlo. Las noticias relativas a niños desaparecidos siempre salen a la luz. Los policías llegan a sus casas y les hablan a sus esposas o novias. Les dicen que no lo comenten con nadie, pero lo hacen. Un chelín cae en el cajetín de una cabina de teléfono al otro lado de la calle frente a la estación. Un periodista del Daily Record responde al otro lado de la línea y un policía gana un billete de 10 libras por las molestias. Poco tiempo después, los muchachos que venden periódico en la puerta de la estación central gritan «¡Última edición, niña desaparecida!». Y antes de que te des cuenta, la niña desaparecida es el principal tema de conversación de toda la ciudad.
es de lo único que hablan las policías cuando se reúnen en el vestíbulo de las iglesias antes de que les den las instrucciones para la búsqueda, de lo que hablan todos los periodistas que se plantean cómo acceder a los padres y hacen apuestas de cuándo la encontrarán. Es de lo único que hablan los chiquillos en los patios traseros, cuchicheando y contando rumores e historias de cómo la metieron a la fuerza en un coche. Pero cuando cae la noche y la cháchara se acalla, todavía hay una persona que no tiene idea de cuál es el tema de conversación en la Glasgow. Alice Kelly. Ella es la única que no sabe que todo Glasgow está hablando de ella. Lo único que sabe es que le han cubierto la cabeza con una bolsa de tela, que sus manos están atadas y que ha mojado sus braguitas. También hay otra cosa que Alice sabe. Poco importa la fuerza con la que grite para que venga su madre. Su madre no va a poder oírla. Nadie va a oírla. Esta es la introducción de Bobby March vivirá para siempre, la tercera novela del ciclo de McCoy. El punto de partida es la desaparición de una niña de 13 años, pero este no es el núcleo narrativo de la novela, que se desarrolla en varias tramas paralelas. El protector de McCoy, el inspector jefe Murray, está cumpliendo tareas durante un semestre en la central de policía y durante ese periodo lo reemplaza Bernie Rebun, un oficial que detesta a McCoy y lo destina a tareas secundarias. McCoy debe investigar una serie de robos a bancos que hasta el momento no se han podido resolver. Por su parte, Murray le hace un encargo personal: averiguar el paradero de su sobrina Laura, hija de su hermano, que se ha escapado de su casa. Sus padres hace 2 días que no saben dónde está. La adolescente pasa por una etapa de rebeldía y se vincula con un grupo de criminales violentos. Además, McCoy investiga el presunto suicidio por sobredosis de Bobby March, un talentoso guitarrista que en sus mejores tiempos estuvo a punto de formar parte de los Rolling Stones. Vale destacar que en las 3 novelas de Alan Parks, la música y los músicos de la época tienen una presencia importante. En una de las investigaciones que lleva adelante McCoy en esta novela, lo lleva a viajar a Belfast, Irlanda del Norte, en un momento álgido del conflicto entre los independentistas de Lira y el ejército colonial de ocupación británico. Al igual que en las novelas anteriores, esta entrega es compleja y apasionante. El personaje ha evolucionado, parece haber de alguna manera frenado su proceso autodestructivo. No les voy a contar más del argumento, solo recomendarles que lean los 3 libros que hasta el momento se han publicado en castellano y contarles que Alan Parks dice que tiene intención de completar un ciclo de 12 novelas con este protagonista y se ha puesto como límite temporal los inicios de la década del 80, porque, según sus palabras, en ese momento la ciudad cambió muchísimo, empezaron a aparecer las cafeterías de diseño. Alan Parks nació en 1963 en Escocia y se doctoró en filosofía en la Universidad de Glasgow. Trabajó durante 20 años en la industria de la música hasta que fue despedido. Ante el despido, decidió dedicarse a escribir y de allí surgió Enero Sangriento, la primera de las novelas que tienen como protagonista a Harry McCoy. Fue un cambio importante. Ahora paso gran parte del día en la mesa de mi cocina en lugar de estar en un despacho con 50 personas, comentó en una entrevista. Bueno, queridas y queridos oyentes, hasta aquí llegamos con este capítulo 125 del dulce veneno de la novela negra, dedicado a Alan Parks y Harry McCoy. Nos vamos con música, los Rolling Stones haciendo Angie. Nos encontramos en el próximo capítulo. Muchas gracias.

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0: Tengo una casa para quedarme, pero me quiero ir. Me gusta mucho pasear, caminar y por calles que no conozco y que son casuales. Pero que según vos no son casuales. ¿No? ¿Te acordás? Esta calle no es casual, esta calle sí es casual. Te decía que lo único que cambia, o como lo único que para, por ejemplo, el ambiente angustiante es el movimiento. Una cuna que se mueve, el movimiento siempre calma. Por ejemplo, caminar, caminando.
1: Se aclara.
0: Sí, es como que vamos. Como cuando llegas a un lugar que parece conocido, como si en algún momento hubieras estado ahí, pero en realidad nunca estuviste.

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Tenemos unos invitados de lujo esta noche. Han visto al primero, después se quieren necesitar. Tenemos un segundo invitado de lujo, casi estable a esta altura de Non Palidece. En la percusión, Benjamín, de los Pure Feeling, un amigo de Porto Alegre. Vamos a hacer unas versiones ahora con una gente amiga. Ellos son la sección de cuerdas de la Fernández Fierro. Quiero un fuerte aplauso para ellos.

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1: Muy buenos días, bienvenidos a esta edición especial de UNAM en línea desde la costanera de la ciudad de Posadas, desde la cascada artificial, donde a partir de hoy y hasta el día viernes estaremos transmitiendo todas las actividades que se desarrollan en el marco de la 11ª edición de la Expo Posadas Ciudad Universitaria. Buenos días, María Cristina, también me acompaña aquí desde el móvil.
2: Hola a la audiencia de nuestra radio de la universidad. Sí, hoy vamos a estar acompañándolos durante toda la mañana hasta el mediodía con los medios de la universidad, tanto nosotros desde la radio como también nuestros compañeros del canal. Vamos a estar cubriendo toda la actividad que realiza nuestra universidad en esta expo. Y bueno, desde la cascada, ya con una llovizna débil, con una temperatura de 16 grados, pero vamos a estar acá firmes porque no se suspende hasta que, bueno, la organización lo determine. No hay tormentas que afortunadamente estaban pronosticadas para hoy, pero por suerte solamente hay una pequeña llovizna. Y también ya está llegando la gente a las carpas, están todas las carpas armadas, ya está también el mobiliario de cada una de las carpas de las casas de estudio, así que ya está llegando la gente de la logística, digamos, de cada una de las casas de estudio, así que están en marcha, digamos, esta primera edición de las tres jornadas que tiene la Expo Ciudad Universitaria y que espera recibir a 7.000 estudiantes en estos tres días. Así que, bueno, esperemos poder acercarles a ustedes la mayor parte de los expositores que van a estar en los distintos espacios que tiene esta Expo Ciudad Universitaria, tanto Ciencia Activa, donde cada uno de los equipos de investigación de nuestra universidad va a estar demostrando, haciendo demostraciones, hablando con los chicos y las chicas, la parte práctica, digamos, que tienen las carreras, sobre todo de la Facultad de Ciencias Exactas, que es una de las que tiene mayor participación en esa área de ciencia activa. También va a haber algunas actividades de la Facultad de Humanidades y Ciencias Sociales, y también va a haber charlas TECs, que también va a tener participación de nuestra universidad, con varios referentes de nuestra universidad. Y bueno, también recordarles que desde este año aquellos chicos y chicas que quieran tener algún asesoramiento en relación a la orientación universitaria, va a haber un espacio del Colegio de Psicopedagogos para poder darles esas primeras herramientas que los ayuden a decidir en la carrera que quieren que los acompañe, esa profesión que quieren ejercer el día de mañana. Así que, bueno, esas son algunas de las novedades. También a quienes pasen gran parte del día por la expo, también van a tener un patio gastronómico, va a haber actividades deportivas, un espacio para el deporte también, así que todo eso, digamos, está incluido, y alguna cuestión cultural también van a agregar. Así que, bueno, si querés contar algo más, Su.
1: Bien, simplemente recordar, vamos a estar de 7 a 8 saliendo a través de la radio, contándoles todos los preparativos, porque como decía María Cristina, más allá de que en estos momentos hay una tenue llovizna aquí en la costanera de la ciudad de Posadas, hay movimiento, ya están montadas las carpas más grandes. Recordemos, estarán participando 7 universidades, cerca de 70 institutos superiores, en total 300 carreras. Por eso se espera, bueno, la participación de delegaciones de estudiantes de escuelas secundarias que han sido invitadas, muchas de ellas ya se han inscrito para participar de los talleres, de las charlas que se van a desarrollar durante estas 3 jornadas. La expo se inicia a partir de las 8 de la mañana, estará habilitada hasta las 17 horas durante los días a partir de hoy, miércoles, jueves y viernes. Para, además, les invitamos, a partir de las 8 se inicia la transmisión vía streaming, Radio Universidad y la televisión universitaria a través del canal de YouTube de UNAM Televisión. Va a estar disponible el enlace en nuestras redes sociales también, en Instagram y en Facebook. Estamos compartiendo a los fines de que, bueno, puedan seguir esta transmisión que estaremos desarrollando en conjunto con todo el equipo del canal de la Universidad Nacional de Misiones y, bueno, Radio Universidad, como siempre, acompañando estas actividades académicas y culturales. En un rato nos volvemos a reencontrar para contarles más novedades.

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4: Reporte Federal de Noticias, Bahía Blanca. Graduado de la Universidad Nacional del Sur, ganó concurso internacional de arquitectura para un sitio histórico. La propuesta del bahiense Imanol Guardiola logró el primer lugar en una competencia para jóvenes profesionales para idear espacios nuevos en el complejo Olivetti de Italia. Compitió con otros 50 diseñadores de todo el mundo. El boceto de Imanol alcanzó el primer lugar entre 50 finalistas de todo el mundo. El concurso fue promovido por el Instituto Olivetti como parte de los homenajes para resaltar la figura del emprendedor italiano conocido popularmente por las máquinas de escribir que llevan su nombre. El complejo Olivetti, que integra fábricas, viviendas y servicios sociales, fue declarado Patrimonio de la Humanidad por la UNESCO en 2018. El jurado resaltó que el ganador es un sistema arquitectónico contemporáneo y flexible, profundamente arraigado en su contexto. La propuesta combina con éxito patrimonio industrial, espacios públicos de calidad, claridad funcional y viabilidad técnica, demostrando cómo el diseño modular puede convertirse en una herramienta capaz de generar continuidad entre patrimonio, innovación y vida comunitaria. 50 alumnos extranjeros cursarán el segundo cuatrimestre en la UNS. Procedentes de 9 países iniciarán esta semana su pasantía internacional en la Universidad Nacional del Sur en el marco de diferentes convenios de colaboración entre casas de altos estudios. Provenientes de Brasil, Chile, Colombia, Estados Unidos, Francia, México, Paraguay, España y Suiza asistirán el segundo cuatrimestre a clases de carreras de 11 unidades académicas. Los jóvenes fueron recibidos por autoridades en el Centro Histórico Cultural y se les brindó información sobre las diferentes actividades que pueden realizarse en la institución. Informó para el Reporte Federal de Noticias Alfonsina Di Pietro, de la radio de la Universidad Nacional del Sur en Bahía Blanca.
3: Centro y Litoral.
5: Reporte Federal de Noticias desde Paraná, provincia de Entre Ríos. El gobernador de Entre Ríos, Rogelio Frigerio, resaltó que poder pagar los sueldos en término no debe resaltarse como un logro de la gestión. El mandatario entrerriano hizo referencia a lo que significa el cumplimiento con el pago de salarios a pesar de que cayeron los ingresos. Frigerio dijo que se están haciendo más cosas pese a que hace 30 meses entra al Tesoro el mismo o menos dinero que antes.
6: No podemos acostumbrarnos a los logros, porque si nos acostumbramos a los logros, a los triunfos, a cuestiones incluso con mucha épica, de alguna manera no los estamos poniendo en valor frente a la sociedad, ¿no? Y por eso es importante tomar conciencia del camino que estamos llevando adelante. No puede ser algo que se normaliza poder pagar los sueldos, las jubilaciones en término, en un contexto tan difícil, donde todavía los ingresos para el Estado vienen siendo por debajo de la inflación.
5: Informó para el Reporte Federal de Noticias la Universidad Nacional de Entre Ríos. Producción, locución y operación técnica, José Alberto Trovato.
7: Reporte Federal de Noticias desde la radio de la Universidad Nacional de Villa María. El turismo en Córdoba generó un impacto económico de 25 mil millones de pesos. Durante el fin de semana largo, por el paso a la inmortalidad del General San Martín, la provincia registró un incremento del 13% en la cantidad de visitantes respecto a 2025. El movimiento turístico dinamizó las economías locales de valles como Calamuchita y Punilla, impulsado por una alta demanda en alojamientos categorizados, según informó la agencia Córdoba Turismo. La UNBM realiza el 10º Congreso Latinoamericano de Música Popular en Villa María. La Universidad Nacional de Villa María abre sus puertas a especialistas y artistas de Argentina y América Latina para debatir sobre enseñanza, investigación y producción musical. La 10ª edición del encuentro incluirá talleres, mesas académicas y un festival de conciertos abiertos a todo el público. Las actividades se llevarán a cabo los días 20 y 21 de agosto en el campus universitario, Avenida Jaureche, 1555. La participación no requiere inscripción previa para las propuestas abiertas a la comunidad. Así lo comentaba el coordinador de la licenciatura en composición musical, Eduardo Elía.
8: Vamos a tener talleres, cerca de 10 talleres repartidos en los dos días. Son talleres paralelos que el asistente al congreso puede elegir el que más le interese y de temáticas muy variadas, también con gente de otros países incluso y de otras provincias. Cuando la música popular entró en la academia estaba todo por hacerse. Casi que por eso también en la creación del congreso, para pensar cómo enseñamos, cómo aprendemos, para ver cómo metemos en la academia nuestras propias prácticas metodológicas, tanto para crear música como para enseñar.
7: Informó para el Reporte Federal de Noticias la Universidad Nacional de Villa María. Locución, Débora Gravaglia. Producción, Claudia Gatica. Edición, Nicolás Massino.
3: Cuyo.
9: Reporte Federal de Noticias desde la ciudad de San Luis. El rector de la Universidad Nacional de San Luis advirtió que el conflicto universitario se profundiza. El rector de la UNSL, doctor Raúl Gil, manifestó su preocupación por la situación que atraviesa la comunidad universitaria y anticipó un escenario complejo de cara a las medidas de fuerza previstas para esta semana. El rector consideró que las medidas de fuerza son una consecuencia natural de la falta de respuestas y cuestionó que el mensaje de la comunidad universitaria todavía no ha sido escuchado. Advirtió además que la situación genera un doble impacto para la institución. Por un lado, por la falta de cumplimiento de la ley de financiamiento universitario y por otro, por la interrupción de las clases.
10: Bueno, la situación no ha hecho más que empeorar, digamos, porque el paso del tiempo que cada vez sea más duro, más difícil, porque estamos hablando principalmente de los temas salariales. Entonces, bueno, las medidas de fuerza que se toman son las consecuencias. Pero bueno, parece que no, que el mensaje no termina de llegar. Cada mes que pasa sin que se cumpla la ley de financiamiento, en un mes más que las familias de los trabajadores y las trabajadoras universitarias, tanto docentes como no docentes, no pueden llegar a fin de mes, están hablando, están en situaciones angustiantes de sus economías. Y bueno, esto obviamente recrudece el conflicto, recrudece las medidas que se van tomando y en nuestra institución terminamos sufriendo doblemente. Por un lado, la falta de cumplimiento de la ley por parte del gobierno y por otro lado, no tener clases para nuestros estudiantes, que es nuestra misión, ¿no es cierto?, tener a nuestros estudiantes con una universidad abierta y funcionando, pero en estas condiciones es muy difícil.
9: El gobierno de la provincia promulgó la ley que obliga a conductores alcoholizados a pagar los gastos médicos que generen por accidentes. La norma había sido sancionada por la legislatura provincial el 21 de julio, luego de contar con media sanción de la Cámara de Diputados y ser aprobada por unanimidad en el Senado. La ley establece que el Ministerio de Salud será el organismo encargado de aplicar el régimen y recuperar los costos de las prestaciones brindadas en los efectores públicos. Según se establece, la medida apunta a reforzar el principio de responsabilidad individual frente a conductas que generan un perjuicio sobre el sistema público de salud. Informó para el Reporte Federal de Noticias la Universidad Nacional de San Luis. Locución, Maida Ángel. Producción, Hernán Corral. Edición, Naomi Benítez.
11: Reporte San Juan. Talleres del Plan que piensa la Universidad Nacional de San Juan, año 2050. El jueves 20 de agosto, en la Facultad de Ingeniería, se desarrollará el taller de factores críticos, dimensión, investigación y creación, Plan Universidad Futura 2050. Será a partir de la hora 15. Participarán estudiantes, egresados, docentes, no docentes, extensionistas y personal de investigación, para que planteen cómo se imaginan la universidad del año 2050. Jornadas de lenguaje inclusivo y las formas de censura. Se desarrollarán los días 20 y 21 de agosto a las 8:30 en la sala de audio y video de la Facultad de Filosofía. Se trata de un espacio para reflexionar, debatir y analizar el lenguaje, sus usos y las diferentes formas de censura. La actividad es libre y gratuita. Curso sobre fotografía general con aplicaciones de IA. La Facultad de Arquitectura, Urbanismo y Diseño informa que ya están abiertas las preinscripciones para el curso sobre fotografía general con aplicación de IA. Inicia el 20 de agosto. Busca proporcionar a estudiantes una comprensión integral de la fotografía desde los fundamentos técnicos hasta las nuevas herramientas tecnológicas, promoviendo una mirada crítica y proyectual sobre el uso de la IA en el campo visual. Conversatorio. El Instituto de Literatura Ricardo Güiraldes de la Facultad de Filosofía realizará el conversatorio Debates en torno al archivo y las genealogías teóricas y literarias, aportes de los estudios feministas y de género. Será el viernes 21 de agosto a la hora 17, dirigido a estudiantes graduados en Ciencias Humanas y Sociales y público en general. Entrada libre y gratuita. Para Reporte Federal de Noticias, informó Raúl Brizuela, Radio Universidad de San Juan.
3: Noroeste Argentino.
2: Reporte Federal de Noticias, Universidad Nacional de Salta. Cielo nublado en la capital salteña con lluvia débil, con una máxima prevista para hoy de 11 grados. La UNSA y el Observatorio presentaron una guía para prevenir violencias. La Universidad Nacional de Salta y el Observatorio de Violencia contra las Mujeres de la provincia trabajaron en conjunto en la elaboración de la guía para reconocer, prevenir y abordar la violencia laboral por motivos de género en la universidad. Un documento pensado específicamente para las particularidades del ámbito universitario, relaciones entre docentes, no docentes, autoridades, becarios y pasantes. La guía brinda herramientas de orientación para identificar, prevenir y abordar situaciones de violencia y acoso laboral por razones de género en el marco de los compromisos asumidos por la Universidad Nacional de Salta y para garantizar entornos de trabajo libres de violencia y discriminación. A nivel provincial, el SAMEC celebra 39 años de vida. El Sistema de Atención Médica para Emergencias y Catástrofes celebre este año su 39º aniversario de trayectoria ininterrumpida en la atención prehospitalaria y respuesta ante emergencias en la provincia. La jornada conmemorativa se llevará a cabo a partir de hoy a las 8:30 en la sede central del organismo, con un acto oficial que estará encabezado por el ministro de Salud Pública, Federico Mangione, y el director del SAMEC, Daniel Romero, junto a autoridades provinciales y personal de salud. Durante la ceremonia central se realizará un repaso por los hitos históricos que consolidaron a la institución como referente en la atención de emergencias sanitarias, además de una entrega de reconocimientos al personal recientemente jubilado en agradecimiento a sus años de compromiso y vocación de servicio. Desde Radio Universidad Nacional de Salta, para el Reporte Federal de Noticias, informó Daniel Díaz, edición Ariel ANSE.
12: Actividades de extensión, talleres celular y adultos mayores. La Universidad Nacional de Chilecito, junto a la Dirección Municipal del Adulto Mayor, invitan a participar de estos talleres de alfabetización digital destinados a personas mayores. A través de encuentros dinámicos y con acompañamiento personalizado, esta propuesta busca brindar herramientas para utilizar el teléfono celular de manera sencilla, segura y autónoma. El taller inicia hoy martes a partir de las 17 horas en Sañogasta. Para mayor información, dirigirse a la Dirección Municipal del Adulto Mayor. Pago de chachos para empleados municipales. La Secretaría de Hacienda y Finanzas Públicas del Gobierno Municipal informa que a partir del viernes 21 de agosto inicia el cronograma de pago de chachos para empleados municipales de nuestro departamento. El cronograma se organiza según la terminación del DNI y contempla a trabajadores de ciudad y distritos. Las cajas estarán habilitadas únicamente en Tesorería Municipal de 15 a 18 horas. Informó Eugenia Parrelo desde Radio Universidad Nacional de Chilecito, edición Ezequiel Tapia.
3: Patagonia.
13: Reporte Federal de Noticias desde Río Gallegos, provincia de Santa Cruz. Universidad. Investigadores de la UMPA participaron de la 21ª Reunión Argentina de Ornitología. Integrantes del Grupo de Investigación de Biología y Conservación de Aves Marinas de Patagonia Austral, perteneciente al Instituto de Ciencias del Ambiente, Sustentabilidad y Recursos Naturales de la sede Caleta Olivia, participaron de la 21ª Reunión Argentina de Ornitología, realizada en la Universidad Nacional de Mar del Plata. El encuentro reunió a más de 450 participantes bajo el lema Aves, Sociedad y Acción Colectiva, volando hacia nuevos desafíos, con especialistas de Argentina y países limítrofes. La delegación de la UMPA presentó avances científicos desarrollados en la Patagonia Austral sobre investigación y conservación de aves marinas. Sus integrantes intervinieron mediante ponencias orales, pósters, mesas redondas y cursos, además de formar parte del comité científico. La contribución permitió difundir resultados de investigaciones realizadas en Santa Cruz y fortalecer el intercambio con grupos e instituciones dedicadas al estudio de la aviafauna neotropical. Provinciales. Santa Cruz presentará la reglamentación de la Ley Provincial de Discapacidad. El gobierno de Santa Cruz presentará esta semana la reglamentación de la Ley Provincial de Discapacidad, sancionada en 2022, con el objetivo de establecer las condiciones para su implementación en todo el territorio. La medida busca fortalecer las políticas públicas orientadas a garantizar derechos, inclusión y accesibilidad para las personas con discapacidad. La propuesta fue elaborada mediante un proceso de trabajo que involucró a organismos públicos, asociaciones, organizaciones no gubernamentales y referentes del sector, quienes incorporaron sus aportes y necesidades. La reglamentación establecerá procedimientos y herramientas para poner en práctica la legislación provincial y articulará con las disposiciones nacionales vigentes. Informó para el Reporte Federal de Noticias la Universidad Nacional de la Patagonia Austral. Producción y locución, Cristian Beso. Operación técnica, Karina Omela.
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14: Transmitiendo desde la cascada artificial de la costanera de la ciudad de Posadas, donde en minutos nada más va a comenzar la 11ª edición de la Expo Posadas Ciudad Universitaria. En estos momentos estamos observando que, bueno, se están ultimando detalles, preparando las carpas de cada una de las participar de esta nueva edición. Y está con nosotras Mariela Dachari, secretaria de Cultura y Educación de la Municipalidad de Posadas. Buenos días, Mariela, ¿cómo estás?
15: ¿Qué tal? Buen día, muy bien.
14: Bueno, ¿cómo están? Vemos el tiempo, está nubladito, hay algunas llovinas, ¿sale la expo?
15: La expo sale, la verdad que es una actividad de una magnitud muy importante porque participan todas las instituciones de nivel superior de la ciudad. Así que bueno, a pesar de que a veces las condiciones climáticas te juegan una mala pasada, tenemos la esperanza de que hoy no va a llover, porque bueno, la garúa ya paró, y aunque

0: enterarse, a partir de qué hora se sabe, y sobre todo el programa de hoy, qué tienen previsto hoy para esta primera jornada.
1: Bueno, hoy, al igual que estos tres días, la expo empieza a las 8 de la mañana. Hay espacios de agendas ya programadas con diferentes charlas vinculadas a la proyección del futuro de cada uno de los que participan en esa charla. También algunas temáticas vinculadas, por ejemplo, a la salud mental, a la ludopatía, a temas que por ahí son actuales en el mundo de los jóvenes de hoy. Cada una de las capas de los stands también va a traer sus propias propuestas en las que, bueno, seguramente van a interactuar con aquellos que participen de la expo durante estos días. También el espacio de ciencia activa tiene un programa específico donde un poco ahí la idea es conocer todo lo que se produce en términos de producción científica tecnológica en el ámbito universitario y de educación superior, para, bueno, también saber qué significa esto de la vocación científica, ¿no? Poder ver ahí en vivo y en directo cómo se materializa esto que a veces se dice, pero que es muy abstracto para alguien que no está en ese ámbito, ¿no? Y bueno, y un montón de otras actividades también, con presentaciones de diferentes coreografías, con escenario abierto. Bueno, la verdad que una agenda súper interesante para venir a disfrutar durante toda la jornada del día de hoy.
0: Mariela, ¿y cuál es la logística? ¿Cuánta gente está involucrada desde la agencia universitaria, desde la municipalidad también, para que esta expo pueda llevarse adelante?
1: Bueno, no sé el total de la gente por institución, pero bueno, son 7 universidades, 55 institutos terciarios, un montón de instituciones también que nos acompañan de la provincia, de la municipalidad, muchas áreas, la Secretaría de Movilidad Urbana, bueno, la Agencia Universitaria, que es la que coordina, servicios y obras públicas, un montón de deporte también, salud, bueno, un montón de áreas que están involucradas. Yo no quiero tirar un número porque no tengo precisión respecto a eso, pero diría que unas más de 200, 300 personas seguramente involucradas en la organización de este evento, que tiene como objetivo fundamentalmente acompañar a todos aquellos que quieran iniciar una carrera a nivel superior, que tiene como objetivo también romper con esa idea de la expo tradicional que uno conocía, que se llevaba un montón de folletos, pero que después no sabía bien
2: ¿De qué se trataba
1: cada uno de ellos y no tenía más a nadie a quien preguntar, ¿no? O sea, te habían dado, te habían ido y bueno. Y tiene que ver con poder interactuar y conocer las diferentes propuestas de nivel superior desde diferentes lugares y también acompañar el proyecto de vida de cada persona, de cada joven, para que, bueno, la educación superior también sea una opción para su vida, ¿no? Acá siempre decimos, no todo el mundo tiene que estudiar una carrera, por supuesto, pero sí nosotros promovemos desde el Estado local el derecho de acceder a la educación superior, que eso nos parece fundamental porque, bueno, no solamente implica un desarrollo individual para aquellos que acceden, sino un desarrollo colectivo también para la comunidad en la que vive esa persona, ese profesional.
3: Uh-huh. Y decías, tenemos 7 universidades, 55 institutos superiores, una amplia gama de oportunidades para formarse, y sin duda la ciudad de Posadas sigue posicionándose como una ciudad universitaria.
1: Bueno, la idea de la expo también es un poco en la cascada poder representar eso, ¿no? Por eso están las bicisendas, porque somos una ciudad sustentable, que bueno, además de las bicisendas también tenemos todo un sistema de recolección y ahora también de recolección diferenciada, bueno, con el Centro Verde Ambiental, que se viene trabajando mucho en ese sentido. Por eso está la Avenida de las Universidades, la Avenida de los Institutos de Educación Superior, porque bueno, la ciudad de Posadas tiene, obviamente, calles y avenidas. Por eso también en este espacio del medio queremos representar a los espacios comunes, a los espacios públicos, que también son parte, una parte importante de nuestra ciudad, y que a través de la encuesta que se hizo el año pasado en la agencia universitaria pudimos identificar que se usan mucho por los estudiantes universitarios y terciarios de la ciudad. Y todas las posibilidades que Posadas ofrece también como ciudad, en el sentido de ser una ciudad segura, una ciudad con diferentes propuestas que son accesibles para la población. Por eso acaban de poder encontrar no solamente las más grandes instituciones que por ahí tienen diferentes canales de difusión a los que es más fácil acceder, sino también aquellas instituciones que por ahí no son tan conocidas, pero que tienen carreras, muchas de ellas que son gratuitas, que se encuentran localizadas en diferentes puntos de la ciudad para que todo el mundo pueda acceder y estudiar si así lo quiere hacer.
0: Y Mariela, vos estuviste desde los inicios de la agencia y de la Expo también.

0: ¿Qué nos podés decir de este crecimiento que tuvo la Expo y de cómo fue también sumando actores? ¿Cómo mirás esa retrospectiva, digamos, de cómo creció esta Expo Ciudad Universitaria?
1: Bueno, la verdad que Posadas es una ciudad universitaria porque reúne todas las características que tienen otras ciudades a nivel nacional e internacional. Tenemos también el potencial de estar ubicados en el corazón del Mercosur, que eso también siempre recibimos en este evento a delegaciones y asistentes de Paraguay y de Brasil. Incluso, bueno, los posgrados también son una muy buena opción para aquellos que quieran estudiar. Tenemos además casas de estudios de muy buen nivel, reconocidas internacionalmente, carreras que fueron pioneras. Y bueno, y desde nuestro lugar, la verdad que es un orgullo saber que esta política pública a nivel local, que además son muy pocas experiencias, por lo que nosotros pudimos ver en el país, se consolidó en el tiempo. La agencia universitaria hoy forma parte de las instituciones de nivel medio, de nivel local, pero que también articula con las universidades nacionales, con la provincia y con otros actores en una acción sostenida para potenciar este perfil de Posadas como ciudad universitaria. Creo que uno de los grandes logros de esto fue visibilizar a la ciudad en ese perfil, que por ahí no asociábamos La Plata, Mendoza, otras ciudades, ¿no?, a nivel nacional, no tanto Posadas, y también es un mérito, no nuestro, sino de todas las instituciones a nivel superior, que hoy creo que está consolidada como una mesa de trabajo de la educación superior en la ciudad, ¿no? Que la Expo es uno de los eventos, pero que hay proyectos de investigación, proyectos de extensión, iniciativas colectivas y conjuntas que son que trascienden las barreras del municipio, que trascienden las barreras de la agencia, pero que eso que había antes, que por ahí era una competencia, por ahí, obviamente que hay competencia, porque cada uno quiere que vayan a estudiar a su institución, como una articulación más óptima, mejor, digamos, en todos los aspectos. Y bueno, y eso creo que es un logro, porque eso nos proyecta a crecer en la ciudad desde una mirada más equitativa, más igualitaria, con conocimiento científico y tecnológico, que es algo muy importante para mejorar la calidad de vida de todos, más allá de que estés o no estudiando una carrera a nivel superior.
2: Bueno, muchísimas gracias. Con nosotras, desde la Expo Posada Ciudad, Hilda Chari, Secretaria de Cultura y Educación de la Municipalidad de Posadas, que están a cargo de la organización de este evento junto a la agencia universitaria. Recordemos, a partir de las 8 hasta las 17 horas pueden acercarse al Parque de la Cascada Artificial en la costanera de la ciudad de Posadas para disfrutar, recorrer cada uno de los stands de las carpas que, bueno, ya se están montando, terminando de armar para esta nueva edición de la Expo, que va a continuar hasta el día viernes. Continuamos, les invitamos a que sigan esta transmisión a través de transmedia.unam.edu.ar, Link Radio, y a partir de las 8 de la mañana estaremos transmitiendo el streaming de la Universidad Nacional de Misiones a través del canal de YouTube UNAM Televisión. Muchas gracias.

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4: Continuamos transmitiendo desde la cascada artificial de la costanera de la ciudad de Posadas, donde en minutos nada más va a comenzar la Expo Posadas Ciudad Universitaria. Estamos aquí muy cerquita de la carpa de la Universidad Nacional de Misiones, donde, bueno, están con todo, preparando, ultimando detalles con toda la deco, las mesas, también preparando todo lo que es la instalación para poder llevar adelante la transmisión del streaming de la Universidad Nacional de Misiones, que recordamos podrán seguirlo a través del canal de YouTube UNAM Televisión. Y en estos momentos está aquí el nuevo secretario general de Extensión de la UNAM, ingeniero Cristian Flores. Muy buenos días.
5: Muy buenos días, ¿cómo están?
4: Muy bien. Bueno, ¿cómo estamos viviendo y cómo está también la organización y la presencia de nuestra universidad en esta nueva edición de la Expo? Un evento que ya se ha convertido en un clásico en nuestra ciudad por la participación de instituciones y de delegaciones escolares.
5: Sí, la verdad que es un evento muy importante, no solamente para Posadas, sino que también para nuestra institución, para la Universidad Nacional de Misiones, que tenemos una fuerte presencia en toda la región, así que siendo también una de las pocas universidades nacionales que tenemos en la región, el fuerte impacto de esto es importante. Y bueno, destacar, como mencionaba acá, todos los chicos trabajando, toda la predisposición, todos los recursos humanos puestos para este gran evento que bueno, ya como bien decías también, ya es una edición número 11, entonces quiere decir que esto ya es instalado, ya está en la agenda, digamos, de todas las universidades y también de la región, de la ciudad, la municipalidad, en esta idea, ¿no?, de transformar o darle esta impronta a la ciudad de Posadas como una ciudad universitaria. Entonces, viendo un poco acá el panorama de todas las carpas que se están instalando, también nos da una idea de la oferta académica que hay y que, bueno, que estamos en pos de buscar soluciones universitarias, es decir, que los chicos puedan tener, los estudiantes de la secundaria puedan tener acceso a un estudio universitario y obviamente que esto se traduce también en una mejora de la calidad de vida.
4: Y la universidad pública, bueno, en este contexto de crisis económica, podríamos decir, es un lugar de oportunidades para aquellos que, bueno, saben que pueden acceder a la educación pública superior, gratuita y de calidad. Bueno, nuestra universidad con una amplia gama de propuestas, de formación académica, pero también lleva adelante muchas actividades de extensión, que es una de las líneas prioritarias. En el inicio de su gestión, ¿cuáles serán los desafíos desde el área de extensión universitaria?
5: Sí, como bien decís, nosotros por ahí viendo un poco los números, ¿no es cierto?, que se presentan en esta expo, se habla más de 300 carreras disponibles, de las cuales 60 son nuestras, es decir, de la Universidad Nacional de Misiones. Nosotros tenemos esta oferta académica de más de 60 carreras. Entonces habla un poco de cuál es nuestra posición dentro de la región y también de los misioneros, ¿no es cierto? Así que la educación pública y gratuita es una alternativa y muy elegida en estos tiempos, como bien decís, de esta situación económica que estamos viviendo. Así todo, también sabemos que nuestra institución, en particular Las universidades nacionales están siendo fuertemente golpeadas con esta crisis, pero bueno, acá se ve un poco el despliegue, sobre todo de la parte de recursos humanos, ¿no? Porque si bien los recursos son escasos o son finitos, la estrategia, digamos, o los lineamientos que seguimos desde esta gestión es un poco darle ese soporte a todos los estudiantes y a todos los jóvenes que desean estudiar, porque sabemos que la elección muchas veces también pasa por esa cuestión económica, pero así también la calidad académica que brindamos nosotros creo que está muy bien instalada y muy bien valorada dentro de nuestra sociedad.
6: El ingeniero, ¿cómo se diseñó la propuesta que van a encontrar los chicos y las chicas en la carpa de la universidad? Y también aquellos profesionales, porque nuestra universidad, además de tener una gran propuesta de formación de grado, también tiene posgrados para aquellos que ya son profesionales y quieren seguir formándose. Y también siempre está presente también esa propuesta desde nuestra universidad.
5: Sí, tenemos una amplia oferta académica, como había mencionado, en carreras de grado, pero también la universidad ha crecido muchísimo en sus áreas de posgrado, tanto así que en las vinculaciones con otras universidades de la región del medio. Venimos trabajando ya hace un tiempo con universidades de nuestro país vecino Brasil, en donde se han logrado muchos convenios específicos en el área de posgrado y ahora sí también en el área de grado, así que es una propuesta interesante también para los profesionales del medio. Si bien por ahí la mayoría abarca a los docentes, digamos, pero también tenemos esa área de profesionalización que es un área muy interesante para todos los profesionales que se desempeñan en relación de forma independiente, digamos, que ejercen como profesión. Así también venimos trabajando con el área de graduados para fortalecer la parte de la escuela de oficios, en donde buscamos también esas microcredenciales para las personas que necesitan tener una salida laboral rápida. Así que también venimos trabajando en ese sentido en la parte de graduado, más que nada.
6: Y en cuanto a las ofertas, ¿cómo se pensó, digamos, el recibimiento de los chicos y de las chicas? ¿Qué nos puede adelantar?
5: Sí, bueno, acá se van a encontrar con una de las carpas verdes, que es la carpa de la Universidad Nacional de Misiones. Y bueno, lo que tenemos, que se había implementado ya el año pasado, es la figura de los embajadores, que bueno, son estudiantes de la Universidad Nacional de Misiones, de las distintas unidades académicas, que tienen el rol de tratar de acompañar y de incentivar a que los chicos puedan llegar hasta la carpa, hasta nuestra carpa, y poder ver y preguntar y sacarse todas las dudas respecto de las carreras que estamos ofreciendo, que como ya habíamos mencionado son más de 60, así que hay una amplia variedad y por ende también va a haber seguramente muchas dudas, muchas incertidumbres. Y bueno, por eso también tenemos el área de orientación vocacional, en donde le pueden profundizar y ayudar desde el área pedagógica, digamos, que es lo que muchas veces los estudiantes de 16, 17 años que están próximos a graduarse tienen esa incertidumbre o por ahí tienen esa duda. De cuál es el alcance de tal o cual carrera en particular, y así todo por ahí pasa muchas veces que no saben qué estudiar. Entonces es una buena oportunidad el todo, digamos, de la Expo, pero en particular también de nuestra área, en donde desde la Secretaría General de Extensión tenemos esta área en particular que viene trabajando muy fuerte y muy exhaustivamente con la parte vocacional.
6: Y el diferencial que por ahí pueden tener los estudiantes que elijan nuestra universidad también con el tema de la internacionalización y la posibilidad de tener una doble titulación en algunas carreras, ¿qué podría contarles, digamos, a la audiencia que nos está escuchando?
5: Sí, es muy interesante lo que mencionás, porque este proceso de doble titulación que ya se ha logrado en algunas unidades académicas, ahora en este año en particular es el lanzamiento de la carrera de mecatrónica, en ingeniería mecatrónica en Oberá, que se hace ya el primer llamado para que ya están cursando la carrera, ¿no? Con la posibilidad de terminar sus estudios en otra universidad brasileña, y así también brasileños que pueden venir a terminar su carrera en Argentina, acá en nuestra universidad, y lograr esa doble titulación, es decir, un título argentino y un título brasilero. Ya tenemos experiencias de otras unidades académicas, el tal de forestales, que ya tienen carreras de grado, ¿sí? En doble titulación. Y bueno, también en posgrado se están avanzando con la Universidad de Santa María, también ya hay otras con la Tecnológica Federal de Paraná. Entonces, este diferencial también es muy interesante porque te conecta directamente con otras realidades de otros países. En este caso hablamos de Brasil, pero la idea es darle esa impronta de internacionalización, que es uno de los ejes de trabajo también de la gestión.
4: Bien, muchas gracias. Con nosotras el ingeniero Cristian Flores, secretario general de Extensión de la Universidad Nacional de Misiones, aquí acompañando también a la carpa de la Ciudad Universitaria.

0: este programa.
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2: Seguimos desde la costanera de la ciudad de Posadas, en lo que se denomina la decimoprimera edición de la Expo Posadas, ciudad universitaria. Todavía no estamos vía streaming transmitiendo, están ultimando todo lo que es las conexiones, terminando de instalar la carpa de la Universidad Nacional de Misiones. Nos acompaña aquí en la carpa universitaria, en la carpa de la UNAM, dos dirigentes de dos de los tres sindicatos que tenemos de trabajadores de la UNAM. Por un lado, Lía Etel Rojo, secretaria general de APUNAM, la Asociación del Personal de la Universidad Nacional de Misiones, y también Hernán Casaniga de UDUM, la Unión de Docentes de Misiones. Hoy es un día clave a nivel nacional, se llevará adelante un banderazo, se cumplen 300 días que el gobierno nacional incumple con la ley de financiamiento universitario y los sindicatos, los y las trabajadores siguen en pie de lucha. Buenos días, Elía, ¿cómo está?
3: Buenos días, Susana, a vos y a toda tu audiencia.
2: Nuevamente nos encuentra 300 días. Sí. ¿Cuántas vueltas pensamos, cuántos vericuetos y cuántas maniobras ha hecho el gobierno nacional para dilatar, para no cumplir con una ley? Bueno, ¿cómo lo vienen analizando desde APUNAM y desde la FATUM también a nivel nacional y con las demás federaciones?
3: Bueno, en primer lugar, trabajamos a nivel nacional con el SIN, la Intersindical Nacional, con la FUA. Y venimos haciendo todos los pasos como vos bien dijiste. Pudimos revalidar la ley con el más del 3/4% más de los integrantes de las cámaras. Soley, bueno, hizo todos los vericuetos habidos y por haber, la Corte Suprema, primero el juez en primera instancia, la Cámara, la Corte fallaron a que la ley se tiene que cumplir. Hubo un inicio de conversación con el acuerdo de junio, que nos dieron sobre un retraso del 50% y moneda, el 21,33%, más el 20% para gasto de funcionamiento. Y el compromiso de la convocatoria paritaria para seguir trabajando justamente en todos los atrasos, porque a veces queda como adelante únicamente el reclamo salarial. Sistema universitario, por el sistema de la ciencia, por los gastos de funcionamiento, por las becas Progresar, por las becas Belgrano, y hay un silencio de radio, pero todo va a llegar a su debido tiempo, porque lo que tenemos en claro, todos los dirigentes que integramos la Intersindical, el SIN, la FUA, es que tenemos que seguir, porque a este país lo que ha hecho grande es la universidad pública.
2: Hernán, bueno, toda esta situación de lucha por el financiamiento universitario, lógicamente, ha hecho que todos los sindicatos, las federaciones, estén de alguna manera unidas, en consonancia también con el SIN, exigiendo esto. Bueno, ¿qué medidas van a llevar adelante hoy en la ciudad de Posadas?
4: Sí, yo creo que esa unidad que vos marcás fue fundamental para lograr lo que conquistamos, que fue esto que decía Lía recién, ¿no? Que la ley se dicte, que tenga amplio consenso, no solo político en la Cámara, sino también social, que se demostró en las movilizaciones que se hicieron en todo el país. Y esta unidad se mantiene, se sostiene justamente en las actividades que hoy en todo el país se vienen haciendo, con abrazos, con banderazos como el que vamos a hacer esta tarde a las 16 horas en frente a la Facultad de Humanidades y Ciencias Sociales en Tucumán 1946, entre Colón y San Lorenzo, todo el mundo creo que conoce acá en Posadas, pero bueno, la idea es que estar justamente en unidad los gremios, los estudiantes, las autoridades de la universidad que van a también participar, el rector, los decanos, las decanas. Y creo que es fundamental insistir en esto. Hemos tenido una serie de triunfos en el plano jurídico, a través de los fallos de las distintas instancias que dieron respaldo a la cautelar que presentó el Consejo Interuniversitario Nacional. está prevista una audiencia que convocó el juez, que tiene que ahora determinar justamente, dar la orden de que el gobierno cumpla. Un gobierno que se encargó sistemáticamente de no cumplir ni siquiera lo que el propio gobierno firmó, porque el acta de junio tuvo una implementación parcial, porque no envió a las universidades el porcentaje de fondos que había propuesto, ese 20% que se había acordado junto con ese incremento salarial. Pero hay que tener en cuenta que ese 21 y pico que mencionaba Lía recién todavía no compensa, digamos, toda la pérdida salarial que tuvimos los trabajadores universitarios, no compensa obviamente las becas, la depreciación de las becas estudiantiles, y todavía resta pelear por un 30%

0: el Tribunal Federal, en lo contencioso administrativo. Ahora las autoridades de Capital Humano convocaron para el 1 de septiembre a una nueva reunión de paritarias, pero bueno, no tenemos todavía ninguna certeza ni confiamos, obviamente, en la decisión del gobierno de cumplir con la ley. Por eso seguimos insistiendo y seguimos diciendo, la universidad es soberanía también, como las Malvinas, como el territorio nacional, como la ciencia, es decir, es parte de del patrimonio y del legado y el futuro de nuestro país.
1: En otras gestiones de otras presidencias había una presencia fuerte, interlocutores desde la Secretaría de Políticas Universitarias. Ahora ese diálogo está cortado.
0: Sí, con más tensión o menos tensión, con más controversias, siempre hubo instancias de diálogo. Nunca se quebraron. Este gobierno las quebró sistemáticamente, decidió durante todo este tiempo justamente no habilitar, no convocar a la instancia que está por ley además establecida, que es la paritaria nacional, no solo para discutir las cuestiones salariales, sino justamente todo lo que tiene que ver con las condiciones laborales que tenemos, digamos, los trabajadores, en este caso de las universidades.
1: Hablamos de los trabajadores, pero también parte esencial, lógicamente, son los y las estudiantes. Como docente universitario, ¿de qué manera están viviendo nuestros estudiantes también este contexto económico? Bueno, la universidad pública tratando de acompañarlos como puede, con las becas, con albergues.
0: Sí, a los estudiantes, a las estudiantes, las está atravesando todo lo que es esta crisis económica, donde sigue habiendo inflación, donde hay desempleo al mismo tiempo, donde las familias, en muchos casos de productores rurales en nuestra provincia, se ven afectadas por esta desregulación, por ejemplo, de la yerba mate y otros productos, que ponen en crisis no solo la situación individual de los chicos y las chicas, sino de sus familias, ¿no? Y bueno, lo que es el impacto que tuvo el incremento de los alquileres para quienes tienen que trasladarse de una ciudad a otra, o digamos, las dificultades que tienen los propios pibes para conseguir trabajos, a veces en forma muy terrible, ¿no? Con las nuevas aplicaciones como una salida, como una posibilidad, pero que no le soluciona ni a palo, digamos, su posibilidad de tener ingresos reales. Y esto obviamente hace más dificultosa la trayectoria académica de ellos, porque, bueno, tienen que dedicar muchas horas a otras ocupaciones que los distraen de su momento de estudio. Eso, bueno, a futuro va a tener un impacto también, ¿no? No solo presente, no solo el padecimiento en el presente, sino todo lo que implica esto. Ya lo vivimos en otros momentos, por ejemplo, los más viejos recordamos la hiperinflación de los años 80, pero esto es muy similar en este sentido. Y ojo, no está afectando solo a las universidades. Ayer charlábamos cuando firmábamos un convenio con un comerciante, nos decía la preocupación que el sector de comercios de posadas tienen, ¿no? Con pérdidas de casi un 40% en las ventas, ¿no? Esto obviamente repercute en el conjunto de la sociedad. La universidad es parte de esa afectación que estamos teniendo, ¿no?
1: Lía, como para cerrar, repasemos el plan de lucha, la convocatoria para hoy, y en el caso de la FATU, ¿tiene determinado la continuidad de un plan de lucha, acciones para los próximos días?
2: Hoy, como dijo Hernán, le invitamos a todos, a la comunidad, para que se visibilice el incumplimiento de los 300 días de la ley, a la comunidad universitaria, a nuestros vecinos, vecinas, que nos acompañe en el abrazo simbólico. Es un abrazo. Eso es lo que es la invitación para hoy a las 4 de la tarde. ¿Y cómo sigue? Nosotros hoy nos disparo, hoy nos detenemos a reflexionar por el incumplimiento de los 300 días. Es una marcha, es un abrazo a la Facultad de Humanidades, como un abrazo a la Universidad Nacional de Misiones, que se va a repetir en todas las regionales. Va a haber en El Dorado y en Oberá, en el mismo horario, a las 4 de la tarde, ambas instituciones en cada regional se juntan para ese abrazo simbólico. ¿Y cómo sigue? Está previsto un paro del 28-29, si a esto el gobierno no da señales de dar aprobación y poner en curso la deuda que tiene con nosotros, porque decía él

0: Ayer salieron todos los diarios que los empleos privados perdieron el 10% de lo que, del valor del dinero que tenían en noviembre del 23. Y solo tres gremios se salvaron. Me acuerdo que uno era camioneros, UTEDIC y aceiteros, creo que son. Y se quejaban porque perdieron el 10%, que es verdad. Nosotros llevamos más del 30%. Entonces, realmente yo llamo a la reflexión a todos, a la comunidad, al gobierno, porque cada vez estamos llegando a tener más población. Lo que antes eran pobres, ¿no? Porque no tenían trabajo. La clase media que sostenía el motor del país, ahora es la clase pobre. Entonces, bueno, que mire un poco a la ciudadanía, no solo a la universidad, que mire a los discapacitados, que mire a los jubilados, y que empujemos todo para adelante, y no solamente los grupos grandes de poder económico financiero.
1: Muchísimas gracias. Con nosotros, con Radio Universidad, Lía Etel Rojo, de APUNAM, y Hernán Casaniga, también integrante de UDUM, es uno de los sindicatos de docentes universitarios en la Universidad Nacional de Misiones, anticipando el plan de lucha, la continuidad de este plan de lucha, porque se cumplen 300 días que el gobierno nacional no cumple con la ley de financiamiento universitario.
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11: En lo más profundo de la subjetividad colectiva yace una paralización del sentimiento del devenir histórico. Desde hace casi medio siglo, los acontecimientos ocurren dentro de una línea del tiempo que gira sobre sí misma, congelada en una repetición que despoja de sentido la acción humana, las decisiones, la opción. La idea de proyecto permanece encallada en una sola perspectiva, la de un presente perpetuo que se agota y desgasta en su reproducción rutinaria. La novedad envejece rápidamente y nos devuelve a ese presente desencantado y agobiante que no termina de cancelar su insistente circularidad. En esta clausura de la temporalidad, ocupa un lugar central la discusión sobre los hechos del pasado, como herencia nefasta de una dictadura cívico-militar, eclesiástica, empresarial y judicial. El tiempo se ha clausurado porque el derecho a la verdad no termina de expresarse en su vívida y brutal exhibición. Es la consecuencia de haber asumido que de eso no se habla, que algo habrán hecho, que en algo andaban. Está la cuestión del número, 30.000, 8.000, ¿cómo discutir el número? Se trata de una contienda desigual. Quienes, por parentesco, vecindad o simple ejercicio ciudadano, intentan el rescate de la cifra mágica de la verdad, operan con datos fragmentarios. Cuerpos que devolvía a las costas el río Paraná, el río de la Plata, el mar argentino. O cuerpos sepultados sin nombre en campos santos de todo el país, sin registro ni contabilidad. O cuerpos encontrados por casualidad o por testimonios en lugares impensados. Campos abandonados, lugares de ejercicio de prácticas de tiro, basurales. Ni siquiera son cuerpos completos. En muchos casos, apenas fragmentos. Huesitos revueltos en tumbas colectivas, removidos y trasladados al menos una, o quizá dos, o tal vez tres veces. Una persona es a veces solo un cráneo, o un fémur, o solo un resto de ropa, o una medallita. Aún así, muchos remiten al ser humano que alguna vez fueron, gracias a las técnicas forenses, biológicas, arqueológicas, a los genetistas. Pero del otro lado, los que produjeron todo este estropicio tienen las listas. ¿Quiénes fueron esas personas? ¿Dónde los secuestraron? ¿Dónde los ultimaron? ¿Dónde arrojaron sus restos? A causa de su profesión piramidal y autoritaria, los que tienen las listas han estado sometidos a la prolijidad de sus registros, de sus contabilidades e informes. En consecuencia, hay listas. Listas de personas, listas de traslados, listas de lugares de detención y tormento, listas de técnicas de exterminio, listas de niños secuestrados y entregados a apropiadores, listas de responsables directos, de cómplices, de encubridores. Ellos quieren la verdad completa y ese es un deseo compartido porque todos y todas queremos la historia completa, llegar a la verdad completa. Y la verdad completa está en las listas. Si entregan las listas, esta sociedad que ha quedado adormecida en la agobiante repetición recuperará su memoria y con ella el sentido de la historia. Si entregan las listas, volveremos a planificar, a construir, a soñar. Por eso, porque esta sociedad lo necesita desesperadamente, entreguen ya las listas.
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0: Continuamos en la Expo Posadas Ciudad Universitaria. Todavía no hemos comenzado la transmisión vía streaming. Están aquí los compañeros de la televisión universitaria haciendo las pruebas, ultimando las conexiones y demás. Recordamos que vamos a estar en breve nada más transmitiendo la expo a través del canal de YouTube de UNAM Televisión. Ahí podrán tener toda la información, esta transmisión, que bueno, hoy está un poquito demorada por ser el primer día, pero mañana también se va a dar continuidad a partir de las 8 hasta las 17 horas, es el horario en que pueden visitar la expo durante estos 3 días. María Cristina, vamos a repasar algunas de las actividades ya en el momento del cierre de nuestro programa de hoy. Para esta mañana, este miércoles 19, podrán visitar, entre otros lugares, las carpas de cada una de las universidades e institutos superiores. También pueden visitar el espacio de Ciencia Activa por la mañana de 8 a 12. Van a haber varias actividades. Tesoros Verdes del Litoral Paranaense, un viaje donde la ciencia sale a flote, una propuesta de la Facultad de Ciencias Exactas. También por la tarde vamos a tener, a partir de las 12:30 hasta las 17, en el espacio de Ciencia Activa, estarán también un equipo de la Facultad de Ciencias Exactas con la actividad denominada Detective de Materiales y Etiquetas de ADN, identificando los árboles del paisaje misionero. También hay charlas TED.
1: Sí, en las charlas TED, a las 13:30 estará Ingeniería Química y Ciencia de Materiales presentando Diseñando el Futuro, un material a la vez, que es una propuesta de la Facultad de Ciencias Exactas, Químicas y Naturales. Esas son las actividades de nuestra universidad en este primer día de la Expo Ciudad Universitaria. Y también ya están los stands dispuestos aquí en la carpa, ya están visitando los chicos y las chicas, ya están las diferentes facultades y responsables de cada área explicando a los por el stand de nuestra universidad, que es una capa verde que está dispuesta en uno de los primeros sitios al ingreso de la Expo Ciudad Universitaria. Estamos a la izquierda. Y también recordarles a quienes nos visitan que no se puede estacionar bien enfrente de la Expo Ciudad Universitaria, porque está dispuesto para los colectivos que traen a los chicos y a las chicas, y el estacionamiento para las motos. Así que por ahí, si están viniendo en vehículos, déjenlos ya en algún lugarcito donde tienen estacionamiento para evitar ese inconveniente. Así que bueno, en instantes vamos a estar transmitiendo desde el canal de UNAM Transmedia, en directo se va a estar compartiendo con los distintos actores de nuestra universidad que están visitando el stand.
0: Cerramos esta transmisión especial de UNAM en línea desde la cascada artificial costanera de la ciudad de Posadas. No se pierdan esta nueva edición de la Expo Posadas Ciudad Universitaria, miércoles, jueves y viernes de 8 a 17 horas. Y reiteramos la invitación, podrán seguir. Estaremos transmitiendo a través del canal de YouTube de la televisión universitaria. Muchísimas gracias.
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1: Hola, hola, ¿qué tal? Muy, pero muy buenos días. 9:03 minutos en la República Argentina. Nuevo capítulo de Show Sport hasta las 11 de la mañana. Lo vamos a estar acompañando con toda la información deportiva del ámbito local, regional, nacional e internacional y obviamente todo lo relacionado a lo universitario. Vamos a comenzar a charlar de boxeo en este primer tramo de nuestro programa porque Javier La Cobra Andino regresó al camino de la victoria luego de vencer por puntos en la madrugada del domingo al bonaerense Gabriel Morzán en un combate profesional que cerró la extensa velada que se desarrolló en el Club Huracán de la capital provincial. Andino, quien acumulaba dos derrotas consecutivas en Estados Unidos, se impuso en fallo unánime sobre el representante de la provincia de Buenos Aires y celebró ante cerca de 500 espectadores que coparon el recinto emplazado en las avenidas Santa Catalina y López y Planes. Y para que nos comente sobre los entretelones que se vivieron en los vestuarios y posteriormente sobre el cuadrilátero, vamos a charlar telefónicamente con el pugilista a que hacemos referencia. Buenos días, Javier, un gusto saludarte, ¿cómo te va?
2: Hola, buenos días, ¿cómo anda?
1: Bueno,
2: muy mío, acá estamos.
1: Bueno,
2: todo en orden.
1: ¿Descansado?
2: Sí, todo dolorido, el cuerpo igual, pero está muy bien, planificando lo que se viene también.
1: Bueno, comentanos, ¿cómo viviste los momentos previos en el camarín antes del combate? ¿Estabas nervioso? ¿Estabas tranquilo? ¿De qué manera estabas viviendo en esos momentos?
2: Bueno, siempre ya a esta altura los nervios leve, pero están los miedos de perder y bueno, estábamos bien. Si bien sabía que mi rival tenía la mano dura, era un poquito más pesado que yo, pero bueno, estábamos todo el tiempo pensando, viste, en la técnica que íbamos a utilizar, y bueno, pero por suerte salió todo bien.
1: Bueno, una vez sobre el cuadrilátero, ¿qué pensaste hacer? ¿Atacaste de entrada? ¿Esperaste un poquitito, algunos minutos? Contanos esos detalles.
2: Sí, de entrada empecé a trabajar, mi trabajo era a la distancia, trabajar en punta. Entonces estaba en distancia trabajando en punta, conecté una buena mano en el segundo round. Ahí ya calculé que la pelea la podía ganar. Uh-huh. Pero siempre estuve ordenado, me había preparado mucho para esta pelea. Uh-huh. Hoy ya empiezo otra vez con el entrenamiento, pero sí, me esquivé las manos, me entró una fuerte de él. Pero bueno, no fue para tanto, digamos, le faltó constancia. Pero ya en el segundo round, cuando le tiré, calculé que la pelea la tenía ganada, entonces me tranquilicé un poco y bueno, fuimos terminando en la tarjeta.
1: Ajá. Bueno, vos llegaste a pesar cuánto, 95 kilos.
2: Yo llegué a los 92 kilos en ese pesaje. Ajá. Pero no estoy acostumbrado a pelear con boxeadores tan pesados.
1: Claro. Bueno, él llegó a pesar 100 kilos estimativamente, ¿no?
2: Sí, un poquito más. Uh-huh. Estaba pesado.
1: ¿Te sentiste impresionado?
2: No cumplió su palabra, de hecho.
1: ¿Qué había prometido él?
2: No, él prometió que si iba a llegar 100 kilos. Bueno, llegó en 105, un poquito ahí, ¿viste? Ajá.
1: ¿Y si
2: no, es? Ahora le vamos a hacer. Llegó fundido del viaje y bueno, ya está, ¿viste? Aparte, antes en el reglamento era por ahí una diferencia de guante, hoy en día no. Claro. No existe más eso. Uh-huh. De todas formas estaba en la categoría, palabra, un acuerdo común nomás que teníamos.
1: Claro. Bueno, lo importante es que sacaste provecho de todos modos. Sí. y pudiste vencer. ¿Sentiste algún momento algún tipo de presión por parte del público o estabas tranquilo?
2: No, yo siempre peleando en posada no es fácil. Para mí, tengo a mi familia, tengo a mis amigos. Están los que me critican todos los días, por ejemplo. Sí. Están ahí al lado, ¿viste? Bueno, uno quiere hacer lo mejor, ¿viste? No es guau, qué presionado, pero sí, es un poco de nervio. Sin embargo, afuera lo disfruto más, ¿viste? Claro. Estoy solo, no me conoce nadie. Ajá. Estoy en el escuadro, salgo, peleo, me desenvuelvo más. Ajá. Puedo ser hasta más agresivo, ¿viste? Me suelto más.
1: Claro.
2: Pero a poquito lo estoy logrando también acá, ¿viste?
1: Claro. Bueno, Javier,
2: tiene sus cosas pelear acá, pero que es lindo, amigo, que feo.
1: Con este triunfo alcanzaste los 27 triunfos, 12 por nocaut, sí. Tenés un tu palmarés, acumulás 18 derrotas y una pelea sin decisión o un empate, ¿no?
2: Sí, un empate.
1: Uh-huh. Bueno,
2: sí, voy bien con el récord. Ya estoy hablando con un promotor de Estados Unidos, que bueno, vamos a ver si está la posibilidad de que me lleve por dos o por tres peleas, ¿viste?
1: Ajá.
2: Ya no queremos salir por una, ¿viste?
1: Claro, claro.
2: Entonces, bueno, es que más, los contratos hoy en día ya te hacen así. Ya había también una propuesta para ir a Inglaterra por tres peleas, ¿viste?
1: Ajá.
2: Porque no quieren estar pagando pasaje cada rato, ¿viste?
1: Claro, claro.
2: Te llevan por una y te organizan un total de tres peleas cada fin de año, algo así, ¿viste?
1: Claro.
2: Y bueno, si hay que ir, nos vamos.
1: Y sí, es una buena oportunidad, ¿no?
2: Sí, más vale. Quiero que me arranque mejor, quiero ver la posibilidad, título. Pero bueno, esto es paso a paso.
1: Claro.
2: Sí, totalmente.
1: ¿Vos estás con 39 años en estos momentos?
2: Yo tengo 37 y cumplo 38 en octubre.
1: En octubre.
2: El 6 de octubre.
1: Ajá.
2: Sí.
1: Bueno,
2: tengo
1: ya.
2: Ahí. Estoy justiliano.
1: Bueno, macanudo. ¿Qué te dijo tu papá? Sabemos que es un es un árbitro de box. Y también tenés tu hermano, que es boxeador. ¿Qué te comentaron ellos con respecto? ¿Qué crítica constructiva te hicieron?
2: No, lo que por ahí, tenemos tantos años ya en el trabajo de boxeo, digamos, que por ahí es corte, digamos, ya sabes lo que tenés que hacer, ¿viste? No sea boludo, una onda así. Que no me entregue, que no deje la cara. Y después la pelea, ¿no? Bueno, seguir entrenando, que me cuide más para lo que viene. Que hoy en día el cuidado es muy importante. Y lo estamos haciendo. Estoy muy concentrado, me estoy cuidando bien, así que mi sueño es invocar la una, ¿viste? Necesito algo más.
1: Claro, estás buscando algo que realmente te convenza, que de alguna manera te fortalezca para ir por más.
2: Claro, quiero ir a ganar afuera, por ejemplo. Estuve cerca siempre, me robaron también, pero no gané, y bueno, ese me queda la pica. Uh-huh. Me robaron un título latino, me robaron porque le eché cuatro veces y le tiré. Ajá. Quiero ganar un título, quiero ser campeón, y bueno, y tengo toda esa cosa en la lista y es lo que me mantiene acá en el boxeo.
1: ¿Le tiraste cuatro veces y le dieron ganador al rival?
2: Gracias. Sí, en Uruguay por el título latino, cuatro veces le tiré.
1: ¿Quién era el rival?
2: Y me dieron.
1: ¿Quién era el rival?
2: ¿Quién era Rafael Sosa, campeón latino en ese momento?
1: Uh-huh.
2: ¿Cómo es? Y vos sabés que dan resultado, que yo gané, eres el nuevo campeón. Ajá. Y lo cambian ahí abajo. Y después de eso, inclusive me terminan corriendo la hinchada del salón.
1: Qué bueno.
2: Imagínate.
1: Y bueno.
2: No, todo es heavy, heavy.
1: Esos son los problemas que se suelen presentar, y más cuando uno juega, uno tiene que pelear en
2: carácter visitante,
1: ¿no?
2: Sí, estamos acostumbrados, pero bueno, tengo esa tengo esa deuda conmigo mismo de lograr algo, ¿viste? Si bien no es otra cosa lo que estoy logrando,
1: claro.
2: Estoy, ¿viste? Pero no me conformo todavía.
1: Bueno, Javier, entonces tu próximo combate sería en el exterior, prácticamente confirmado.
2: Tengo propuesta, todavía no cerré ninguna, ¿viste?
1: Ajá.
2: Pero no quiero hacer una Todavía no me llamaron, todavía no me llamaron. Pasa que, a ver, te digo la posta, Buenos Aires, uno te llama, te ofrece $2,000, $3,000, afuera te ofrecen $10,000, entonces ahí ya te marca la diferencia.
1: Sí, sí, la verdad que sí. ¿Y Brasil? Bueno. ¿Es un buen mercado?
2: No me llamaron todavía. Quiero traer un brasileño, sí. Traer un título, sería un sueño.
1: Claro.
2: Pero tengo que tener una buena moneda.
1: Claro, la verdad que sería muy, muy bueno, ¿no? Bueno, Javier,
2: sí,
1: queríamos,
2: esa es la idea.
1: Queríamos que la gente se entere de en primera persona de cómo te ha ido en el combate. Sí. Fue un combate relativamente tranquilo, pudiste ganar por puntos.
2: Claro.
1: ¿Cuántos puntos te dieron en las tarjetas? Sí.
2: En las tarjetas la gané todas en 40-34, 40-34, todas, sí, porque él cayó en el segundo round, entonces ahí está que la diferencia.
1: ¿Cómo fue esa...
2: Una mano abajo, bien puesta.
1: Ajá. Le doblegaste, sí. Bueno. Bueno, Macanudo, Javier,
2: sí.
1: Estamos en contacto directo.
2: Muchas gracias.
1: Ante cualquier novedad, volvemos a charlar nuevamente.
2: Muchas gracias, sí, le voy a estar avisando cualquier cosita.
1: Macanudo Javier, abrazo y saludo a la familia.
2: Vale, chao.
1: Chao, chao.
2: Chao, gracias, hasta luego.
1: Ahí estaba Javier La Cobra Andino, este boxeador que el pasado domingo, en la madrugada del domingo, ganó por puntos al bonaerense Gabriel Morzán en un combate profesional que cerró la extensa velada que se desarrolló en el Club Huracán de la capital provincial. Cerca de 500 espectadores estuvieron presentes, fueron testigos de este combate. Y bueno, La Cobra Andino logró un nuevo título, mejor dicho, un nuevo triunfo. Tiene en total 27, 12 por nocaut en su palmarés profesional y ya acumula, bueno, además acumula 18 derrotas y una pelea sin decisión. La hora en la Argentina, 9:15 minutos, vamos a hacer la primera pausa y ya volvemos.

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1: Minutos y nos metemos de lleno en la Copa Sudamericana de Fútbol. Anoche, Boca Juniors resolvió con absoluta solvencia su pasaje a la siguiente ronda del certamen continental. El equipo dirigido por el Vasco Arruabarrena goleó por 4-0 a Deportivo Recoleta en Asunción, lo que decretó un global de 7-1 en los 180 minutos que duró esta serie. A pesar de las bajas por lesión que obligaron al entrenador a realizar modificaciones en la formación inicial, el grupo de futbolistas impuso su jerarquía en el estadio Defensores del Chaco. El arquero colombiano Álvaro Montero se transformó en una de las figuras del arranque al contener un mano a mano clave contra Ronald Domínguez en la única llegada clara del anfitrión durante la primera parte. El marcador se abrió a los 29 minutos gracias a un cabezazo del chiquitito de Santiago Jacíbar, quien realmente está sorprendiendo por su capacidad goleadora. Este jugador conectó un centro preciso para vencer la resistencia del arquero Nelson Ferreira. La jugada requirió la convalidación del árbitro uruguayo Andrés Matonte, quien convalidó el tanto tras la correspondiente revisión del VAR. Antes de ir al descanso, el delantero Sebastián Villa amplió la ventaja con una definición certera para poner el 2-0. El atacante colombiano, que convirtió su primer tanto desde su regreso a la institución, eligió un festejo medido ante la parcialidad yeneise, que señalando el escudo en la camiseta, y le pidió perdón a los hinchas que coparon la tribuna visitante en el Defensores del Chaco. En el segundo tiempo, el delantero Miguel Merentiel estiró la diferencia tras dejar en el camino al defensor Nicolás Marotta con un enganche en el área y definir por encima del arquero. Con el partido liquidado, Arruabarrena aprovechó entonces para mover el banco de suplentes y propició los debuts del atacante ecuatoriano Ener Valencia, una de las incorporaciones del mercado de pases, y también del juvenil Facundo Herrera, quien ingresó en la zaga central. Asco decoró el resultado con una gran maniobra individual sobre el vértice derecho del área, donde eludió a Pedro Ríos y sacudió un potente derechazo que se metió en el arco paraguayo. Con este triunfo, el Yeneise aguarda, bueno, por San Pablo, que anoche le ganó 3-1 al Bolívar de Bolivia, y de esta manera se van a medir en el mes de septiembre por una nueva instancia de la Copa Sudamericana. Finalizado el encuentro, el colombiano Sebastián Villa, esto decía la prensa.
2: Acerca del partido, lo que deja esta clasificación.
3: No, la verdad que toda la gloria de Dios, ¿no? Este partido es importante, que pudimos resolver para bien y bueno, lograr la clasificación, ¿no?
2: Cuando se pusieron en ventaja, ¿se hizo más cómodo el juego?
3: Sí, para decir un poco más cómodo, pero bueno, siempre fuimos por más, se vio reflejado con los que estamos al principio, los que entraron, y bueno, esperamos seguir así, ¿no?
2: ¿Qué significa para vos en lo personal el gol, el pedido de disculpas también a la gente?
3: No, muy contento por volver a marcar esta linda camiseta, espero seguirle dando mucha alegría a este club y bueno, este camino, ¿no?
2: Esa es la idea, ¿no? Seguir avanzando en la Copa.
3: Sí, claro, la verdad que estamos para cosas grandes y bueno, esperamos partido tras partido poderlo demostrar.
1: Y ahora vamos a escuchar a otro de los goleadores de la noche de ayer en el Defensores del Chaco. Nos estamos refiriendo a Miguel Merentiel, que hizo un gol de gran factura. Lo escuchamos.
4: Pasó de ronda y el arco en cero, a pesar de la rotación.

0: algunas bajas, una noche redonda.
1: Sí, sí, la verdad que felices por el triunfo. Teníamos que venir a demostrar que Boca tiene que ganar en todos lados y nada, contento con eso.
0: Para los jugadores que vienen del gol como vos, pasar 6 partidos sin convertir me parece que es una necesidad hasta personal. Y tus compañeros decían, antes del partido con Platense, queremos que convierta. Bueno, ya van 2 partidos seguidos y volvió toda la normalidad.
1: Sí, sí, la verdad que contento con el gol. Siempre es importante para el delantero, para el número 9 marcar, así que nada, feliz que haya llegado el gol y nada, tengo que seguir trabajando, seguir mejorando en esos aspectos, pero bien.
0: ¿Cómo genera este equipo? ¿Cuál es la clave?
1: Y nada, que tenemos jugadores que se muestran a la hora del juego y eso es muy importante para todo, ¿no? Que se genera mucha ocasión así, buscando la pelota, yendo, entrando, haciendo pared, así que nada, estamos consiguiendo eso que es muy importante y nada, y ahí se genera la ocasión.
0: Y son los riesgos que se corre quizás jugando cada 3 días, ¿no? Esto de las bajas y arriesgarla.
1: Sí. Es normal que pasen estas cosas, pero bueno, tratamos de contrarrestar eso para lo que viene y nada, y pronta recuperación para los compañeros que están haciendo un esfuerzo enorme también para estar.
2: Y uno de los más felices en el vestuario de Boca fue sin duda el director técnico Rodolfo Arruabarrena, que a pesar de haber puesto algunos suplentes, habituales suplentes, ha logrado un resultado contundente de 4-0 en carácter de visitante ante el equipo paraguayo. Esto era lo que señalaba el técnico de Boca en conferencia de prensa.
3: Siempre he dicho, y cuando perdimos con Riestra, trato de que el grupo esté atento. Y creo que hoy han aprovechado las oportunidades de los chicos que no venían teniendo tantos minutos. Nos gusta ganar. Obviamente que hay momentos que podés ganar jugando bien, hay momentos que podés ganar jugando mal. Hoy hemos hecho, a mi criterio, un partido inteligente. No hemos abusado de los nervios y teníamos más para perder que para ganar, porque somos Boca. Por eso hago hincapié en que felicito a mis jugadores porque fuimos inteligentes. No nos desesperamos y bueno, creo que a lo largo de la eliminatoria fuimos muy, muy superiores.

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9:29 minutos y ahora vamos a hablar del torneo regional federal amateur que está a la vuelta de la esquina prácticamente el inicio de este certamen. En las últimas horas el Consejo Federal dio a conocer las zonas, el fixture y la forma de disputa para las regiones Norte, Patagonia y Litoral Sur. Con respecto a las otras 5 regiones, entre ellas la Litoral Norte, en la que intervendrán los 7 elencos misioneros, el fixtures se dará a conocer en los próximos días. En las próximas horas, esta edición del torneo, recordamos que va a otorgar por última vez 4 ascensos al torneo federal A, ya que el año próximo se instaura el torneo argentino del interior como cuarta categoría. Cabe señalar que el fútbol misionero va a integrar la región Litoral Norte, como viene sucediendo en los últimos años, y en esta edición serán 7 los clubes que saldrán a escena en esta temporada. Ellos son Crucero del Norte, descendido del torneo federal A en el año 2025, La Picada, La Cantera por la Liga Posadeña, Nacional de Puerto Piraí y Jorge Gibson Brown, quienes fueron finalistas del provincial de la FEMIFU del año pasado, Guaraní Antonio Franco y Barrio Obrero de Puerto Esperanza, con licencias deportivas, serán los representantes de la Tierra Colorada. La región Litoral Norte, además, la conforman los clubes de Formosa, Chaco y Corrientes, totalizando por el momento 26 equipos, y ahí restan 3 por confirmar, así que veremos qué es lo que ocurre en las próximas horas. La fase inicial o de grupos será la denominada instancia provincial, aunque resta conocer cómo se agruparán a los 7 clubes misioneros. Es muy probable que sea una zona de 4 equipos y la otra de 3. Entonces vamos a dar a conocer cuáles son los equipos clasificados por las distintas provincias, para que ustedes vayan teniendo un panorama de cómo se va a realizar este certamen. Por la provincia de Formosa están clasificados Estudiantes de Pirané, de la Liga de Pirané, Libertad de Clorinda, de la Liga de Clorinda, y Estrellas de San Francisco de Laichi, de la Liga Formoseña. A confirmar están el campeón del torneo actual. Resta aún una fecha para el clasificatorio y hay otros clubes como Defensores de Rosario, Municipal de Laichi y 8 de diciembre, todo de las ligas formoseñas, y aún falta saber si va a jugar el subcampeón del torneo actual. Esto resta por definirse en las próximas horas. Por la provincia de Chaco están Deportivo Luján de Resistencia, de la Liga de Resistencia, está Resistencia Central, Central Norte Argentino, Sportivo Cultural de la Liga de San Peña, Chaco, Avenida Fútbol Club, también de Villa Ángela, Chaco, Deportivo Comercio de Santa Silvina, Deportivo Municipal de Las Palmas, de la Liga de Las Palmas, y Unión y Fuerza de la Liga de Las Breñas, Chaco. A confirmar.

por la provincia de Corrientes están Deportivo Unión de Bellavista, Deportivo Mandillú de la Liga Correntina, Huracán, también de la Liga de Corrientes, Lipton Fútbol Club de la Liga de Corrientes, Huracán de la Liga de Goya, Sportivo Santa Lucía, también de la Liga de Goya, al igual que Sportivo Surubí, y cierra San Lorenzo de Monte Caseros, correspondiente a la Liga de Monte Caseros. Este es el panorama, entonces, de los equipos que van a representar al norte de nuestro país en esta nueva edición del Torneo Regional Federal Amateur, que está a punto de comenzar en los próximos días, en las próximas semanas, donde que es organizado este evento por el Consejo Federal del Fútbol Argentino. La hora nuestro país, 9:34, pausa y seguimos.

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1: Y vamos a hablar ahora un poquitito de natación, porque Paloma Guadalupe Gamarra, una nadadora de 13 años de la provincia de Misiones, ya está en Buenos Aires

y está completando parte de su preparación en el Centro Nacional de Alto Rendimiento Deportivo en el CENAR, que sería la última concentración de la Selección Argentina Juvenil de Natación para nadadores sordos. Están a punto de viajar rumbo a Guayaquil, Ecuador, donde van a representar a nuestro país en los Juegos de la Juventud Sorda. La joven misionera de 13 años viajó el pasado domingo, acompañada por su mamá, y desde el lunes está entrenando junto al seleccionado nacional en la puesta a punto final para una competencia que marcará sus primeras grandes experiencias de carácter internacional. El viaje a Ecuador es la consecuencia de un proceso que comenzó a construirse tiempo atrás y que tuvo en los últimos meses varios momentos importantes para la nadadora formada en la Escuela Municipal de Deporte Adaptado de la provincia de Misiones. Paloma comenzó a entrenar con el grupo en el año 2024, cuando tenía apenas 11 años, y desde entonces fue creciendo dentro de la disciplina hasta convertirse en una de las integrantes más jóvenes del seleccionado nacional. Su profesor, Fernando Pérez, recordó que el vínculo con la natación comenzó justamente hace 2 años, cuando Paloma, que venía nadando junto con ellos, se sumó a los 11 años y de alguna manera fue creciendo en esta disciplina, y ese potencial lo fue desarrollando paulatinamente, pero sin pausa, lo que motivó de que represente a su club en diversos eventos deportivos, cosechando varias medallas y siempre ligada, muy ligada al podio. Ese mismo año tuvo su primer acercamiento en los Juegos Evita y Paloma logró clasificar en su categoría y consiguió subir al podio, un resultado que de alguna manera comenzó a marcar el camino competitivo de una deportista que todavía estaba dando sus primeros pasos. La experiencia le permitió sumar roce y comenzar a medirse en escenarios de mayor envergadura, y los resultados la fueron acompañando. El año pasado, en el 2025, el crecimiento continuó y Paloma participó en diferentes torneos y encuentros, mientras que junto al equipo mantuvo una preparación que incluyó entrenamientos durante el verano. En febrero de este año viajó a Paraná junto al resto de los chicos y posteriormente siguió compitiendo en certámenes locales hasta volver a participar en el provincial y conseguir nuevamente la clasificación para los Juegos Evita. Esta vez el resultado fue todavía mejor, su rendimiento llamó la atención de los integrantes de los cuerpos técnicos de la Selección Nacional e inmediatamente la convocaron para que vaya a entrenar junto a ellos. A partir de allí ha crecido notablemente su motivación y también su rendimiento dentro de la natación, y eso motivó a que fuera convocada para que entrene junto a las mejores del país en el CENAR, en el Centro Nacional de Alto Rendimiento Deportivo. A partir de allí, entonces, la expectativa va creciendo en ver cómo le puede ir en esta oportunidad, en este viaje que va a realizar rumbo a Guayaquil, que sin duda será su mayor desafío deportivo, teniendo en cuenta que va a representar por primera vez a la República Argentina. Tendrá la camiseta argentina en el pecho, y a partir de allí, este gran compromiso personal y también a nivel país para esta joven deportista, que ojalá que le vaya muy pero muy bien, porque potencial le sobra, pero es un desafío teniendo en cuenta que se trata del primer compromiso a nivel internacional. Felicitaciones a Paloma, que le vaya muy pero muy bien. 9:43 minutos, momento de pausa, ya seguimos.

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1: La hora en la Argentina, 9:48 minutos, y vamos a volver a hablar del fútbol posadeño, porque si las condiciones climáticas lo permiten, hoy miércoles se va a completar la primera fecha del torneo clausura de fútbol de la Superliga y va a debutar la cantera, el último campeón. El conjunto de la Avenida Jaureche va a visitar desde las 15:30 a La Picada, que tuvo su estreno en el certamen el fin de semana. Como estaba en la final del torneo provincial, la cantera no jugó las dos primeras fechas y hoy comenzará a ponerse al día. El domingo el equipo azul, recordamos, cayó ante Nacional de Puerto Piraí en la definición del provincial y ahora pondrá toda la atención en el torneo local y el regional, que comenzará a disputarse a fines de este mes de agosto. Recordamos que La Picada perdió ante Guaraní por 2-1 el fin de semana como local y esta tarde intentará sumar sus primeros puntos en el torneo clausura. Ayer, además, se programó la tercera fecha de la Superliga, donde Crucero del Norte y Jorge Gibson Brown abrirán la fecha el próximo sábado en Santa Inés, mientras que Candelaria va a recibir al Club Huracán. El domingo se van a disputar tres encuentros. Ellos serán Guaraní Antonio Franco, en Villa Sarita va a recibir a la cantera, Ágil será local en Gobernador Roca ante Garupá Fútbol Club, mientras que Atlético Posada se verá las caras con La Picada en el Tajamar. La tercera fecha se va a cerrar el miércoles 2 de septiembre cuando Bartolomé Mitre reciba a Estudio Galeano. Entonces, jugadas las primeras dos fechas de este certamen, les comentamos de qué manera están las posiciones. Hasta el momento, Guaraní Antonio Franco y Estudio Galeano, luego de disputadas las primeras dos fechas, son los líderes con 6 unidades, lo sigue Crucero del Norte con 4, Bartolomé Mitre con un partido menos tiene 3, al igual que Huracán y Jorge Gibson Brown, lo sigue Garupá Fútbol Club con 2 unidades, Atlético Posadas tiene 1 y La Picada, Ágil, Candelaria y La Cantera tienen 0 unidades porque aún no han disputado encuentro alguno. Este es el panorama del fútbol de la Liga Posadeña. Hacemos una nueva pausa y volvemos.

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0: La hora en nuestro país, 10:01, y vamos a hablar de una linda actividad deportiva. Nos estamos refiriendo al BMX Freestyle, que es el deporte que se realiza en una bicicleta, donde los ciclistas hacen acrobacias libres, generalmente en parques o en calles, y también en las competencias, obviamente. Y la campeona argentina, Analía Zacarías, es la máxima referente del BMX en Misiones y ya se encuentra en Maringá, Brasil, para prepararse convenientemente para representar a nuestro país en la próxima edición de los Juegos Suramericanos, los Juegos Odesur, que se van a llevar a cabo del 16 al 26 de septiembre en la localidad de Rafaela, provincia de Santa Fe. Y en las disciplinas BMX Freestyle y BMX Racing, además, en octubre, Zacarías va a participar en los Juegos Argentinos de Alto Rendimiento, que este año serán urbanos. Viveremos de qué manera y cómo se va a preparar para esas actividades. Muy buenos días, ¿cómo te va, Analía? Un gusto saludarte, ¿cómo andás?
1: Muy buenos días, un gusto saludarles también a todos ustedes y a los oyentes. Todo muy bien por aquí.
0: Bueno, contanos, ¿por qué elegiste Maringá para entrenarte, teniendo en cuenta que los eventos, estos Juegos Odesur, van a ser en Rafaela? Contanos los detalles.
1: Bien, bueno, les cuento. Estoy acá en Maringá, como decías vos, en el estado de Paraná, entrenando para estos Juegos. Y elegí Maringá por una cuestión de que aquí tenemos una pista toda techada completamente, es una pista que está muy preparada para estos niveles de competencias. Bueno, sabemos que estamos pasando por una temporada de muchísimas lluvias en todo el país, estaba lloviendo mucho en Córdoba, en Misiones, entonces, bueno, decidí venir a entrenar y tener la posibilidad de una pista que está completamente techada, que eso no me frena mis entrenamientos y puedo entrenar mañana y tarde.
0: Buenísimo, buenísimo. ¿Y en cuántas horas entrenas por días?
1: Ahora estamos, bueno, estoy con un grupo de amigos también que vienen a entrenar acá, de hecho, gente de Santiago, Chile, está viniendo para entrenar aquí, porque también hay muchísimas lluvias, condiciones climáticas bastante complicada en toda la región. Entonces entrenamos 2 horas a la mañana y 2 horas a la tarde. Va a depender de los días también de qué hacemos en cada momento. Hasta la mañana por ahí hacemos un poco más de ejercicios de trucos y a la tarde hacemos más entrenamiento de rendimiento de 1 minuto de ronda, porque bueno, nuestra disciplina es 1 minuto de ronda y en ese minuto la mayor cantidad de maniobras y de trucos y con esa exigencia. Así que bueno, más o menos vamos a andar por esos horarios.
0: ¿Es un centro deportivo o es un centro de recreaciones?
1: Es un centro deportivo nacional de BMX Freestyle.
0: O sea que tienen libertad ustedes para entrenar como corresponde. No es que
1: tenemos la libertad para entrenar como corresponde. La pista está adaptada para estos tipos de entrenamiento. Solamente entrenan gente, o sea, deportistas de elite, ya que es un centro nacional de alto rendimiento de BMX Freestyle, por la Federación Nacional de Ciclismo, que nos habilita a nosotros también los extranjeros poder venir a entrenar acá, así que siempre agradecida con la posibilidad de que nos abran las puertas para practicar.
0: Bien, Analía, quiero que le explique a nuestra audiencia en qué consiste la rutina de ustedes en cada una de las competencias. ¿Es totalmente libre o tienen que hacer determinadas maniobras para ganar un mayor puntaje?
1: Bien, nuestra disciplina es 1 minuto de ronda, o sea, es 1 minuto haciendo la mayor cantidad de trucos y piruetas. Cuando decimos que es freestyle es porque cada corredor o cada corredora elige el tipo de rutina que va a hacer en ese momento. Lo que hacemos ahora es analizar un poco a la competencia, veo qué hace cada una de las corredoras y en base a eso armo mi rutina para poder sacar mayor puntaje o ver dónde puedo hacer diferencia con los trucos que hace la otra corredora. Pero en términos generales, uno elige qué hacer en cada rampa, en cada momento, uno puede decidir, pero siempre buscando trucos que exijan maniobras para alcanzar un mayor puntaje, o sea, trucos técnicos, trucos fluidos, no sé, muy trucos muy marcados que se puedan lucir bien y que tenga un nivel de ejecución con un nivel de dificultad alto para mayor puntaje.
0: Claro, cuando más complejo es el truco, es mayor el puntaje.
1: Exactamente, o el nivel de riesgo, porque podés hacer un truco simple pero en un lugar difícil, ahí también suma puntos.
0: ¿Y cuántas pasadas tenés que hacer si te equivocás en una? ¿Tenés la posibilidad de recuperar, por ejemplo, tres pasadas y vos elegís la mejor de la una, la segunda, la tercera?
1: Es así. Ajá. En el periodo de clasificaciones te cuentan las dos rondas, te suman puntos. Entonces en clasificaciones tenés que trabajar al mínimo detalle de no bajar un pie, de tener buenos aterrizajes, porque si fallaste en una te va a bajar el puntaje. Y entonces, bueno, en clasificaciones es la etapa más difícil. Ya para la etapa de semifinales y finales ya te cuenta tu mejor ronda. Son dos y te quedas con la mejor.
0: Claro, perfecto. Bueno, ahora vayamos a la bicicleta. En este caso, ¿es una bicicleta tuya? ¿Lo alquilás? ¿Pedís prestada? ¿Cómo es el tema?
1: Tengo la posibilidad y la gran oportunidad de representar a una marca nacional. Entonces, bueno, tengo la bicicleta que es mía propia porque la adapté a mi medida, al peso que yo manejo. Entonces, bueno, cada bicicleta es como muy específica para cada persona. Entonces, la armé a mi medida, al peso que yo necesito. Entonces, bueno, es mía propia.
0: Bien. ¿Y las ruedas son gruesas o finitas?
1: Mira, para diferentes especialidades, por ahí en rampas de tierras o en street, que es la parte más de calle, usan una medida un poco más ancha. En mi caso particularmente elijo unas ruedas más finas, que son 2.10 o a veces uso 1.95, que lo que hace que la bici quede más ágil. Entonces también, bueno, todos esos detalles son importantes porque te mejoran el rendimiento y tu instrumento de que es la bicicleta para competir queda al detalle de cada corredor.
0: Bien, y en los Juegos Sud-Sur que se van a realizar en Rafaela, ¿es un circuito semejante al que estás practicando ahora?
1: Es semejante, tiene todos los módulos con los que con lo que se está haciendo ahí en Rafaela, así que es bastante similar. Lo más importante son la altura y las medidas, que son rampas grandes. Entonces ya cuando vos venís entrenando en una pista grande, de rampas de 2.5 metros, 3, 4, ya es más amigable al momento cuando llegas y te toca estas competencias súper importantes, porque bueno, no tenés que luchar tanto con el miedo por ahí de toparte con cosas muy grandes que requieren mucha más velocidad, exigencia y mucha cabeza. Así que está bueno porque acá es algo similar.
0: Bueno, los Juegos Sud-Sur van a ser en septiembre, pero en octubre tenés otro desafío, ¿no?
1: Tenemos la primera edición de los JAUR, que son los Juegos Argentinos Urbanos, donde van a haber muchas disciplinas y bueno, ahí estaré representando a Misiones.
0: Ajá. ¿Dónde va a ser esto?
1: Se hace en el municipio de Malvinas Argentinas, provincia de Buenos Aires.
0: Perfecto. ¿Y hay un mundial también que queda por Arabia?
1: Queda un mundial por Arabia, de momento eso no lo tengo confirmado por, bueno, cuestiones económicas que está complicado poder hacer ese circuito, pero bueno, no lo descarto. Pero bueno, voy paso a paso con los eventos que tengo acá a nivel nacional. Va a haber un campeonato internacional acá mismo a fin de año en Maringá, así que también tengo ganas de participar en este evento internacional, así que esas son las competencias más cercanas ahora ya, lo que queda del año.
0: Los desafíos deportivos. Le vamos a comentar a nuestra audiencia que Analía Zacarías también es licenciada en turismo y es egresada de la Academia Olímpica Argentina, algo que realmente no es poca cosa. ¿Estás desempeñándote además en el área del turismo o no?
1: Tengo un emprendimiento de turismo rural en el que estoy, como todo emprendedor, emprendedora, despacito a pasito cada día. Estoy, bueno, metiéndole ficha a una... Tengo una cabañita en Cerro Corá, así que con mi familia vamos llevando día a día el emprendimiento.
0: Qué lindo, qué lindo. Me alegra mucho porque además del deporte, bueno, te puedes desempeñar y de, digamos, desenvolverte en algo que te preparaste, que estudiaste, y ojalá que te vaya muy, pero muy bien. Analía,
1: muchísimas gracias.
0: Un gusto conversar contigo. En cualquier momento estamos tomando contacto nuevamente con vos para que nos dé detalles sobre este, sobre esta preparación y esto que va a ocurrir del 16 al 26 de septiembre, que representando nada más y nada menos que a nuestro país en estos Juegos Odesur, que son los Juegos Suramericanos. Felicitaciones y hasta cualquier momento.
1: Muchísimas gracias, un cariño enorme para vos y para toda la audiencia. Gracias por conversar conmigo.
0: Bien, hasta cualquier momento. Ahí estaba Analía Zacarías, esta deportista, esta atleta misionera que se especializa en el BMX Freestyle. Es un deporte que se hace sobre la bicicleta, donde realizan acrobacias libres en parques o calles y también en las competencias. Y ustedes acaban de escuchar de qué manera lo hace y cómo se tiene que preparar para un evento de gran magnitud, como en este caso son los Juegos Suramericanos o de Sur, que se va a realizar del 16 al 26 de septiembre en Rafaela, provincia de Santa Fe. Y para ello, Analía Zacarías se está preparando en la localidad de Maringá, en el estado de Paraná, Brasil, donde está sacando provecho de un lindo circuito que está preparado especialmente bajo techo y donde no tiene ningún tipo de inconvenientes en materia de climas, etcétera, etcétera, para lograr una puesta a punto ideal. La hora en la Argentina, 10-12 minutos. Vamos a hacer otra pausa y ya volvemos.

10:17 minutos, la temperatura actual en la capital provincial, 16 grados, la humedad 91%, probabilidad de lluvias para las próximas horas aquí en la capital provincial. Llegó el momento de hablar nuevamente de la Copa Sudamericana de Fútbol, porque River Plate volverá a tener actividad en el plano internacional hoy miércoles, después de la suspensión del partido de la semana pasada a raíz del terremoto en Colombia. El equipo del Chacho Coudet va a enfrentar a Independiente Santa Fe por la ida de los octavos de final de esta Copa Sudamericana edición 2026. El millonario llega diezmado al encuentro frente al equipo colombiano. Recordamos que el técnico definió la lista de convocados en el día de ayer, en la que se destacan las ausencias de Montiel, Acuña y Driussi. Así, ante la baja de estos primeros dos y la no inclusión de González y Ortega en la lista de buena fe, el Chacho tendrá que utilizar una defensa inédita para enfrentar al equipo colombiano. Entonces, ante la ausencia de Montiel, Martínez Cuarta se desplazaría al lateral derecho, Nicolás Otamendi tomaría el lugar de primer central y haría dupla con Lautaro Rivero. En el costado izquierdo aparecería Facundo González, si bien el director técnico citó a Susano y también a Lucero, que son laterales de reserva, ambos partirían en el banco de suplentes. Entonces, la probable formación del conjunto millonario para esta noche sería la siguiente: Santiago Beltrán en el arco, Luca Martínez Cuarta, de marcador de punta derecho, Nicolás Otamendi, Lautaro Rivero y Facundo González. El mediocampo de River sería Aníbal Moreno, Joaquín Freitas, Tobías Andrada y Thiago Almada. Y la delantera estaría conformado por Ángel Correa y Rafael Santos Borré. Este sería el probable equipo del conjunto millonario para este encuentro, que va a comenzar a las 21:30 en el Estadio El Campín de Bogotá, partido correspondiente a esta nueva instancia de la Copa Sudamericana de Fútbol. La hora en la Argentina, 10:20, pausa.

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10:24 minutos en nuestro país. Llegó el momento del básquetbol en nuestro programa. OTC y Capri, pero de las categorías masculina U17 y Tokio en la categoría masculina U15 avanzaron a la siguiente fase de la Liga Federal Formativa tras los resultados registrados el pasado fin de semana. El equipo bereño, que había vencido a Capri en el torneo disputado en cancha del Tricolor por 69-74, bueno, en cancha de Mitre, perdió ante Unión Progresista de Villa Ángela Chaco, por un simple, fue 68-67, pero de igual manera logró el objetivo y clasificó junto a Capri, que en el partido decisivo ante los chaqueños se impusieron por 72-63. Los dos primeros de este certamen, recordamos que son OTC y Capri, clasificaron para el cuadrangular B, donde se van a enfrentar con Belgrano de Tucumán y Olímpico de La Banda. Esta tercera instancia sirvió de repechaje regional para definir los 25 boletos restantes para los cuadrangulares interregionales que se van a disputar entre el 29 y 30 de agosto, con localía a definir mediante proceso de licitación. Referido a Tokio, que ganó forma invicta el cuadrangular disputado en el estadio Jorge Rucoro Yamaguchi, ya que en los encuentros disputados en el último fin de semana venció a Avellaneda Central por 70-66 y a Independiente de Santiago del Estero por 117-53. Y el pasado sábado había derrotado también a Acción por 69-66. Esto en la categoría U15, donde Tokio sigue haciendo un excelente papel. Cabe señalar que en segundo lugar se ubicó Avellaneda Central de Tucumán, que si bien cayó ante Tokio, le ganó a Independiente y posteriormente se impuso Acción de Roque Sáenz Peña por 75-69. Mientras que en el tercer lugar quedó Acción, que se impuso a los santiagueños por 78-48. En la U11, Tokio también tiene novedades muy interesantes, ya que viajó a Sáenz Peña, Chaco, pero perdió en sus dos compromisos 93-43 ante el local y 78-39 ante Regatas de Corrientes. Recordamos, esto es en la U11. En tanto que en la U17 femenina de OTC, las celestes no pudieron lograr resultados positivos en el cuadrangular disputado en el estadio Juan José Garro de Regatas de Concepción del Uruguay, puesto que cayeron ante el local por 79-30. Amat de Goya lo ganó por 73-53 y Náutico Esportivo Avellaneda de Rosario venció a OTC en U17, 87-29. Este es el panorama de las categorías formativas, ya sea masculino como femenino, del básquet provincial. La hora en la Argentina, 10:28 minutos, breve corte y volvemos.

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1: 10:32 minutos, seguimos hasta las 11 con todo el deporte. Vamos a hablar de fútbol femenino, porque el Departamento de Fútbol Femenino de la Liga Posadeña se va a reunir esta noche a partir de las 21 horas para tratar de organizar los detalles organizativos del torneo Clausura de Fútbol. La intención del organismo, que preside la doctora María Laura Castilla, es iniciar la competencia el primer fin de semana de septiembre, y para ello se abrirá el periodo de inscripciones de los equipos desde la primera división hasta la categoría sub-11, pasando por la sub-18 y la sub-13. Por estas horas también se está analizando la posibilidad de incorporar a la categoría sub-15, que sería así la cuarta división del fútbol femenino de la Liga Posadeña. Cabe consignar que la apertura de primera quedó en manos de Guaraní.

De acuerdo a lo resuelto meses atrás, la categoría sub-18 también jugará el torneo clausura con esa misma modalidad y la misma que el Consejo Federal exige para que los torneos masculinos sean homologados. Estas son las últimas novedades que surgieron en materia de fútbol femenino en el marco de la Liga Posadeña de Fútbol, que reiteramos, hoy miércoles a las 9 de la noche se van a reunir para comenzar a tratar detalles que están relacionados a la organización del torneo clausura de fútbol. 10:35, nueva pausa y seguimos.

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1: ...10:39, seguimos hasta las 11 con todo el deporte. Vamos a hablar ahora de Mami Hockey, porque el Club Luz y Fuerza de Posadas acaba de participar del torneo nacional de la

0: especialidad que se disputó en la provincia de Santiago del Estero, oportunidad en que participó con otras 30 delegaciones del país con el objetivo de revalidar su gran nivel competitivo y continuar pisando fuerte a nivel federal. La noticia en este caso es que el equipo eléctrico se clasificó campeón del certamen nacional por cuarta vez consecutiva, lo que de alguna manera marca el nivel superlativo que viene ejerciendo en dicho campeonato desde hace varias temporadas. Y para ampliar esta información, vamos a tomar contacto telefónico con José Rubén Falero, que es coordinador del equipo, a quien lo tenemos en línea. Muy buenos días, ¿cómo te va, José?
1: Hola, buenos días, Rubén, ¿cómo te va? Gracias por la comunicación.
0: No, para nosotros un gusto, y más tratándose de un triunfo realmente importante que han logrado esta vez en tierras santiagueñas.
1: Exacto, este fin de semana pasado nuevamente Luis Fuerza participó junto a otros tres equipos de Misiones, el 36º Campeonato Nacional de Menores Junior, de la categoría en la que participaron, y se tuvo la gran satisfacción de obtener por cuarto año consecutivo el título. Así que nos da una felicidad enorme, sabiendo ya que los dos campeonatos anteriores había salido subcampeona, entonces es prácticamente un dominio que se viene ejerciendo ya prácticamente hace 7 años. Ajá. Que habla a las claras del trabajo que vienen haciendo el grupo Mami, ¿no?
0: Ajá. O sea que tienen 4 títulos como campeonas y 3 como subcampeonas.
1: Exactamente, sí, en el 2019, la primera vez que se salió subcampeón. Ajá. Bueno, ahora este último torneo que se realizó en Santiago, hubo una participación total de 47 equipos de todo el país y de todas las provincias. Ajá. Así que se disputa la modalidad del torneo en 3 días. En el caso de Luis Fuerza, jugaron 10 partidos, se clasifican por zona, jugaron 10 partidos en 3 días, donde lograron el triunfo en 8 de participación y 2 empates, claro, incluyendo la final.
0: Campeón invicto,
1: sí. La valla con un gol en contra en la final le hicieron de penal el gol, y totalizando prácticamente 26, si no me equivoco, 26 goles a favor, ¿viste? O sea, que una buena performance.
0: Excelente.
1: Sí, se trajo el título de goleadora del torneo a través de Marina Cuña nuevamente. Ajá. Con 11 conquistas en 10 partidos.
0: Qué bueno, realmente impecable la presentación de este equipo de Luz y Fuerza, esta vez en tierras santiagueñas. ¿Y ahora cómo continúa? Porque ahora vienen a jugar nuevamente el campeonato local.
1: Ahora sí se continúa con la actividad local, que está en pleno desarrollo. Se cerró el fin de semana anterior al viaje con un subcampeonato en la Liga Posadeña de hockey. Ajá. Y está en pleno proceso el clausura en la Asociación de Hockey, que se había salido campeón de la apertura, así que se toman dos días de descanso y nuevamente mañana retornan al entrenamiento, porque ya el fin de semana tienen fecha programada, ¿no?
0: Realmente importantísimo. Felicitaciones, José. Sabemos que tenés mucho trabajo en estos momentos. Gracias por atendernos. Un saludo especial a cada una de las chicas y que continúen los éxitos en las próximas competencias.
1: Exactamente, esa es la idea, tratar de trabajar como grupo y poder terminar el año con los 2 últimos torneos que nos quedan y cerrar así una vez más el trabajo que se viene realizando, siempre a conciencia, en base a compromiso y esfuerzo, ¿viste?
0: Perfecto.
1: Y te agradezco por la comunicación y difundir esta especialidad, ¿no?
0: No, por favor, ha sido un abrazo grande para ustedes y saludo para ellas.
1: Gracias. Chao. Gracias, Raúl.
0: Ahí estaba José Rubén Falero, coordinador del equipo de Mami Hockey Juniors, en este caso, que nos ha representado en la provincia de Santiago del Estero. El Club Luz y Fuerza se consagró por cuarta vez consecutiva como campeón del torneo nacional de la especialidad que se llevó a cabo en la provincia de Santiago del Estero, donde compitieron 47 delegaciones y realmente han tenido una performance impecable con 29 goles a favor y un solo gol en contra. Han ganado 8 de las 10 presentaciones, logrando 8 triunfos y 2 empates. Así que redondito la campaña que han realizado estas chicas en tierras santiagueñas, y no es casualidad que consigan un nuevo título, ya que a nivel local también lo vienen haciendo. O sea que están teniendo un nivel realmente impecable en estas últimas temporadas. La hora en la Argentina, 10:45 minutos. Otro corte y seguimos.

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1: Diez 48 minutos, vamos a hablar de un evento de carácter internacional, porque ya prácticamente ha comenzado la cuenta regresiva de lo que será el Campeonato Mundial de Rally, que se va a realizar en Encarnación, Paraguay. Esta actividad se va a correr en el departamento de Itapúa, se va a correr del 27 al 30 de agosto, será la undécima fecha del calendario internacional, que tendrá como sede a la ciudad de Encarnación, este departamento de Itapúa, que se está preparando con todo para recibir esta nueva edición del Rally Mundial 2026, que se va a llevar a cabo dentro de muy poquitos días nada más. El presidente de la Cámara de Comercio de Encarnación, Conrado Kiener, señaló que los primeros visitantes y equipos ya comenzaron a llegar, y destacó que la experiencia del año pasado va a permitir mejorar la organización para esta temporada. La competencia recorrerá distintos puntos de Itapúa, aunque la incorporación de una prueba en Encarnación genera especial expectativa para el sector comercial. Kiener explicó que, a diferencia del año pasado, los espectadores tendrán mayores posibilidades de permanecer en la ciudad, realizar compras y consumir en los locales gastronómicos. Además, destacó el crecimiento de la oferta de alojamiento, con hoteles, quintas y espacios para camping, mientras que continúa el trabajo de infraestructura y seguridad de lo que será el circuito. También el funcionario señaló que hay un importante movimiento de compradores argentinos durante el último fin de semana por el Día del Niño. Perdón. Y según las consultas realizadas entre comerciantes, hubo más ventas incluso que el año pasado. En ese sentido, el funcionario destacó que ese movimiento y la diferencia de precios que existen realmente es muy beneficioso para los comercios de Encarnación. Cabe señalar que el Rally Mundial va a comenzar entonces el jueves 27 de agosto con el Jack and Dough previsto en Carmen del Paraná, y que va a continuar durante 3 jornadas en distintos escenarios del departamento de Itapúa. 10:51 minutos, última pausa y volvemos.

0: 10:54 minutos, último segmento de nuestro programa del día de la fecha. Vamos a hablar de la Copa Argentina de Fútbol, porque Racing Club de Avellaneda y Belgrano de Córdoba se van a enfrentar hoy miércoles desde las 19:15 en el Estadio Único del Parque La Pedrera, que está ubicado en Villa Mercedes, provincia de San Luis, partido correspondiente a los octavos de final de esta Copa Argentina 2026. La Academia llega golpeada después de perder sus últimos tres partidos y necesita un triunfo ante el último campeón del fútbol argentino, que acumula un invicto de tres encuentros. Cabe señalar que Racing ha perdido los últimos tres: 3-1 frente a Tigre, 2-1 ante Argentinos Juniors y 1-0 contra Banfield, lejos de la zona de clasificación a las Copas Internacionales en la tabla anual. Los dirigidos por Juan Pablo Bocboda saben que la Copa Argentina es el camino más corto hacia la próxima Libertadores y por eso buscarán un triunfo que de alguna manera los revitalice. Por su parte, Belgrano sigue festejando el título de la Apertura, pero sabiendo que eso fue parte del semestre y ahora hay otros objetivos en el horizonte. Con 2 victorias en fila y 7 puntos en los últimos 9, el equipo cordobés va por una victoria que los meta en cuartos de final y les permita seguir soñando con otra estrella. El ganador de este partido, recordamos, jugará los cuartos de final de la Copa Argentina contra el vencedor de Vélez Boca, que se va a jugar el 2 de septiembre en el Estadio Mario Alberto Kempes de la provincia de Córdoba. Con esta información nos estamos despidiendo de nuestro programa del día de la fecha, sin antes recordarle los datos del tiempo. La temperatura en Posadas, 17 grados, la humedad 90%, probabilidad de lluvias para las próximas horas en la capital provincial. Nos despedimos, nuestro reencuentro Dios mediante será mañana a partir de las 9, oportunidad en que volvamos a compartir con ustedes un nuevo capítulo de Show Sport, aquí por la 98.7, la radio de la Universidad Nacional de Misiones. Hasta mañana.
1: 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Hasta la próxima y gracias por elegirnos.

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6: Esto es una vez más Vidas prestadas, un podcast sobre libros y sobre mundos posibles. Un espacio para la ficción, para el ensayo, la poesía, el teatro, el cine, la música, la literatura infantil, todo aquello que puede caber en un libro. Esto es Vidas prestadas, un podcast para nosotros, los lectores. Y en este episodio entrevistamos a Samantha Schweblin y hablamos sobre El buen mal, su nuevo libro de cuentos. Almudena González lee a Selva Almada, Nacho Iraola recomienda el nuevo libro de Fernando García y también hablamos de No entender, el libro póstumo de Beatriz Arlo.
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6: Samantha Schweblin nació en Buenos Aires en 1978 y es considerada como una de las más grandes cuentistas en español. Sus ficciones han sido traducidas a más de 35 lenguas y premiadas en todo el mundo. Estudió cine y televisión, es autora de los premiados libros de cuentos El núcleo del disturbio, Siete casas vacías y Pájaros en la boca, y de las novelas Distancia de rescate, llevada al cine en 2021 por la directora Claudia Llosa, y Kentuckis. Desde 2012 vive en Berlín, Alemania, donde escribe y dicta talleres literarios. En su nuevo libro, Samantha vuelve al género que la consagró, el cuento. El título, El buen mal. Se trata de 6 relatos, 5 de ellos en primera persona, en los que la escritora argentina consigue una vez más magnetizar a los lectores con historias inquietantes, relatos en los que la infancia nunca es el paraíso perdido y la familia no es un retrato idealizado. En sus cuentos hay protagonistas de todas las edades, cuyas vidas siguen adelante a pesar de haber sido atravesadas por tragedias o episodios oscuros e inexplicables. Se trata de seres muchas veces atormentados por el dolor y la culpa de lo que pudo evitarse, pero también de personas que consiguieron sobrevivir a la desgracia y de alguna manera cumplir con su lugar en el mundo. Otros no lo consiguen, ni siquiera teniendo a su alrededor el diseño de una vida perfecta. En los cuentos de Samantha, la realidad permanece siempre cerca de una frontera a punto de resquebrajarse. Del otro lado, siempre está lo siniestro, aquello que es familiar y de pronto se torna extraño. En sus relatos, la memoria es un ejercicio que permite volver a los hechos como una forma de no abandonar del todo un pasado que aún exige respuestas. Gracias, Samantha Schweblin, por estar en Vidas prestadas una vez más.
7: Gracias, Ninde. Un gusto volver a conversar con vos.
6: Es un gusto para mí también charlar con vos. Es un gusto haber leído tu libro. Es un libro importante, diría yo. Tengo la sensación de que es un libro importante en tu vida como escritora, en el regreso a los cuentos y en el regreso a esta clase de cuentos, que tienen mucho de los anteriores, pero que también tienen cosas que me parece que son de una madurez como escritora diferente y tal vez de una madurez como persona, ¿no? Supongo que tiene que ver el tema de la edad. Pensaba en la cita que abre el libro de Silvina Ocampo de lo raro siempre es más cierto. ¿Por qué?
7: Bueno, es una cita Me atravesó desde el primer momento que la escuché. Hay algo en lo único, en lo que sucede una vez, en lo que es original, que me parece más verdadero que lo normativo, ¿no? Que para mí es un tema grande, creo que en casi todo lo que escribo. Hay esta idea de tratar de romper esta gran ficción de la normalidad, ¿no? De que hay un punto en común en donde se aloja una verdad. Y después, no sé, nosotros no sé qué somos entonces, tan lejos de ese espacio en común.
6: Pensaba en Silvina Ocampo también como una especie de sombra tutelar del libro, sobre todo en algunos relatos, ¿no? Porque hay primera persona de niños y hay niños muy Silvina Ocampo, diría yo, o niñas muy Silvina Ocampo. ¿Qué fue Silvina Ocampo para vos como lectora primero, y qué significa hoy que hace ya más de 20 años estás escribiendo, publicando, no, escribiendo seguramente más, pero que estás publicando ya hace más de 20 años?
7: Bueno, yo creo que como nos pasó a muchas, a Silvina Ocampo la leí después de haber leído a Borges, claro, a Antonio Di Benedetto, a Bioy Casares, a Cortázar, ¿no? Siempre como que llegaban tarde estas mujeres. Pero obviamente sentí una cercanía muy fuerte cuando la leí, cuando leí sus cuentos. Esa voz femenina, esa cosa tan fuerte que tiene con el cuerpo, ¿no? Uno todo el tiempo sabe, hay algo de lo físico muy fuerte en sus historias. Uno sabe dónde están parados los personajes, cómo son esos cuerpos, cómo se sienten. Así que supongo que me debe haber tocado mucho desde ahí también.
6: Y hay como un costadito perverso en las niñas de Silvina Ocampo, que tus niñas tienen también de alguna manera, ¿no?
7: Sí, perverso. O sea, entiendo lo que quieres decir, pero sí, quizá la perversidad está cargada de algo un poco negativo. Yo creo que lo que tienen estos personajes es una curiosidad enorme por entender cuánto duele la vida. Y a veces, para entender eso, hay que tocar ciertos límites, ¿no? Incluso empujar a otros a que toquen esos límites. Es perverso desde la mirada adulta, quizá. Pero sí, desde la niñez, es una mezcla entre ansias por lo vital y curiosidad, ¿no?
6: Sí. Hay dos relatos que son los más largos, creo, ambos, en donde lo que aparece es la voz de adultos, pero narrando cuestiones que tienen que ver con la infancia. Y aparecen narrando los episodios vistos desde la infancia. ¿Cómo fue construir eso? Porque sé que, por ejemplo, en el relato de La Mujer de Atlántida, contabas en una entrevista con Patricia Kolesnikov que estuviste trabada durante un buen tiempo, como que significó también tal vez el relato más costoso de este volumen. Así que me gustaría que me contaras un poco eso, en términos de producción, digamos.
7: Sí, lo que me pasó con Atlántida, con el cuento de Atlántida, es que, bueno, por un lado fue el último cuento, entonces para mí también, para mí el libro de cuentos no es un rejunte de los cuentos que fui escribiendo este tiempo, sino es per se un libro, ¿no? Que tiene una carga, que tiene un orden, que tiene algo más profundo que quiero comunicar más allá de cada historia. Entonces, el último cuento, pobre, carga con muchas expectativas, ¿no? Tiene que cerrar. No es el último cuento del libro, pero fue el último cuento que escribí y sabía que ese era el último y quería que... Es algo muy intuitivo, tampoco sé muy bien cómo explicarlo, pero tenía muchos pedidos para ese cuento. Y el otro problema que tuve fue que es un cuento que nació desde su geografía y desde su atmósfera de algo muy personal. O sea, yo iba a esa playa desde mis 10, mis 11, mis 12, mis 13 años, veraneábamos en familia en esa playa de Atlántida. Entonces tengo muchos recuerdos de esas noches de calor, de esa playa muy particular que es la playa uruguaya, que es enorme, ancha, de olas fuertes, y me costaba separarme de algunas cosas que me pasaron a mí que tienen que ver con esa historia. La historia no tiene nada que ver conmigo, pero me costó como separar eso, ¿no? Y también porque había un tema de un verosímil que era complicado de armar, porque lo que les pasa a esas chicas está muy entre la niñez y la adultez, y cómo contás eso sin, digamos, cómo contás todas las lógicas, los pensamientos que ella tiene, la narradora, que son casi de adulta, pero desde la preadolescencia. En fin, tenía una serie de límites bastante complicados. También que es un cuento que solo se narra de noche. O sea, quería que solo sucediera en la noche. Entonces había un montón de cosas que desde dónde las iba a contar. Sí. A mí me encanta cuando lo que cuento está contado con una cantidad de límites, de cosas que el narrador no puede hacer, que me obliga a... Digamos que no sé cómo lo voy a contar cuando le impongo esos límites a la maquinaria narrativa, ¿no? Es casi un juego. Bueno, no puedo hacer esto, no puedo hacer lo otro, no puedo hacer lo otro. ¿Cómo voy a contar esta historia? Y ese cuento en particular tenía bastantes límites de ese estilo.
6: Sí, estoy pensando lo que decías en relación a la cuestión personal y pienso, recuerdo en las descripciones que haces de las nenas en la playa, que hay mucha cosa visual y que hay mucha cosa táctil, incluso, del vínculo de las hermanas, que hay con la idea de la ola que viene, con la idea de meterse adentro, con lo que pasa con los cuerpos, y te imagino recuperando la propia memoria, ¿no? No solo visual, sino de los sentidos, en ese sentido, en esa dirección de lo que decías recién, ¿no?
7: Claro, lo que pasa es que, bueno, esas memorias vienen con un montón de... Bueno, de información vital que es de uno y que hace que uno crea por ahí, caiga en el error de pensar que hay cosas que son muy movilizantes porque fueron movilizantes para uno, pero eso, si querés que funcione después en la ficción, hay que cargarlos de otra manera, ¿no? Entonces puede ser un poco engañoso.
6: Está bueno eso que estás diciendo, porque es cierto, porque uno cree, no tiene que necesariamente pensar que si lo emociona a uno va a conseguir el mismo efecto en el otro, ¿no? ¿Cómo es ese cargar? Y además es interesante porque ese relato que tengo, como verás, particular, quedé particularmente enganchada con ese relato, es un relato sobre la inspiración. Me gusta mucho eso, me gusta mucho porque estas nenas lo que hacen es meterse en la casa de una poeta y de una poeta a quien la inspiración no la visita y ellas se convierten en esa inspiración. Entonces es como muy interesante porque es un relato que tiene mucho sobre la historia de estas chicas y de esta poeta, pero tiene mucho sobre la escritura.
7: Sí, yo tardé en darme cuenta, en hacer el clic de que era un cuento sobre la inspiración, tal cual decís. Y cuando hice el clic, a la vez tenía todo tanto sentido, dónde pasaba, cómo pasaba, el tema de la noche, ese hombre en la casa de al lado, la relación de las hermanas, el pasado, el presente. O sea, reflejaba por todos lados y sí, pero son esas cosas que es increíble. Hay algo que... evidentemente me excede, nos excede a todos, que a veces uno escribe pensando que un texto se trata de una cosa y cuando te das cuenta que en realidad se trata de otra, te parece tan lógico porque todos los objetos con los que estabas trabajando apuntaban directamente en esa dirección, ¿no? ¿Cuántas veces... pasa que uno trata de forzar una historia hacia un lugar y uno dice, esto no funciona? Era un poco lo que a mí me pasaba al principio con esa historia. Cuando entendí que era una historia sobre la inspiración, de pronto se ordenó todo.
6: Sí, es tal cual lo estás diciendo. Y lo que pensaba también es en esa frase que aparece, que me la anoté, y que dice, quizás no aprender del todo tus lecciones es lo que te mantiene vivo. Esto mismo que estás diciendo en un punto. Es así. Vos hablabas, para mí un libro de cuentos es un libro de cuentos, organizado, ordenado, esto, lo otro. Está bien, sí. Suponete, los cuerpos, y te imagino recuperando la propia memoria, ¿no? No solo visual, sino de los sentidos. En ese sentido, en esa dirección de lo que decías recién, ¿no?
7: Claro, lo que pasa es que, bueno, esas memorias vienen con un montón de... Bueno, de información vital que es de uno y que hace que uno crea por ahí, caigan en el error de pensar que hay cosas que son muy movilizantes porque fueron movilizantes para uno, pero eso, si querés que funcione después en la ficción, hay que cargarlos de otra manera, ¿no? Entonces puede ser un poco engañoso.
6: Está bueno eso que estás diciendo, porque es cierto, porque uno cree, no tiene que necesariamente pensar que si lo emociona a uno va a conseguir el mismo efecto en el otro, ¿no? ¿Cómo es ese cargar? Y además es interesante porque ese relato que tengo, como verás, particular, quedé particularmente enganchada con ese relato, es un relato sobre la inspiración. Me gusta mucho eso, me gusta mucho porque estas nenas lo que hacen es meterse en la casa de una poeta y de una poeta a quien la inspiración no la visita y ellas se convierten en esa inspiración. Entonces es como muy interesante porque es un relato que tiene mucho sobre la historia de estas chicas y de esta poeta, pero tiene mucho sobre la escritura.
7: Sí, yo tardé en darme cuenta, en hacer el clic de que era un cuento sobre la inspiración, tal cual decís. Y cuando hice el clic, a la vez tenía todo tanto sentido: dónde pasaba, cómo pasaba, el tema de la noche, ese hombre en la casa de al lado, la relación de las hermanas, el pasado, el presente. O sea, reflejaba por todos lados y sí, pero son esas cosas que es increíble. Hay algo que evidentemente me excede, nos excede a todos, que a veces uno escribe pensando en un texto se trata de una cosa y cuando te das cuenta que en realidad se trata de otra, te parece tan lógico porque todos los objetos con los que estabas trabajando apuntaban directamente en esa dirección, ¿no? ¿Cuántas veces pasa que uno trata de forzar una historia hacia un lugar y no dice, esto no funciona? Era un poco lo que a mí me pasaba al principio con esa historia. Cuando entendí que era una historia sobre la inspiración, de pronto se ordenó todo.
6: Sí, es tal cual lo estás diciendo. Y lo que pensaba también es en esa frase que aparece, que me la anoté, y que dice, quizás no aprender del todo tus lecciones es lo que te mantiene vivo. Esto mismo que estás diciendo en un punto. Es así. Vos hablabas, para mí un libro de cuentos es un libro de cuentos, organizado, ordenado, esto, lo otro. Está bien, sí. Suponete, los cuerpos, y te imagino recuperando la propia memoria, ¿no? No solo visual, sino de los sentidos. En ese sentido, en esa dirección de lo que decías recién, ¿no?
7: Claro, lo que pasa es que, bueno, esas memorias vienen con un montón de, bueno, de información vital que es de uno y que hace que uno crea por ahí, caiga en el error de pensar que hay cosas que son muy movilizantes porque fueron movilizantes para uno. Pero eso, si querés que funcione después en la ficción, hay que cargarlos de otra manera, ¿no? Entonces puede ser un poco engañoso.
6: Está bueno eso que estás diciendo, porque es cierto, porque uno cree, no tiene que necesariamente pensar que si lo emociona a uno va a conseguir el mismo efecto en el otro, ¿no? ¿Cómo es ese cargar? Y además es interesante porque ese relato que tengo, como verás, particular, quedé particularmente enganchada con ese relato, es un relato sobre la inspiración. Me gusta mucho eso, me gusta mucho porque estas nenas lo que hacen es meterse en la casa de una poeta y de una poeta a quien la inspiración no la visita y ellas se convierten en esa inspiración. Entonces es como muy interesante porque es un relato que tiene mucho sobre la historia de estas chicas y de esta poeta, pero tiene mucho sobre la escritura.
7: Sí, yo tardé en darme cuenta, en hacer el clic de que era un cuento sobre la inspiración, tal cual decís. Y cuando hice el clic, a la vez tenía todo tanto sentido: dónde pasaba, cómo pasaba, el tema de la noche, ese hombre en la casa de al lado, la relación de las hermanas, el pasado, el presente. O sea, reflejaba por todos lados y sí, pero son esas cosas que es increíble. Hay algo que evidentemente me excede, nos excede a todos, que a veces uno escribe pensando en un texto se trata de una cosa y cuando te das cuenta que en realidad se trata de otra, te parece tan lógico porque todos los objetos con los que estabas trabajando apuntaban directamente en esa dirección, ¿no? ¿Cuántas veces pasa que uno trata de forzar una historia hacia un lugar y no dice, esto no funciona. Era un poco lo que a mí me pasaba al principio con esa historia. Cuando entendí que era una historia sobre la inspiración, de pronto se ordenó todo.
6: Sí, es tal cual lo estás diciendo. Y lo que pensaba también es en esa frase que aparece, que me la anoté, y que dice, quizás no aprender del todo tus lecciones es lo que te mantiene vivo. Esto mismo que estás diciendo en un punto. Es así. Vos hablabas, para mí un libro de cuentos es un libro de cuentos, organizado, ordenado, esto, lo otro. Está bien, sí. Suponete, los cuerpos, y te imagino recuperando la propia memoria, ¿no? No solo visual, sino de los sentidos, en ese sentido, en esa dirección de lo que decías recién, ¿no?
7: Claro, lo que pasa es que, bueno, esas memorias vienen con un montón de, bueno, de información vital que es de uno y que hace que uno crea por ahí, caiga en el error de pensar que hay cosas que son muy movilizantes porque fueron movilizantes para uno. Pero eso, si querés que funcione después en la ficción, hay que cargarlos de otra manera, ¿no? Entonces puede ser un poco engañoso.
6: Está bueno eso que estás diciendo, porque es cierto, porque uno cree, no tiene que necesariamente pensar que si lo emociona a uno va a conseguir el mismo efecto en el otro, ¿no? ¿Cómo es, ese cargar? Y además es interesante porque ese relato que tengo, como verás, particular, quedé particularmente enganchada con ese relato, es un relato sobre la inspiración. Me gusta mucho eso, me gusta mucho porque estas nenas lo que hacen es meterse en la casa de una poeta y de una poeta a quien la inspiración no la visita y ellas se convierten en esa inspiración. Entonces es como muy interesante porque es un relato que tiene mucho sobre la historia de estas chicas y de esta poeta, pero tiene mucho sobre la escritura.
7: Sí, yo tardé en darme cuenta, en hacer el clic de que era un cuento sobre la inspiración, tal cual decís. Y cuando hice el clic, a la vez tenía todo tanto sentido, dónde pasaba, cómo pasaba, el tema de la noche, ese hombre en la casa de al lado, la relación de las hermanas, el pasado, el presente, o sea, reflejaba por todos lados y sí, pero son esas cosas que es increíble, hay algo que evidentemente me excede, nos excede a todos, que a veces uno escribe pensando que un texto se trata de una cosa y cuando te das cuenta que en realidad se trata de otra, te parece tan lógico porque todos los objetos con los que estabas trabajando apuntaban directamente en esa dirección, ¿no? ¿Cuántas veces pasa que uno trata de forzar una historia hacia un lugar y no dice, esto no funciona? Era un poco lo que a mí me pasaba al principio con esa historia. Cuando entendí que era una historia sobre la inspiración, de pronto se ordenó todo.
6: Sí, es tal cual lo estás diciendo. Y lo que pensaba también es en esa frase que aparece, que me la anoté, y que dice, quizás no aprender del todo tus lecciones es lo que te mantiene vivo. Esto mismo que estás diciendo en un punto. Es así. Vos hablabas, para mí un libro de cuentos es un libro de cuentos, organizado, ordenado, esto, lo otro. Está bien, sí. Suponete, los cuerpos, y te imagino recuperando la propia memoria, ¿no? No solo visual, sino de los sentidos, en ese sentido, en esa dirección de lo que decías recién, ¿no?
7: Claro, lo que pasa es que, bueno, esas memorias
0: de sus padres sobre la calle de tierra de un pueblo cualquiera se levanta el cielo rosado y gris del amanecer. Lenny tiene sueño y la boca pastosa con gusto a dentífrico, pues salieron del hotel sin tomar el desayuno. Su madre descruza los brazos y se pasa una mano por la frente. El reverendo le está hablando, pero en el interior del auto, Lenny no alcanza a escuchar lo que dice. Mueve mucho las manos. Levanta el dedo índice y lo baja y señala a su madre, menea la cabeza y sigue hablando en voz baja. Por el gesto de su boca parece que mordiera las palabras antes de soltarlas. La mujer amaga ir hacia el coche, pero el reverendo se interpone y ella se queda congelada en el movimiento. Como en el juego de las estatuas, piensa Lenny, que siempre lo juega, siempre en patios distintos y siempre con niños distintos, luego del sermón dominical. Con un brazo extendido y la palma abierta al frente, el reverendo, su padre, camina hacia atrás y abre la puerta del conductor. Su madre se queda parada ahí, junto a la valija, y se cubre el rostro con las manos. está llorando. Fragmento del viento que arrasa, de Selva Almada.
6: Y la escuchábamos a Almudena González leyendo un fragmento del viento que arrasa, de Selva Almada. Justamente ella trabajó, es una de las protagonistas de la película del mismo nombre, El viento que arrasa, de Paula Hernández, basada en esta novela. Almudena es actriz. Con su primer protagónico ganó el primer Cóndor como revelación femenina, justamente por su participación en esta película de Paula Hernández. Nació en el año 1999 en Buenos Aires y comenzó su formación en teatro en el excéntrico de la 18 en el año 2011. Almudena, antes de trabajar en El viento que arrasa, había actuado en la película Argentina 1985, dirigida por Santiago Mitre.
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6: Y seguimos en Vidas Prestadas, este podcast sobre libros y sobre mundos posibles. Estamos dándonos el gusto de conversar con Samantha Schweblin a propósito de su nuevo libro de cuentos, su regreso al género cuento, con estos relatos de El buen mal. Y aparecen, hablábamos de los temas que aparecen y de que de pronto líneas, ¿no?, que uno puede encontrar entre un relato y otro. Y pensaba en lo que tiene que ver con la cuestión de las mujeres y de la maternidad. En uno de los cuentos hay una mujer que dice que nunca pensó en ser madre. En otro de los cuentos, una mujer obsesionada con su hija cuando ya es adulta dice que la odiaba de bebé. En otro de los cuentos, una beba rechaza a su madre luego de que ella se hubiera ido de viaje. Y te leía hablando del lugar del hijo, que de lo que significa hablar sobre la maternidad, siempre también desde el lugar del hijo, que no es necesario haber sido madre para poder hablar de la maternidad. Y me gustaría un poco que analicemos esto, porque son lugares bien distintos los de las mujeres a los que no les alcanza la maternidad, a las que la rechazaron, las que cambiaron su modo de sentir en relación a los hijos.
7: Sí, a mí me llama la atención que se termine hablando del tema de la maternidad con este tipo de personajes, cuando es algo que yo naturalizo tanto, ¿no? Como por ejemplo me dicen, ¿por qué hablas tanto del tema de la familia? ¿Por qué hay tanta familia? Y para mí pienso, y, pero es que si no hay familia, ¿qué hay? O sea,
6: claro.
7: Somos, o sea, ¿no? Lo que pasa es que, claro, son para mí, yo pienso, es un reflejo también de lo que yo soy, de lo que yo pienso, porque yo creo que más de la mitad de mis amistades representan alguna de estas situaciones de las que yo estoy hablando. La que está peleada con él, con su maternidad, la que no quiso tener, pero al final tuvo, la que no tuvo, pero hubiera querido tener. O sea, es como, todo eso es lo que somos, somos todas esas posibilidades. Y quizá ahora nos llama la atención porque este recuento de posibilidades antes no estaba en los libros, ¿no? Yo no siento que sea un tema central para nada, pero me gusta que hablemos de eso y que se subraye, que eso empiece a aparecer en la literatura, en la miel de tantas otras, ¿no? Como que esto también configura personajes y son otras maneras de ser, ¿no? Y de vivir.
6: Leí que estuviste trabajando 3 años en el libro y pensaba, recordaba que el primero de los relatos del libro, Bienvenida a la Comunidad, creo haberte escuchado ese comienzo leyéndolo en el foro de Mempo Giardinelli y en el Chaco hace unos años, ¿puede ser?
7: Ah, puede ser, tenés razón. Y bueno, pero fíjate, eso fue en el... ¿Puede ser que fuera en el 22?
6: Sí.
7: ¿Nos vimos en el Chaco?
6: Sí.
7: Claro, tenés razón. ¿Sí? Y ese fue el... El Bienvenida a la Comunidad fue el primer cuento que escribí del libro. O sea, no solo es el primer cuento ahora, sino Mirá. Que el libro empezó con eso. Que vos sabés lo que me pasó con ese cuento. Ese cuento nació de un enojo, porque yo siempre digo que no hay nada más inspirador que un mal libro, ¿no? Porque me estaba leyendo un libro que además no era malo, era un muy, muy buen libro de cuentos, pero había un cuento que era particularmente... no empezaba más. Y terminaba en la página 20 y empezaba en la página 19. Cuando por fin El personaje se suicida y es tan interesante la escena final del suicidio. Yo pensé, acá es donde tiene que empezar el cuento, ¿no? Y porque me resultó, si sentí que cuando este personaje finalmente se suicida, entiendo qué es lo que el tipo quería, ¿no? Entiendo su emocionalidad, entiendo qué es lo que estaba buscando. Y me sé que me quedé durmiendo, me fui a dormir pensando en todo esto, y al día siguiente me levanté y empecé el texto desde ahí, ¿no? Un texto completamente diferente, trata otra cosa, es otro personaje, pero ¿qué pasa? Tantas historias que leemos que terminan con la muerte, ¿qué pasa si la historia empieza ahí, no?
6: Y es para atrás. También, claro.
7: Cuando uno va hacia la muerte está haciendo una serie de pactos también, ¿no? Con uno mismo dando por terminado un montón de cosas. Es un momento también, por eso se asocia a veces con la muerte, con el renacimiento, ¿no? Y bueno, y si empieza ahí, pero obviamente, si empieza ahí desde, puedo empezar ahí, pero desde el realismo, sin hablar de fantasmas, sin hablar de monstruos, de renacidos, o sea, ¿se puede hacer ese salto desde el realismo? Ese era como mi gran interrogante. Y eso abrió un poco los primeros pasos del libro.
6: Y eso era lo que te escuché leer en ese momento, sí. Y me acuerdo que me quedé muy impresionada, porque supongo que igual que a vos y a todos los que conocemos esa historia, la historia del suicidio de Virginia Woolf y las piedras en los bolsillos y ese ancla, digamos, es muy inquietante y muy perturbador. Es como, ¿no? Muy perturbador. Así que me acuerdo de cuando te lo escuché leer y yo dije, ¿y esto cómo sigue? Así que me acabas de dar en ese sentido las respuestas. Pensaba en lo que estamos hablando acerca de las familias, en lo que decías antes tan interesante de cuán cerca está el que está cerca y cuán cerca puede estar el que está realmente lejos también. Pensaba en las edades que aparecen en tus cuentos, pensaba en estas historias de chicos y en las historias de grandes. Pensaba en el último de los cuentos del libro, puntualmente, con esas mujeres obsesionadas con sus hijos, porque ambas están obsesionadas con sus hijos. Y en esa violencia, vos hablabas del tiempo de hoy, y ese cuento es el que, quien sabe, más te trae la violencia, ¿no? De contemporánea, ¿no? ¿De dónde surge ese relato? Que arranca de un modo y se va convirtiendo completamente en los perros de paja, no sé, en una película así de esas tremendas.
7: Bueno, ¿sabes qué? Terminado el cuento, cuando empecé a recibir las primeras lecturas, me impresionó mucho, pero de que se me ponía la piel de gallina, de varios lectores que me dijeron, este es un cuento sobre la época mileinista. Mileísta,
6: claro,
7: o sea,
6: claro.
7: Por esta cosa del mal entrando a la casa, una cosa así muy fuerte, sí. Y yo dije, jamás se me cruzó por la cabeza.
6: Sí, la violencia, como... y la violencia y la crueldad, tal vez esta idea del regocijo de la crueldad, ¿no?
7: Sí. Y ese cuento, sí, lo que me pasó con ese cuento en particular, yo tenía muy claro, bueno, como siempre cuando escribo, ¿no? O sea, sabía dónde quería llegar a nivel emocional, sabía la travesía que la protagonista tenía que cruzar para sobrevivir. Entendía que tenía que tener una figura masculina, fuerte, oscura.
6: Sí.
7: Y me costaba mucho él. O sea, en las primeras versiones todo estaba claro, menos él. Me costaba. No lo podía ver. Y esto coincidió con una estadía de varios meses que pasé dando clases en la Universidad de Barcelona. Y me anoté en un gimnasio. Pero claro, yo siempre así hago todo con una ingenuidad. Me anoté en el gimnasio que había más cerca. Ni me fijé de qué se trataba. Y en la primera clase me di cuenta que era una cosa media como de milicos. Era una cosa que claramente no era para mí. Y el profesor era un tipo sumamente machista, violento, canchero de una manera muy extraña. Y me acuerdo que lo vi y ya la primera me llamaba por mi apellido, me retaba todo el tiempo, me corregía todo el tiempo. Yo pensé, es él. O sea, no importa que me muera en este gimnasio, yo no voy a renunciar hasta que no termine el cuento. y bueno, ese fue
6: Joel. Ahora, ese profesor te hizo, claro, Joel te hizo ese profesor según contás al final, porque eso es algo que te quería preguntar, porque hay en el final del libro aparecen los ciertos datos sobre los orígenes de los cuentos o información adicional sobre los cuentos, y ahí contás que te dejó algo bueno ese señor.
7: Sí. Bueno, es que era buen profesor.
6: Aprendiste
7: a mirarme las lumbares.
6: Claro.
7: Pero tenía unas salidas tan extraordinarias que yo quería irme corriendo a anotar. O sea, no me podía ni concentrar en lo que había que hacer. Una vez, por ejemplo, no me acuerdo que había que hacer un ejercicio donde no había que doblar el codo. Y se ve que yo lo doblaba un poco. No mucho, pero lo doblaba un poco. Entonces se paró enfrente mío. Paró toda la clase y dijo, Schwebling, dice, a ver, dice, ¿una mujer está embarazada o no está embarazada? No hay términos medios. Ese tipo de comentarios que no tenían nada que ver con lo que... Yo me quedaba mirándolo como diciendo, no puede ser, este personaje es absolutamente extraordinario.
6: Y es muy parecido a lo que quedó en el personaje, ¿eh? Ahora que señalás, entiendo el vínculo y cómo lo conseguiste en ese sentido. Sí. Al mismo tiempo pensaba... Estas explicaciones o estos comentarios adicionales que haces sobre el final, que le da al lector cierto contexto para tratar de entender, que le suma, ¿qué te sumó a vos? ¿Por qué querías escribir eso?

0: Me siento tan agradecida por todo ese apoyo. Y no sé por qué nunca... No sé, tengo una relación medio rara con el hecho de publicar, me parece. Como que hay algo que... Yo escribo, escribo, escribo, escribo, me gusta escribir. Y cuando es el momento de soltar, me siento que es algo que me enajena, que no puedo con eso. Casi, casi, una vez que el libro está terminado, casi no edito. Claro, trabajo muchísimo antes, eso no es un problema. Pero tengo una cosa como de... Que para mí soltar es casi tirar a la basura. O sea, como tirar a la calle, ¿viste? Sí. Es una cosa de... Es algo, un gesto tan fuerte que no me ocupo, casi no dedico los libros, casi no hago agradecimientos. Y esta vez, no sé si es algo que, como dijiste vos cuando me presentaste, tendrá que ver más con la madurez, de que yo creo que sí, ¿sabes? Cuando hablabas de estos cuentos como algo más... yo creo que en estos cuentos yo como que me di más tiempo, tengo más calma, no estoy tan ansiosa. Y bueno, a ver, pará, ¿qué más? ¿Qué más pasa ahora, no? Como una cosa más serena, que lo tocó todo, tocó los cuentos, tocó esos espacios de agradecimiento que a veces se usan, tocó esa reflexión sobre, bueno, a ver, pero ¿cómo nacen cada uno de estos cuentos? ¿Por qué escribí este cuento sobre Shanghai? ¿Qué es lo que me dio? Sí, no sé. Un momento por ahí más reflexivo, ¿no?
1: Me pregunto también, en tu caso, que no solo sos escritora, sino que sos una gran lectora y que además enseñás a escribir o tenés desde hace mucho tiempo, fuiste a talleres importantes y hace mucho tiempo que sos uno de los nombres importantes en relación a lo que son los talleres y que estás acostumbrada a la socialización de la obra, digamos, ¿no? Esta cosa de la susceptibilidad del escritor, que por momentos, bueno, lo mejor es saber cómo está impactando lo que uno está trabajando en el otro para saber si efectivamente no es solo la emoción de uno, lo que mencionabas antes, ¿no? Tal vez eso también hizo como un proceso de maduración en vos.
0: Puede ser. Puede ser. Para mí, esto que dijiste recién es clave, ¿no? Esa curiosidad por saber qué le pasa al otro en el texto. Sí. En el texto, ni siquiera diría en el texto de uno, porque la verdad es que yo enseño para entender, yo enseño de puro egoísmo, y siempre lo dije, y creo que eso, enseño porque lo que quiero ver es cómo cruza el otro los textos que propongo, dónde se paran exactamente. O sea, hay una cosa que a mí me encanta, que son las... Nunca hablamos de estadísticas. O sea, tenemos esta idea de que una cosa son las matemáticas y las estadísticas y otra cosa es la literatura, ¿no? Son como dos mundos diferentes. Sí. Y a mí no hay nada que me fascine más
1: que cruzar eso.
0: Estadística adentro del aula, ¿no? Porque, por ejemplo, en la Universidad de Barcelona, todos los años, hace ya no sé cuántos años, doy más o menos las mismas ideas, o sea, comparto más o menos las mismas ideas, siempre con 40 alumnos, siempre son 40. Entonces es bien interesante hacer, digamos, 8 o 9 veces a 8 o 9 distintos grupos de 40 personas exactamente la misma pregunta y preguntarles a todos, bueno, pero en este cuento, ¿dónde entendiste que él la iba a abandonar? Y de 40 personas, 39 te dicen exactamente entre esta palabra y esta otra. Y bueno...
1: O sea, el efecto estaba logrado. Claro.
0: Me alucina.
1: Pero por eso cuando mencionás... Por eso me resulta interesante. Por un lado, un relato que tenés sobre la inspiración, pero vos hablas mucho de trabajo. Vos hablas muchísimo del trabajo de la escritura. Flaubert, toda la historia, ya sabemos. Pero quiero decir, hablas mucho de cómo conseguir un efecto. Hablas mucho de cómo ir detrás de una voz, cómo hacer de ese narrador que sea verosímil, que cuente cosas que no vivió. Muchas cuestiones técnicas que no siempre están son tan evidentes para quien escribe. No siempre.
0: Claro, y también me fui dando cuenta con el tiempo que a veces se genera un malentendido cuando uno habla de pensar en el lector, porque pareciera que pensar en el lector fuera un ejercicio casi servicial, ¿no? Sí. Como de estar a favor de que entienda, como de hacerle las cosas fáciles. Y pienso en una frase de Ursula Le Guin que me encanta, que ella decía, la relación entre el escritor y el lector no es de control y consentimiento. Aunque a muchos escritores les encanta esta idea y a muchos lectores

0: más bien vagos les viene muy bien. Esto decía Úrsula Le Guin, a mí me encanta, porque es todo lo contrario. O sea, para mí pensar en el lector es asumir que uno no está jugando solo. La literatura no, digamos, la literatura sucede en presencial, la literatura sucede cuando alguien viene 2 días después, 2 siglos después, y lee lo que otra persona escribió.
1: Claro.
0: Y entonces sucede, es un evento. Y para que eso suceda, hay dos que están jugando. Entonces, si pensás que estás vos solo, bueno, es una apuesta también, ¿no? Pero también te estás perdiendo un montón de cosas que pueden pasar en el texto que no dependen solo de vos.
1: Si pensás pero que estás vos solo, podés escribir un diario íntimo y va a estar bien también, digamos, ¿no?
0: Estás muy en todo tu derecho. Pero a mí me gusta apostar a que va a pasar algo más todavía, ¿no?
1: Claro, claro.
0: Quiero que haya alguien más en el texto. Yo creo que es importante entender que, de verdad, en lo práctico, hay que darle espacio al lector. No lo podés ocupar todo, no podés hacer todo lo que querés, no podés hablar todo el tiempo, no podés explicar las cosas como vos querés que sucedan. O sea, tenés que entender que es, bueno, un poco como bailar con el otro, ¿no? O sea, si no podés anticiparte a los pasos del otro, lo terminás pisando, ¿no? Y hay como una cosa de etiqueta del baile que después de pisar 2 veces a alguien, terminás bailando solo.
1: Para bailar el tango se necesitan 2, se dice siempre. Te hago la última rapidísimo. ¿Tenés miedos? Pero miedos concretos, tipo que cuando te vas a dormir mirás abajo de la cama.
0: Ah, interesante. Sí, mira, le tengo miedo a las enfermedades, como a no morirme bien, a no morirme tranquila. Y después tengo... Es algo muy puntual, pero me doy cuenta, quizá porque soy tan feliz en todo el resto de las cosas que hago, ¿no? O sea, me siento tan afortunada y soy tan feliz que pienso, ¿qué podría destrozarme ahora mismo, no? Y quizá porque no soy madre, entonces me saco encima muchos terrores. Pero soy hija. Para mí una gran incógnita, por ejemplo, es cuánto va a dolerme la muerte de mis padres.
1: Claro, claro.
0: Es una cosa que me quiebra por completo. Quizá también porque la idea de... También tengo una hermana, pero la idea de que se te muera un hermano es impensable. Pero veis, como verás, tanto la enfermedad como este tema con mis papás, todo tiene que ver con la pérdida, ¿no? Hay una cosa con la pérdida de lo que es importante para mí, la pérdida de la salud, la pérdida de la gente querida. Una pérdida que no es material, por supuesto. Tiene que ver con una pérdida... Una pérdida de lo vital, de lo que te importa.
1: Porque es la pérdida de lo irreparable.
0: Sí, sí.
1: Querida,
0: la verdadera muerte.
1: Querida Samantha, sí. Siempre un placer leerte y un placer charlar con vos. Muchísimas gracias por haber estado con nosotros.
0: Muchas gracias, Inde, un placer.
1: Lo mismo.
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3: Hola, ¿qué tal? Soy Nacho Iraola. Y uno de los libros que más estoy regalando, o que vengo regalando en estos últimos meses, es Estoy enamorado de mi auto, de Fernando García, que me parece un libro espectacular, me parece una perla, me parece un hallazgo, en el sentido de que García, a partir de la muerte de su padre, que era vendedor de autos usados, hace una historia argentina reciente a partir de los distintos autos que se fabricaron aquí en Argentina. Desde el Ditela, el Siam Ditela, el Fitito, que era el Fiat 600, el Torino, Chevrolet, el Ford Falcon. Con esos datos espectaculares que nos encantan a los editores en los libros, porque son esos datos que después te permiten lucir en un asado. Datos como que Alberto Migré hace un cameo en Rolando Rivas Taxista, 2 años antes de que lo haga Scorsese en Taxi Driver, y es nada, el Ford Falcon le dio nombre a la familia Falcón, que Fitito no es un término que inventamos en Argentina, sino que es un término que se inventó en Italia, en un desafío entre mecánicos ingleses que fueron a la fábrica de Fiat a tratar de viendo el Fitito fabricar el Mini Cooper, y en una disputa entre mecánicos ingleses e italianos quedó el nombre Fitito. Después el Torino, que era un auto utilizado muchísimo por deportistas, que René Houseman chocaba siempre por sus sabidos problemas con el alcohol, y que después si Huracán, que era el club donde jugaba, no le enviaba un Torino nuevo, no iba a entrenar. O sea, todos estos datos, que son nada al lado de, de, de, de,

0: de lo gigante que es Estoy enamorado de mi auto, de Fernando García, me parece que lo pintan un poquito. Así que bueno, yo estoy regalando ese libro y les sugiero, si quieren quedar bien, que lo regalen. Estoy enamorado de mi auto, de Fernando García.
1: Y lo escuchábamos a Nacho Iraola hablando de Estoy enamorado de mi auto, del periodista, escritor y docente Fernando García, autor de Los Ojos, una celebrada biografía de Antonio Berni, y del monumental ensayo El Ditela. Ignacio Iraola fue director editorial de Planeta durante 16 años y hoy es el responsable de la librería y espacio cultural Naesqui en Villa Ortúzar, además de columnista de Radio con Voz.
2: Continuamos con Vidas prestadas.
1: Editorial Godot se propuso reeditar la obra completa de Gustavo Ferreira, quien en silencio y pacientemente se convirtió en uno de los grandes escritores argentinos y también en uno de los más celebrados por sus pares. Ferreira es autor de un universo literario singular en el cual el humor y la crueldad son centrales, y en sus ficciones la historia argentina contemporánea también es protagonista. Ya pueden leerse El mamífero que ríe, El amparo, con prólogo de Elvio Gandolfo, y Piquito en los vientos, la última novela de la saga protagonizada por su inolvidable antihéroe demencial y mesiánico, justamente Piquito. Para este año se esperan más novelas de Gustavo Ferreira publicadas por Editorial Godot.
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1: Muy diferente este Libros que sí a lo que estamos acostumbrados en Vidas prestadas. Es muy diferente porque es un libro que sí. Es un libro solo. Es un libro póstumo. Es el libro que escribió Beatriz Arlo, que seguramente pensó que iba a poder asistir. No lo sé, no lo sabremos. Que iba a poder asistir a la salida de este libro. Es un libro que tardó en escribir porque no le gustaba escribir en primera persona, porque efectivamente, si bien era una personalidad fuerte, como diría, ¿no?, le gustaba que se notara su presencia, sin embargo tenía como resistencia a algunas cosas, pese a que escribió también su libro de viajes y hizo... Tuvo una presencia pública muy importante en donde hablaba absolutamente en primera persona, opinaba en primera persona. No entender Memorias de una intelectual, el libro de Beatriz Arlo que publicó Siglo XXI recientemente, salió justamente cuando Beatriz ya había fallecido, un par de meses después. El libro estaba cerrado, estaba trabajado, estaba editado. Es el libro que Beatriz quería, es el libro que reúne historias de su infancia, historias que de algún modo son o explican la construcción de su gusto como lectora. Es un libro muy interesante en términos de divulgación también, justamente por lo que es este título, No entender, porque dedica un capítulo entero a la idea de que no se trata de que todo nos resulte fácil cuando vamos al arte, no solo en la literatura, sino que justamente ese no entender forma parte del verdadero arte. Por algo, para Beatriz Arlo, tenían la importancia que tenían las vanguardias artísticas en general. Por algo, apoyaba lo experimental, si bien era una gran lectora de los clásicos, porque también ella en ese capítulo se preocupa por señalar que aún lo clásico es difícil de entender porque nos falta contexto, porque no sabemos todo lo que había alrededor de la historia que se cuenta y del narrador o del autor que cuenta esa historia, más bien. Entonces hay toda una serie de explicaciones muy interesantes para todos aquellos que quieran convertirse en buenos lectores o que quieran de alguna manera testear su propia capacidad lectora en ese capítulo. En los otros lo que aparece es la Beatriz Arlo, hija de clase media con aspiraciones, que iba a un colegio de monjas irlandesas en donde sus compañeras eran todas chicas ricas, una Beatriz Arlo que aprendió el inglés desde la escuela, que aprendió el francés, que le sirvió para ganarse la vida como traductora también, esa Beatriz Arlo que se resiste a seguir las normas que le marcan en casa y se va muy temprano de casa, esa Beatriz Arlo que tuvo parejas y que, como explica en este libro, esos hombres que estuvieron durante su vida acompañándola, ya como marido, ya como parejas, ya como novios o como grandes compañeros, fueron los hombres que también le enseñaban cosas, tenían un saber que ella no tenía, desde la política hasta el urbanismo o hasta el jazz o el cine. De esas cosas habla de las de obras admiradas, de autores admirados. Tiene un fragmento muy, muy lindo en relación a su vínculo con Juana Vignosi. Ahí me gustaría contarles tanto de lo que hay en este libro, pero lo que quiero es que lo lean, porque es un libro que, como dice Andrea Yunta, la gran ensayista e historiadora historiadora del arte y curadora. Es un libro que se llama No Entender, pero que ayuda a entender a Beatriz Sarlo. Alguien que, si ustedes nos escuchan, estamos en la séptima temporada, y si ustedes nos escuchan hace rato, saben que Beatriz pasó 3 veces por este Vidas Prestadas, por este podcast que fue programa. Estuvo hablándonos de Borges, estuvo hablándonos de sus libros, estuvo hablándonos de ella como profesora. Y la última vez, justamente, que estuvo en Vidas Prestadas, estuvo en la Feria del Libro acompañándonos, y hablábamos, a propósito de su libro de clases de literatura argentina, hablábamos de ella como profesora y de cómo hacía para no ser arrogante ante los alumnos. Y esto nos decía.
4: Yo soy muy irónica y muy agresiva. En la vida común y cotidiana soy irónica y agresiva. Dije, esto no puedo hacerlo en la universidad. ¿Por qué no puedo hacerlo en la universidad? Porque yo soy más que mis alumnos. Yo soy profesora, gano acá un sueldo, mi categoría está muy por encima de ellos, que son alumnos. Entonces yo tengo que dominar por completo la agresividad y, por supuesto, tengo que dominar la ironía. Que es algo que practico hasta el hartazgo en mi vida cotidiana. Entonces, por eso yo recogía lo que ellos preguntaban y convertía esa pregunta, que a veces era medio chueca, que a veces incluso estaba casi errónea, convertía esa pregunta en una entrada en algo que debía ser explicado. Sí, sí, fue sí. Una operación completamente consciente, y fue para no caer ni en la ironía ni en no gastar a los alumnos.
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1: Y llegamos al final de este Vidas Prestadas. En la operación técnica estuvo Matías Papapietro. En la edición, Mauro Ello. En la operación de video, Federico Risi. En la locución, Vero Castañares. En la producción, por Vidas Prestadas, Gustavo Kogan. Me llamo Inde Pomeraniec. Nos estamos escuchando.

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Pues seguro que más de uno ha reconocido esta canción, Rumba Argelina, del mítico grupo, desafortunadamente ya desaparecido, Radio Tarifa, al que hoy aquí en Taraful vamos a recordar. Pero antes os damos la bienvenida, como cada semana, a este programa Taraful, que recoge las músicas y las danzas que hacen las gentes, las etnias, las razas, las comunidades que conviven en lugares del este de Europa y del Mediterráneo. Os saluda Patricia Álvarez. Gracias a todos vosotros que estáis ahí detrás escuchándonos cada semana desde las diferentes emisoras que nos albergan: Radio Monteverde, Radio Crónica Folk Musical, Radio Activa, Radio Universidad Nacional de Misiones, Radio Tico Sound, Radio París La Paz, Radio RSK, Radio Folclórica del Paraná, Radio Taifa y Onda Campus, de diferentes lugares de España, de Costa Rica, de Argentina, de México y de Bolivia. Y como os decía, abríamos el programa con este tema, Rumba Argelina, el tema que también abría el primer disco de este grupo de Radio Tarifa, primer disco llamado Rumba Argelina, que salió en 1993 y que marcó el comienzo de una estupenda trayectoria musical que nos dejó 5 discos y innumerables giras pues por todo el mundo de este grupo de Radio Tarifa, que fue uno de los grupos pioneros en recuperar y en mezclar temas de tradición.

y escuchábamos el tema Canción Sefardí, que pertenece a Temporal, que es el segundo disco de esta banda de Radio Tarifa. Y Radio Tarifa nació del encuentro de tres músicos: el granaíno Benjamín Escoriza, Faín Sánchez Dueñas y Vincent Molino. Ellos pusieron la semilla de este primer disco, de este gran disco que es Rumba Argelina, y reunieron para la grabación de este disco a un montón de músicos, bueno, pues dedicados a estas músicas tradicionales de la península ibérica y del Mediterráneo. Faín Sánchez y Vincent Molino ya trabajaban juntos desde hacía unos años antes y, bueno, aportaron al grupo su experiencia dentro de la música tradicional medieval, de la música sefardí, de la música andalusí, y Benjamín Escoriza aportó, bueno, pues la parte más flamenca.

Escuchábamos La Canal, uno de mis temas favoritos del primer disco de Rumba Argelina, como siempre, pues composiciones tradicionales también, algunas composiciones propias, letras tradicionales también, letras propias. Era una mezcla un poco, pues, de multitud de energías hecha de una manera magistral. Y de fondo, esa voz inconfundible de Benjamín Escoriza, que desafortunadamente nos dejó en el año 2012. Y bueno, pues de esa tradición que aportó al grupo, esa tradición flamenca de Granada, vamos a recoger este tema, La Mosca.

y este tema, La Mosca, es una interpretación de un baile típico de las mujeres del Sacromonte de Granada, de las mujeres gitanas del Sacromonte en Granada. Es un baile grupal donde las mujeres bailan en parejas y en círculo mientras van cantando las coplas típicas de esta danza, de la mosca.

Y con esta ronda de Sanabria hemos continuado en Taraful en el programa de esta semana, que estamos haciendo, bueno, pues un pequeñísimo repaso a la música que nos dejó pues este grupo, que ya forma parte un poco de los grupos míticos dedicados a estas músicas, a esta mezcla de músicas de diferentes tradiciones, aportando también, como no, pues su sello personal, que además yo creo que es uno de los grupos con mayor calidad en este tipo de músicas que hemos tenido aquí en tierras ibéricas. Y esta ronda de Sanabria que escuchábamos es una adaptación al estilo Radio Tarifa, bueno, pues de estas coplas populares que forman parte de este estilo tradicional que, bueno, pues que se encuentra en muchísimas culturas europeas y también latinoamericanas, las rondas, que son composiciones vocales. Y con esto pues llegamos al final del tiempo de esta semana. Como siempre, aunque me repita, me gusta decirlo, que espero que hayáis disfrutado tanto como lo hacemos nosotros mientras seleccionamos la música que va a sonar aquí en Taraful cada semana. Os vamos a dejar, como no, con un tema de Radio Tarifa, con un tema que se llama Temporal. Esta vez forma parte del folclore latinoamericano, también con ese sello personal que otorgó el grupo a todas, bueno, pues a todas sus grabaciones. Os deseamos, como siempre, una estupenda semana. Os ha hablado Patricia Álvarez.

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2: De las cuatro sinfonías compuestas por Robert Schumann, que vivió entre 1810 y 1856, la número 3, en mi bemol mayor, fue concebida como opus 97 en 1850. Es quizás la más querida de las cuatro, sobre todo por su melodismo fácil y pegadizo. Como en el caso de otras obras de diversos compositores, también con la tercera hubo un cambio de numeración, ya que fue compuesta después de la cuarta, que es en realidad la segunda. Número de orden aparte, la Sinfonía número 3 es una de las pocas páginas orquestales de Schumann que alcanzaron un éxito inmediato, a diferencia de otras realizaciones más ambiciosas. Es costumbre darle el subtítulo de Renana por el uso de temas populares en la región del Rin, siempre preferida por Schumann. Es más, se ha sugerido que uno de los movimientos fue inspirado por una ceremonia presenciada por Schumann en la Catedral de Colonia, aunque se sabe que no estaba allí cuando compuso la sinfonía. En fin, una sinfonía con su cuota de anécdotas en torno a su inspiración, creación y numeración, pero ante todo optimista y plena de vitalidad. Tiene 5 movimientos, algo inusual en Schumann y en la forma sinfónica en general, pero que el compositor justifica aludiendo a la relativa brevedad de los tiempos que no sobrecargan la duración de la obra en su totalidad. Las partes de la Sinfonía número 3 son vivace, scherzo molto moderato, moderato, maestoso, vivace. La escuchamos ya por la Orquesta Real del Concertgebouw de Ámsterdam, que dirigió Alan Gilbert.

Alan Gilbert, al frente de la Orquesta Real del Concertgebouw de Ámsterdam, nos ofreció su versión de la Sinfonía número 3, Renana, de Robert Schumann. Contemporáneo de Schumann, pero estilísticamente muy diferente, Héctor Berlioz nació en 1803 y desapareció en 1869. Revolucionario innato desde sus comienzos, Berlioz hubo de luchar por imponer sus ideas musicales durante toda su vida y solo alcanzaría el reconocimiento de su país después de su muerte. En efecto, siempre sostuvo que se le escuchaba y apreciaba más en Alemania que en Francia, poco amiga de las innovaciones a las que Berlioz la sometía con cada una de sus obras. Su cantata La muerte de Cleopatra, compuesta en 1829, es la obra presentada por Berlioz al jurado del Premio de Roma como tercero de sus cuatro intentos. El premio llegaría por fin, pero con su cuarta tentativa, la cantata Sardanápalo, que el compositor más tarde destruiría. La muerte de Cleopatra, sobre texto de Pierre-Ange Vieillard, está concebida para soprano o mezzosoprano y orquesta y nos describe de manera dramática los momentos finales de la trágica reina de Egipto, incluyendo las últimas

0: Ana Caterina Antonacci, acompañada por la Orquesta Filarmónica de Rotterdam, bajo la batuta de Yannick Nezet-Segan, completó nuestro programa de hoy con la cantata La muerte de Cleopatra, del compositor francés Héctor Berlioz. Y yo, por mi parte, me despido aquí hasta nuestro próximo encuentro. Muchas gracias.
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6: Un proyecto de extensión, una obra de teatro, una muestra de cine y educación. Una investigación. Todo eso y mucho más está hecho en la universidad. ¡Ew! ¡Hola! Bienvenidos, bienvenidas. En el programa de hoy vamos a compartir información sobre un proyecto de investigación que aborda la problemática de las pérdidas y desperdicios de alimento y también otro que está vinculado al envejecimiento poblacional. Además, tenemos detalles sobre la segunda muestra audiovisual de cine y educación y también hay propuestas teatrales con entrada libre y gratuita para niños, niñas y adolescentes. El programa de hoy incluye entrevista con la vicerrectora de la Universidad Nacional de San Juan, Andrea Leseta. En la operación técnica, Gustavo González. En la edición, Diego Lacruz. En la producción y locución, María Laura Morales. Esto es EU. Se viene la segunda muestra audiovisual de cine y educación en la Universidad Nacional de Luján.
7: Mi nombre es Juan Mascaró, soy docente, documentalista y formo parte del equipo de la muestra de cine y educación organizada por el Departamento de Educación de la ULU. Es el segundo año consecutivo que la estamos haciendo con un esfuerzo de poner este año 2026 casi 40 materiales entre cortos y largometrajes, todos vinculados de una forma u otra a los 50 años del golpe. Algunos son materiales históricos, otros trabajan el archivo y la cuestión de la memoria, y muchos otros también trazan puentes con el presente a partir de los temas que ha dejado abiertos en la experiencia de la dictadura del 76. La cuestión de la represión, la cuestión de la desigualdad, el plan económico que vino a traer la dictadura. En fin, hay infinidad de cuestiones que se vuelcan a actividades, a debates, retomando la vieja propuesta del cineforo, es decir, que la película sea solo el punto de partida de un debate, de un intercambio posterior, guiado por una coordinación, en este caso de la muestra y de algunos espacios con los cuales se ha articulado también, para poder sacar algunas conclusiones a partir de las cuestiones que la película o las películas y los cortos proponen, ¿no? Esas cuestiones son muy diversas, desde los materiales que aparecían extraviados o desaparecidos por la dictadura, como es el caso de para hacer una película solo hace falta un arma.
8: Se abre una puerta y le dice: Vanessa, sacame de acá que me están matando a palo. Yo veo una bota que cierra, entonces quiere decir que no estaba solo.
9: Yo estuve 8 meses con mi mamá y con mi papá. Tuve la chance de compartir un montón de cosas con ellos que no están en mi memoria, pero que creo que tienen que estar en algún lado, ¿no?
0: Vos venís de la dictadura, con todo el quilombo que hubo, todo, que vos te vas informando, porque no estuviste ahí de primera plana, como todo.
10: El conurbano mal visto. El último cordón.
11: El argumento de mi papá, que sin ponerse corbata, hacer eso no tenía sentido.
12: Lunes 19 de marzo, a las 8 de la mañana, comienzan las clases. Qué diferencia ir a la cancha y venir a clase, ¿no?
13: Esta grupo piloto es ese.
14: Lo llamo y le cuento lo que encontré.
15: ¿Ole?
14: Me dice, no puede ser. Ese documental está perdido desde el 76.
16: Yo tengo un hermano desaparecido. A veces los compañeros me dicen que ya no tengo que decir más eso porque soy madre de Plaza de Mayo.
17: Nadie detiene el día.
18: Nadie detiene el sol.
17: Nadie detiene al gallo cantor.
19: Sabía que era policía y sabía que no podía decirlo. No me preguntes cómo, no sé si era algo que alguna vez nos dijeron y quedó internalizado.
20: Dijo el policía.
21: Y no supo que estaban empezando una danza sin fin.
22: La Argentina necesita el orden que la Policía Federal Argentina le brinda.
23: Estamos pariendo un colegio nuevo, estamos pariendo roles nuevos.
24: Nunca se me cruzó por mente, digo, voy a volver a la escuela.
25: Por mucho tiempo, abracé la idea de Marx de que la religión es el opio del pueblo.
26: Todos nós cristãos somos discípulos de um prisioneiro político.
27: Proyectar memoria, desafiar lo educativo a 50 años del golpe, una propuesta del espacio audiovisual del Departamento de Educación de la Universidad Nacional de Luján para pensar el cine, la memoria y la educación.
28: Decía que los temas que traen los materiales, estos alrededor de 40 producciones audiovisuales entre cortos y largometrajes que se van a poder ver del 2 al 5 de septiembre, en Luján, en San Fernando, en Moreno, en San Miguel y también en la plataforma Bafilma, la plataforma audiovisual bonaerense, trazan contenidos muy diversos. El eje de la muestra, que tiene como título Proyectar memoria, desafiar lo educativo a 50 años del golpe, es una síntesis de muchas de las cuestiones que las películas intentan provocar, intentan disparar y que nosotros retomamos para los debates posteriores. Partiendo de, para hacer una película solo hace falta un arma, el documental, el largometraje de Santiago Seín, que se está viendo de Córdoba para todo el país en estos días, en infinidad de proyecciones, y que trata el tema de los materiales y los estudiantes desaparecidos de la Escuela de Cine de la Universidad de Córdoba durante la dictadura, pasando por LS83 de Hernán Skábar, que es un documental también que trabaja la cuestión de la memoria a partir de los archivos, unos archivos rescatados del Canal 9 de Televisión, noticieros de época, y de los recuerdos de Martín Coban, que va a estar también presente cerrando la muestra el sábado 5 de septiembre a partir de las 18 horas en el Centro Cultural Ana de Matos, que es en Luján. Bueno, pasando también por Traslados, la película de Nicolás Gil La Vedra, que se vio muchísimo este año y el anterior con motivo de algunas proyecciones y que va a ser compartida por el público, en este caso los futuros maestros y maestras en el Instituto Rojas. Traslados es una película sobre los vuelos de la muerte. Todo documento de civilización, de Tatiana Matsú González, que es una película hecha a partir de la desaparición en democracia de Luciano Arruga. Van a estar ese día también los familiares de Luciano intercambiando con los futuros maestros y maestras del Instituto Rojas, del profesorado Rojas. Y por supuesto que hay después una cantidad de cortos que tienen que ver con la convocatoria que hizo la muestra. Este año llegaron cerca de 200 materiales de todo el mundo y que trabajan la cuestión de la dictadura argentina, en el caso de los materiales argentinos y latinoamericanos, pero también en otros materiales, por ejemplo, de España o de Francia, trabajan los exilios, la cuestión de los derechos humanos, las dictaduras, en fin, infinidad de ejes, de temas que tienen vínculo transversal con la cuestión de los 50 años del golpe aquí en la Argentina. También vamos a estar trabajando el tema del deporte, el fútbol, el Mundial 78, a partir de una actividad realizada en el Centro Regional San Fernando. Ahí se va a pasar Mundial 78, La Historia Paralela, que es una producción realizada por la televisión hace varios años ya, pero muy valiosa en torno a los archivos y a la investigación vinculada a cómo la dictadura de Videla organizó el Mundial 78 como una estrategia también de disuasión y de perpetuación en el poder, ¿no?, por parte de la dictadura. Ahí también se van a mostrar materiales realizados por los propios estudiantes y docentes de la carrera de Educación Física en San Fernando. Y por supuesto también un estreno importante que hay en la muestra es el Evangelio de la Revolución. Esta es una película realizada por un documentalista francés, estrenada en la Argentina hace muy poco, pero poco vista, poco proyectada. El realizador, el director, se llama François Xavier Duret, y va a estar siendo exhibida con un debate posterior sobre cristianismo, revolución y dictaduras en América Latina ese mismo día, el día de cierre de la muestra, sábado 5 de septiembre, en un espacio comunitario en un barrio llamado El Milenio, en Cuartel Quinto, Moreno. Por supuesto que además va a haber infinidad de películas y cortos en la plataforma bonaerense Bafilma, como decía antes. Y bueno, toda la información de la muestra la van a encontrar en el Instagram del Departamento de Educación, Educación UNLU, y también en el Instagram de la muestra, Cine y Educación UNLU.
1: Mi nombre es Paula Sprechelburg y soy secretaria de Investigación, Posgrado y Extensión del Departamento de Educación de la Universidad Nacional de Luján. Esta segunda edición de la muestra de cine que está organizando el departamento incluye una selección y proyección de cortos relacionados con la temática de la muestra, que es a 50 años del golpe militar. La convocatoria fue muy exitosa, se recibieron más de 200 cortos, tanto de Argentina como de otros países. El equipo de organización realizó una selección, entre los cuales fueron elegidos unos 10 cortos que van a participar de un concurso, y uno de ellos será premiado. El jurado está integrado por una integrante de LECUNI, vinculada con los derechos humanos, que es Verónica Parodi, un cineasta y guionista, Benjamin Neistat, y una especialista investigadora en temas de memoria y docente del Departamento de Educación, que es Ana Paula Saab.
27: Se viene la segunda muestra audiovisual de cine y educación en la Universidad Nacional de Luján. Hay nuevas funciones gratuitas para escuelas de La Obra en la Cabeza hasta el 28 de octubre en el Multiespacio Cultural de la Universidad Nacional General Sarmiento.
2: Hola, mi nombre es Gastón Guerra, soy coordinador del área de artes escénicas de la Universidad Nacional de General Sarmiento y parte del elenco de teatro de la universidad, con el cual estrenamos un espectáculo que se llama La Obra en la Cabeza, una versión libre para teatro de títeres y objetos y actores de la obra clásica del Teatro Mundial, Ubu Rey. Esta obra está destinada a funciones para escuelas secundarias y profesorados de la región, de la Universidad Nacional de General Sarmiento, en el Teatro del Multiespacio Universidad, ubicado en Los Polvorines, Gutiérrez y Verdi. Se realiza los días miércoles, a la mañana y a la tarde, donde asisten de hace más de 10 años a este ciclo que se llama La Escuela va al Teatro. Hicimos distintos espectáculos. Este es el último que hemos estrenado el año pasado, en 2025. Anteriormente hicimos 3 años una versión de Galileo Galilei y después hicimos una versión del Herrero del Diablo que se llamaba El Portazo durante 3 años más. Así que estamos transitando ya el noveno año de este ciclo hermoso, donde han pasado más o menos 40.000, 50.000 chicos que vieron por primera vez teatro. Los invitamos para que se anoten con sus escuelas, sus profesorados, sus grupos comunitarios, a que vengan a ver este espectáculo que está dirigido por Fernando Armani. Para reservas y consultas, escriban a difusion@campus.ungs.edu.ar y en el asunto poner teatro. Los esperamos. Muchas gracias.
27: Las funciones tendrán lugar en el Auditorio José Pablo Martín del Multiespacio Cultural de la Universidad, que está ubicado en Los Polvorines, en la provincia de Buenos Aires. Tierra del Fuego experimenta una marcada tendencia al envejecimiento poblacional. Durante muchos años, la provincia de Tierra del Fuego, Antártida e Islas del Atlántico Sur, se destacó por ser la provincia más joven de la Argentina. Sin embargo, en el último Censo Nacional de Población, Hogares y Viviendas, reveló que la población de 60 años y más se duplicó respecto del relevamiento anterior.
0: Hola, soy Julieta López, docente e investigadora de la Universidad Nacional de Tierra del Fuego. En esta oportunidad le queremos contar sobre una presentación que realizamos en el precongreso de gerontología que se realizó en la ciudad de Ushuaia y donde caracterizamos la situación de las personas de 60 años y más en la provincia. Hay un dato, digamos, muy relevante que surge del último Censo Nacional de Población que se realizó en el año 2022, que está vinculado con el crecimiento que ha tenido la población de este grupo de edad, sobre todo en los últimos 20 años, ¿no? Y de forma un poco más acentuada entre 2010 y 2022. La población de 60 años y más en la provincia en el 2001 no llegaba al 5% de la población, hacia el año 2010 asciende al 6,4% y eran en torno a 8.100 personas. Y en el último censo se registraron 20.300 personas de 60 años y más, lo que representa un 11% de la población de la provincia. Entonces estamos en un momento en el que el proceso de envejecimiento poblacional se está acentuando y esto está vinculado no solo con el aumento de la población de 60 años y más, sino también con la reducción del grupo poblacional de 0 a 14 años, ¿no? Este último grupo se reduce como consecuencia del descenso de la fecundidad que viene desde el año 90, se viene observando el descenso en la tasa global de fecundidad en la provincia, pero en ese momento el nivel de fecundidad era mucho más elevado que el promedio nacional. En este momento la tasa global de fecundidad de la provincia está un poquito por debajo del promedio, en torno a un hijo por mujer en promedio. Entonces esto se va consolidando, digamos, en la dinámica demográfica que se expresa en cómo va cambiando la forma, ¿no?, de la pirámide poblacional y cómo se va distribuyendo la población en los distintos grupos de edades. Entonces, era un buen momento para caracterizar a la población de 60 años y más y les traemos un resumen de lo que vimos, ¿no?
27: Este trabajo académico fue presentado en el Precongreso Fin del Mundo 2026, Territorios, Derechos y Longevidad en Tiempos de Cambio, celebrado el 30 y 31 de julio en Ushuaia. En este espacio, la licenciada Julieta López, docente e investigadora del Instituto de la Educación y el Conocimiento de la Universidad, expuso los principales hallazgos. Su trayectoria académica se centra en el estudio de la demografía y la sociología urbana, con investigaciones sobre natalidad, envejecimiento poblacional y desigualdades socioespaciales en la provincia.
0: Dentro del grupo de 60 años y más, buena parte está representado por la población de 60 a 74 años, ¿no?, que asciende al casi 82% en 2001 y se mantiene en el 81,5%, un poquito menos, en 2022. Entonces, las personas mayores de 75, o sea, quienes tienen 75 y más, configuran en torno al 18% y 18,5 en uno y otro censo, no varió tanto. Pero esto nos da una pauta también de la estructura interna de ese gran grupo de edad, ¿no? Que, conforme se vaya acentuando este proceso de envejecimiento, los mayores de 75 probablemente tengan un rol, un peso un poquito más, un poco mayor. Entonces, un poco el porqué del aumento de las personas de 60 años y más tiene que ver, por un lado, con el descenso de la fecundidad, con el incremento, de la esperanza de vida, ¿no? Pero también con algunos cambios que empiezan a observarse en los patrones migratorios de la provincia. Porque hasta por lo menos el censo 2010, las personas en torno a los 50 años y un poco más tendían a emigrar, digamos, los saldos migratorios en esos grupos de edades solían ser negativos. Y en este último censo vimos que eso se comportó de forma distinta. Y bueno, esto, digamos, es motivo de seguir, de ahondar y de continuar con futuras indagaciones. Pero, digamos, parte del crecimiento de este grupo poblacional también tendría que ver con un aporte inmigratorio, ¿no? Que es muy interesante, digamos, seguir estudiando. Y por otro lado nos preguntábamos, ¿no? ¿En qué lugares de las ciudades residen los adultos mayores o las personas mayores de 60? ¿En qué condiciones? ¿Con quiénes viven? ¿En qué hogares? Algunas de las preguntas que podemos responder

0: hecho en la universidad. 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
1: Estamos en comunicación telefónica con la vicerrectora de la Universidad Nacional de San Juan, Andrea Lezeta. ¿Cómo estás, Andrea?
2: Hola, buen día. ¿Cómo estás? Muy bien. Bueno, aquí viendo por primera vez en esta comunicación y compartir un poco de lo que hacemos aquí en San Juan.
1: Gracias por tu tiempo. Es una universidad, la de San Juan, que no se ubica entre las más adultas, pero tampoco las más nuevas.
2: Bueno, nosotros tenemos una historia de que algunas carreras estaban dentro, como las ingenierías, que pertenecían a la Universidad Nacional de Cuyo. Y luego, bueno, recién en el 72 nacemos como Universidad Nacional de San Juan. También hemos tenido los profesorados, por ejemplo, que estaban bajo la órbita de la provincia, y luego, bueno, fueron sumados a la propuesta en el famoso plan Taquini, donde se forman las universidades. Ahí nace la Universidad Nacional de San Juan con estas carreras, bueno, con ingeniería, con los profesorados, y bueno, y luego se fueron, la última unidad que se creó fue la Escuela Universitaria de Ciencias de la Salud, que nace con la carrera de enfermería como parte de la Facultad de Ciencias Exactas, Físicas y Naturales, y luego, bueno, creció y se creó la Escuela Universitaria de Ciencias de la Salud, y a partir de este año, que es todo un logro para nosotros, vamos a comenzar con el curso de ingreso para la carrera de medicina. Así que, bueno, tenemos ese desafío aquí que lo estamos transitando.
1: Andrea, ¿ustedes están organizados por facultades o escuelas?
2: Nosotros tenemos facultades y una Escuela Universitaria de Ciencias de la Salud, o sea, tenemos 5 facultades. La Facultad de Ingeniería, la Facultad de Filosofía, Humanidades y Artes, la Facultad de Ciencias Sociales, la Facultad de Ciencias Exactas, Físicas y Naturales, la Facultad de Arquitectura, Urbanismo y Diseño, y la Escuela Universitaria de Ciencias de la Salud. Eso es a nivel universitario. Y luego tenemos 3 colegios preuniversitarios: la Escuela Industrial Domingo Faustino Sarmiento, la Escuela de Comercio General José de San Martín y el Colegio Central Universitario Mariano Moreno. Este sería, digamos, como la estructura de las unidades que componen la Universidad Nacional de San Juan.
1: ¿Y toda esta estructura está ubicada en el mismo lugar o dispersa en la provincia?
2: Bueno, ahí tenemos las escuelas preuniversitarias, están en el radio céntrico. La Escuela de Comercio y la Escuela Industrial, la Industrial es turno mañana, la de Comercio es turno tarde, siesta y, o tarde y vespertino, que comparten edificio. Y luego tenemos la Facultad de Ingeniería, que está en el centro, digamos, como al lado del Parque de Mayo, que es el pulmón de la ciudad. La Facultad de Filosofía, Humanidades y Artes también está en el radio céntrico, y Exactas, Sociales y Arquitectura están lo que se llama el CUIM, el Centro Universitario de Islas Malvinas, donde que es como una ciudad, si se quiere, como un complejo universitario. Y la Escuela de Ciencias de la Salud está en otro departamento que se llama Albardón. Entonces estamos como repartidos. Bien. Pero igual no son las distancias, a lo mejor, que se pueden, está todo, digamos, a 20 minutos de distancia, si se quiere. El problema es que a veces tenemos alumnos que viven en otras localidades alejadas y tienen que, suponte, tomarse 2 colectivos para ir a cursar.
1: Justo eso quería preguntarte, si saben la cantidad y los lugares de donde vienen los estudiantes y las estudiantes, porque hay una oferta académica muy variada.
2: Sí, sí, generalmente, bueno, y aparte de todo esto, tenemos una delegación que se llama la Delegación de Padres Sanjuaninos, que está en 5 departamentos y se llevan propuestas de carreras como más acotadas, en algunos casos tecnicaturas, y se hacen como con convenios con los departamentos, bien digo. Entonces, bueno, ahí los estudiantes que viven en esas localidades es los que cursan ahí, por ejemplo, te doy un ejemplo. tenemos en el departamento de Hachal una carrera que daba por la tercera corte, que es el profesorado de música con orientación en música popular. Entonces, bueno, ahí es una carrera que se dicta en ese lugar y para los estudiantes que viven en ese lugar. Tenemos tecnicaturas en exploración mineras, en mantenimiento de maquinarias pesadas, en exploración geológica, en diseño textil e indumentaria. Bueno, o sea, hay como una oferta variada para esos lugares, teniendo en cuenta que no siempre pueden, bueno, el desarraigo hay que resolverlo de alguna forma, bueno, y no siempre se cuenta con los medios para que puedan instalarse aquí en la capital, como se le dice, y bueno, la universidad ha diseñado esta forma de acercarse y tener presencia en el territorio.
1: Quería preguntarte por los vínculos con otras instituciones.
2: Sí, nosotros tenemos, bueno, como te digo, estas carreras, bueno, tenemos como, compartimos con el resto de las universidades nacionales el desafío del financiamiento, ¿no? Tanto para, o sea, para todas las actividades que puedas desarrollar de carreras, también de investigación, de extensión. Entonces, bueno, muchas de estas propuestas a veces, bueno, se hacen en comunidad, si se quiere, en trabajo conjunto con algún ministerio de la provincia, con entidades. La Cámara Minera, por ejemplo, también ha ayudado a financiar algunas cosas. Bueno, tratamos de encontrar, de darle solución a la demanda que realiza el medio.
1: En ese sentido, ¿tienen entonces algunos trabajos en conjunto con instituciones de la provincia?
2: Firmamos permanentemente convenios, tenemos como acuerdos marcos, convenios marcos con la provincia, y luego las actividades, digamos, específicas en función de lo que demandan, ¿no? También tenemos una escuela de oficios que trabaja de manera cercana también con la escuela de oficios atiende como necesidades muy particulares, no son carreras, son como cursos para certificar, como bien dice la palabra, los oficios. Entonces, bueno, y eso lo trabajamos con las municipalidades y también a veces con algunas empresas que piden una capacitación específica, por decirte, en paneles solares. Entonces, bueno, nosotros organizamos el curso y, bueno, y las empresas o la municipalidad financia al cuerpo docente que se encarga de dar esos cursos.
1: Vi que hace ya creo que un mes o dos meses hubo una reunión con autoridades de la Universidad de Indoamérica. Esto es en Ecuador.
2: Bueno, hemos tenido la visita de Ecuador, hemos estado también con el embajador de Malasia, el embajador de Panamá, con este auge que tenemos aquí de la actividad minera, claro. Y bueno, tratando de establecer vínculos también con otras universidades, con la Universidad de Bolivia. Hemos estado en reunión trabajando la posibilidad de hacer un encuentro binacional con un grupo de universidades de Chile. Así que, bueno, estamos conectadas con distintas regiones para, bueno, aunar esfuerzos y compartir el conocimiento que nosotros aquí desde las distintas disciplinas podemos aportar.
1: Leí que comenzaron talleres que están vinculados a poder juntarse y escuchar las necesidades de los estudiantes, de las estudiantes, y que ya es el quinto, sexto taller que dan.
2: Ese trabajo que se hace a través de la Secretaría de Planificación, ha sido creada recientemente en esta gestión y está trabajando factores críticos o líneas estratégicas con los distintos estamentos. Hemos empezado por el estamento estudiantes y la semana próxima vamos a tener el 20 de agosto un taller con los investigadores, luego vamos a hacer el taller con extensión, sobre el área de extensión, y luego también va a haber una relacionado con los graduados y el trabajo. Con esta idea de pensar en una Universidad Nacional de San Juan hacia el el 2050. Algunos lo ven muy lejano y otros sí. dicen no vamos a estar, pero bueno, es una forma también de ir previendo y bueno, cómo hacerle frente a todos los desafíos. Justamente esta mañana estábamos hablando de algunos de los resultados que o de los comentarios que se habían surgido de este taller de los estudiantes, y les había llamado la atención que los estudiantes dicen que no va a haber estudiantes porque no quieren tener hijos. Entonces la verdad dice, bueno, vamos a pensar en qué vamos a hacer, porque la verdad es que lo estábamos comentando, es decir, ¿cómo? Uno de los factores de preocupación que surgió en uno de los... O sea, el taller se hicieron distintos grupos, ¿no? O sea, con los estudiantes, y parece que en uno de los grupos surgió este tema, como que un factor crítico era que los estudiantes, que no iba a haber estudiantes, o no chicos. Y la verdad que digo, bueno, se habla mucho, que es cierto que hay menos interés en los jóvenes de formar sus familias y que baja la tasa de natalidad, y bueno, así que ahí está, ¿no? Todavía se están haciendo los talleres y luego se van a compartir, digamos, va a haber nuevas reuniones y encuentros para trabajar con los resultados y bueno, y hacer las propuestas. O sea, nosotros, como organizador, preveemos que puede haber alguna, bueno, como factor crítico, lo económico, otro tipo de ofertas académicas, no sé, pero la verdad que no. No se me había ocurrido la baja de la natalidad.
1: Bueno, en eso andan pensando.
2: Me parece que es sumamente importante que una institución pueda reflexionar y pensarse hacia el futuro.
1: ¿Cuándo empezó tu mandato como vicerrectora y de cuántos años es?
2: Yo estoy desde el año pasado. Es el segundo mandato del rector. El rector tuvo un mandato del 21 al 25. Y en el 25 renovó por un segundo periodo y bueno, con otra vicerrectora. En este caso, bueno, el primero de julio del 25 asumimos.
1: ¿Y cómo ha sido este año para vos, en realidad?
2: Yo vengo de una facultad, soy docente de la Facultad de Filosofía, Humanidades y Artes. Ahí he sido jefa de departamento, soy del Departamento de Lengua y Literatura Inglesa. Hice mi carrera de gestión, digamos, en la facultad, fui muchos años secretaria académica y, bueno, venía con este conocimiento de una facultad compleja, diversa, porque es la facultad que mayor cantidad de carreras de pregrado y grado tiene, entonces, y con un abanico amplio de carreras, por ejemplo, de las artes visuales, música, a matemática, física, química, entonces
1: muy variado.
2: Es muy variado, bueno, también está la carrera de estudios teatrales, bueno, con todos esos desafíos, bueno, venía yo con esa experiencia de estar en esa actividad. Y aquí es otro tipo de tarea, porque es como que no abrís la ventana, o sea, abrís el ventanal.
1: Claro.
2: Pero bueno, es un desafío. Todos los días aprendo todos los días. Nos ha tocado también toda esta problemática de la ley de financiamiento universitario. Bueno, mucha complejidad, pero bueno, también con la tarea de hacerle frente y bueno, y pensar siempre en lo mejor para esta institución y cómo podemos también aportar al desarrollo provincial, regional. No somos una isla, estamos todos conectados, formamos parte del sistema universitario argentino, creo que hay que defenderlo y defenderlo desde la profesionalidad que nos caracteriza y desde la academia, desde la investigación. Es duro cuando atacan algunas disciplinas o ponderan unas sobre otras, y todos formamos parte del sistema universitario, así que para mí es una tarea que disfruto, más allá de las vicisitudes que enfrentamos en el camino, pero forma parte de la gestión. El pollo viene con fritas.

0: de lo que tenían previsto en este año?
1: Nosotros tenemos una política de, tenemos distintas convocatorias de proyectos. Ahora estamos con una, ya se ha aprobado la nueva convocatoria, y tenemos 250 proyectos que se han aprobado y se les ha mejorado el financiamiento para que los puedan desarrollar. Y en esa convocatoria generalmente los proyectos mejores puntuados a veces suelen ser los de humanidades, uh-huh, y sociales, ciencias sociales. Así que no es poco tener 250 proyectos, no. Y también tenemos proyectos de desarrollo tecnológico y social que tienen otro financiamiento también. Y tenemos 5 institutos de doble dependencia con CONICET. O sea, trabajamos. Para nosotros la investigación es un pilar importante de la gestión, y en ese sentido se ha reforzado el financiamiento, como te digo, para estos proyectos. Y me comentaba el secretario de investigación que estuvo en una reunión con otros secretarios y bueno, le decía: nosotros hemos mejorado el financiamiento. ¡Oh, qué bueno! Dice: qué bien eso, porque generalmente uno hace investigación por el amor a la academia, digamos, no porque se vaya a hacer, porque tengamos un súper financiamiento para realizar esas tareas.
0: Claro.
1: Así que en ese sentido, se convoca a evaluadores externos de esos proyectos, y se ha hecho una reevaluación de algunas cosas, viste, que vos podés a veces pedir, apelar el resultado si no estás de acuerdo. Bueno, así que hemos terminado ese proceso y ya tenemos los 250 proyectos que van a son bianuales. Así que en ese sentido, bien, me parece que se puede mejorar, por supuesto, siempre.
0: Claro.
1: Y también tenemos ahora, la semana pasada se organizó un encuentro de estudiantes de ingeniería industrial y carreras afines. La primera vez que se realiza en San Juan, es un congreso organizado por estudiantes, para estudiantes. Primera vez que se realizó aquí en San Juan, y convocó a 1000 estudiantes de todo el país, así que ingeniería es también una de las carreras más fuertes, todas las ingenierías, y ayer justamente estuvimos en otra jornada también de estudiantes de ingeniería química, así que eso es algo que también se ve en las ingenierías, estos grupos de estudiantes que son como muy activos y organizan estas actividades de estudiantes para estudiantes.
0: Por último, para no sacarte más tiempo, vi que el año que viene empiezan con medicina.
1: Sí, esa es una carrera que comenzó, llevó su tiempo de maduración, si se quiere. Empezó en el 2023, donde se crea la carrera. Bueno, medicina es una de las carreras que tiene que ser acreditada por CONIAU, uh-huh, si no, no se puede implementar. Pasó todas esas evaluaciones y lo que faltaba, un detalle menor, era el financiamiento. Se logró el financiamiento a través de un contrato de programa y ya hemos terminado con la etapa de capacitación del cuerpo docente para el curso de ingreso, y en septiembre empezaríamos con las preinscripciones y haríamos todo ese trabajo. Hay mucha expectativa, por supuesto, porque es una carrera muy demandada. En San Juan está la carrera de medicina, pero desde una universidad privada, la Universidad Católica de Cuyo.
0: ¿Y pública dónde hay, si no? Cerquita de San Juan.
1: En Mendoza. En Mendoza tenés también en la pública y en la privada también. En la Universidad Nacional de Cuyo está medicina, que tiene ya sus varios años, tiene una trayectoria importante ahí en esa área. ¿Y cuál es la expectativa? La expectativa es que es una carrera que tiene cupos por el tipo de trabajo que se tiene que hacer en los hospitales, que es también como enfermería, que es una carrera con cupo. Y siempre que hay este tipo de requisitos, genera mucha expectativa. Así que, estamos trabajando para que sea impecable. Es una carrera de carácter permanente, es decir que todos los años se va a abrir la inscripción. Eso también hay que aclararlo, no es porque parece que es como son

0: 50 y se acabó. No, o sea, este año, el año que viene, es una carrera de carácter permanente. Ha sido muy bien recibida a nivel, por supuesto, de la comunidad y el, bueno, el ministerio, el gobernador y el Ministerio de Salud también ha brindado su, su apoyo, y porque la, es una carrera con un perfil social, uh-huh, y van a estar insertos o en el hospital desde el inicio de la carrera. Entonces, bueno, sin el apoyo del Ministerio de Salud es como, como difícil tener acceso a los hospitales. Bueno, San Juan tiene dos hospitales públicos grandes y, bueno, nuestros estudiantes estarían en uno de esos hospitales.
1: Bueno, te agradezco muchísimo el rato. Andrea, te mando un abrazo y muchas gracias.
0: Gracias.
1: Hasta la
0: muchas
1: próxima.
0: Gracias.
1: Te mando
0: hasta
1: un abrazo.
0: Hasta la próxima, cuando quieran.
1: Gracias, Andrea.
0: Gracias. Hasta luego.
1: Andrea Lezeta, vicerectora de la Universidad Nacional de San Juan.
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1: En la Universidad Nacional de Lanús están trabajando en un proyecto de investigación que está enfocado en abordar la problemática de las pérdidas y desperdicios de alimento en la universidad.
3: Mi nombre es Lourdes Girardi, soy docente del Departamento de Salud Comunitaria y junto a un equipo de docentes de la carrera de nutrición de la Universidad Nacional de Lanús, estamos trabajando en un proyecto que titulamos Pérdidas y desperdicios de alimentos, conocimiento, interés y comportamiento de la comunidad universitaria de la Universidad Nacional de Lanús. El proyecto de investigación está enfocado en abordar la problemática de las pérdidas y desperdicios de alimento en la Universidad Nacional de Lanús, buscando generar un cambio de comportamiento sostenible en la comunidad de nuestra universidad. El trabajo propuesto se justifica en el marco del concepto de seguridad alimentaria y de la meta 12.3 de los Objetivos de Desarrollo Sostenibles propuesto por los Estados miembros de la Organización de las Naciones Unidas, como parte de la Agenda 2030 para el Desarrollo Sostenible, que propone reducir a la mitad el desperdicio mundial de alimentos en las ventas minoristas y a nivel de los consumidores, y reducir las pérdidas de alimentos, que se deben, entre otros aspectos, a que los alimentos atraviesan distintas etapas antes de llegar al consumidor. Y durante ese proceso se producen pérdidas y desperdicios que generan un impacto económico y una disminución de la masa disponible de alimentos. Respecto al objetivo general del proyecto, lo que nos proponemos como tal es evaluar el nivel de conocimiento, interés y comportamiento de la comunidad universitaria de la Universidad Nacional de Lanús respecto a la problemática sobre la pérdida y desperdicio de alimentos antes y después de la implementación de intervenciones orientadas a la reducción de esas pérdidas y desperdicios. El trabajo está organizado en dos años. Durante este primero generamos una encuesta que fue realizada a los distintos estamentos que conforman la comunidad universitaria de la UNLA, a través de la cual indagamos y exploramos los conocimientos que se tenían sobre el tema en estudio. También este cuestionario nos permitió examinar sobre las prácticas y el comportamiento de la comunidad respecto a los desperdicios de alimentos. Y finalmente sondeamos su disposición a participar de iniciativas de reducción de desperdicios dentro y fuera de la universidad. En este momento estamos procesando y analizando estas encuestas para luego poder diseñar y ejecutar estrategias socioeducativas relacionadas con la reducción de pérdidas y desperdicios de alimentos en el ámbito universitario e implementar instrumentos de monitoreo y evaluación. Por último, quisiera compartir nuestras expectativas respecto a las contribuciones que esperamos aportar con esta investigación, las cuales incluyen un diagnóstico sobre la temática de pérdidas y desperdicios de alimentos para la Universidad Nacional de Lanús, la identificación de estrategias efectivas, su aplicación en la comunidad universitaria de la Universidad Nacional de Lanús y la democratización del conocimiento por diversas vías, buscando la concientización de la comunidad sobre la sostenibilidad alimentaria y promoviendo la participación activa. Desde ya muchas gracias y esperamos contar con la oportunidad para compartir con ustedes los resultados y experiencias de este proyecto una vez finalizado.
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1: Hemos llegado al final de este capítulo. En la operación técnica, Gustavo González. En la edición, Diego La Cruz. En la conducción y producción, María Laura Morales. Nos vemos en el próximo episodio. Hoy estuvimos en la Universidad Nacional de Luján, en la Universidad Nacional de Lanús, en la Universidad Nacional de General Sarmiento, en la Universidad Nacional de Tierra del Fuego, Antártida e Islas del Atlántico Sur y en la Universidad Nacional de San Juan. No te olvides que lo que estamos haciendo desde la primera temporada, a partir de toda la información que te acercamos a través de las radios universitarias y comunitarias de nuestro país, es defender la universidad pública, gratuita, federal y de calidad. Esto fue Hecho en la Universidad.

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2: Dicen que enseñar es una forma de seguir aprendiendo. Que una universidad no se construye solo con títulos, carreras o aulas, sino con vínculos, con gestos cotidianos, con decisiones que cuidan. Hoy, en Voces que Inspiran, escuchamos a una mujer que piensa la universidad como un espacio donde lo colectivo se defiende, se construye y se habita.
3: La posibilidad de enseñar constituía un buen camino para no dar por sentado nada, para seguir problematizando cuestiones, para tener esa mirada como más fresca de quien accede por primera vez a un área de conocimiento.
2: Marcela comenzó su camino profesional en el sistema de salud pública, pero pronto encontró en la universidad un espacio de formación permanente, donde enseñar era también una forma de crecer, de repensarse, de mantener la mirada fresca.
3: Era otra universidad previo a Internet, previo a todas las tecnologías que hoy tenemos, con una lógica mucho más de transmisión. Creo que hoy no podríamos ponernos frente a un grupo de estudiantes desde ese lugar de quien detenta el saber y lo transmite, sino acompañar procesos de aprendizaje en el cual claramente uno tiene un recorrido mayor y otras herramientas, pero desde un lugar mucho más de andamiaje de los procesos de aprendizaje y no de transmisión.
2: Esa transformación en el rol docente, del que explica al que acompaña, no solo habla de cambios tecnológicos, habla de una ética del cuidado, de una pedagogía del vínculo, de una universidad que no es solo un lugar para aprender, sino para encontrarse, cuestionarse, compartir.
3: Lo más complejo que nos tocó vivir fue una situación de mucha violencia política. La anterior rectora, que también era mujer, entre su primer gestión y la segunda, donde ella se vuelve a presentar, y bueno, y realmente fue objeto de muchísima violencia. Creo que fue la única manera que la persona que se opuso políticamente a ella, porque realmente el trabajo que había hecho la anterior rectora era excelente. Y bueno, y fuimos todos objetos de esa violencia, de descalificación, de denuncias muy complejas. Esa lógica de hacer política descalificando al otro y no desde las ideas, y no desde, que me parece que es como bastante patriarcal en algunos casos, fue como lo más complejo. Por el otro lado, siempre tanto en la gestión pública como en la universidad, me tocó primero tener otras mujeres como jefas que, al contrario, fueron facilitadoras y fueron muy generosas, brindando espacios de trabajo y de posibilidad de crecimiento.
2: Entre el dolor y la potencia de lo que habita, Marcela elige construir. En cada rol que ocupó, como docente, como gestora, como directora, apostó por una universidad que se hace en diálogo, con participación real, con política y con afecto.
3: pensar políticas del cuidado hacia el interior de la institución. Creo que se nos suman a quienes somos autoridades en este contexto, además de las funciones históricas que hemos tenido que desarrollar, algunas cuestiones a tener en cuenta que nos exigen ir pensando todo el tiempo estas lógicas de acompañamiento a todos los claustros, ¿no? A quienes son nuestros estudiantes, a los equipos docentes, a los equipos de gestión, y bueno, y no dejar de estar en contacto con quienes se graduaron desde un lugar de resistencia a la crueldad.
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2: En un contexto nacional cada vez más hostil, pensar en el cuidado como política universitaria es también una forma de resistencia. Resistir al desfinanciamiento, a la deslegitimación, al individualismo. Resistir con vínculos, con redes, con una institución que abrace.
3: Algo que también fue muy importante en términos de la universidad, la anterior rectora cuando asumió nos convocó a todos los equipos docentes, estudiantes, graduados y también equipos técnicos a ser parte de la construcción del proyecto de gestión institucional con el cual nos presentamos a CONEAU para ser reconocidos a nivel nacional como universidad pública provincial.
2: La universidad soñada no es solo una idea, es trabajo, planificación, decisiones. Es convertir la utopía en dirección. Una institución democrática, participativa, conectada con el territorio y con su tiempo.
3: Finalmente, en las fotos de los plenarios, seguimos siendo minería. Me parece que el foro está haciendo un excelente trabajo. Ahí hay un compromiso muy grande, por supuesto que de las rectoras, pero de las vicerrectoras además, que son quienes le ponen el cuerpo a la coordinación cotidiana de este espacio. Y creo que es muy importante todas las acciones que se van desprendiendo del foro en relación a las otras redes, por supuesto del CIN, pero que nos permiten esta visibilidad que es necesaria y que le da ganas a quienes hoy son estudiantes o a quienes son docentes y demás de pensar que es posible ocupar espacios de gestión y darle la impronta que le estamos dando con las compañeras.
2: En un sistema donde todavía hay techos de cristal, cada paso que dan las mujeres en los espacios de gestión es una invitación a ocupar, a decidir, a transformar y a hacerlo con una impronta propia, feminista, colectiva.
3: Estamos bueno, en un momento sumamente sensible. Estas políticas de desfinanciamiento y de destrucción de lo público, no solo de la universidad, pero por supuesto en particular del sistema universitario, que es modelo en América Latina y en el mundo, y que no podemos darnos el lujo de perderlo.
2: Defender la universidad pública es defender el derecho a tener futuro. Es sostener un espacio donde cada persona pueda proyectarse, aprender, enseñar y habitar una comunidad. Es entender que una universidad cuidada es una sociedad más justa. Habitar una universidad con ternura y decisión. Defenderla con firmeza, liderarla con generosidad.
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0: Hora 15 en todo el país. Muy buenas tardes. Abrimos otro aire en FM Universidad. Hoy arrancamos así, de una.
1: De una, como tiene que ser.
0: Como tiene que ser. Un miércoles, es miércoles, ¿no? Yo estoy medio desorientada. Sí, es miércoles. Uh-huh. Un miércoles que arrancó ya inestable y ahora está lloviznando.
1: Sí, estaban los pronósticos de todos modos, que el miércoles, quizá el jueves, decían algunos otros, íbamos a tener agua, el viernes también, y ya está cumpliéndose eso, ¿no? Tenemos, en este momento, ya que estamos hablando del clima y del tiempo, actualicemos datos recabados por la OPAD, en este caso, exactamente hace un minuto. 18 grados 5 la temperatura, la humedad muy alta, sí, porque acaba de llover, 91%, la sensación térmica 19 grados 5, viento del sur oeste a 4 kilómetros en la hora, y lleva acumulado la lluvia 2.4 milímetros. No es mucho, porque bueno, recién en la tarde cayó un poquito de agua.
0: Y vamos a tener más frío, ¿no?
1: Aparentemente mañana va a estar un poco más fresco que hoy, un poquito más frío, y hacia el día viernes también. El frío se va a intensificar. Mañana más lluvia que hoy y el viernes todavía un poco de lluvia.
0: Bien. Abrimos este otro aire. Hoy vamos a estar mirando, Miguel, ayer lo habíamos como anticipado, pero una cuestión de tiempo no lo pudimos desarrollar. Estamos en medio de una semana de protesta de docentes universitarios, y podemos decir de la comunidad universitaria, porque ya lleva el gobierno de Javier Milei, te voy a decir exactamente, 300 días sin cumplir la ley de financiamiento universitario. Hoy hay un banderazo en la regional Oberá de nuestra universidad. También creo que, estoy mirando si hay otras en otras sedes, pero en principio en el marco de las acciones que se fueron programando, en este caso ADUNAM, que es uno de los gremios que forma parte de la CONADU Histórica y de la Intersindical Universitaria, planteando en el plan de lucha este banderazo en Oberá, cerca de las 16. Y vamos a hablar con un paritario docente para justamente actualizar un poco cómo viene esta serie de negociaciones en este contexto, además, ¿no?, de incumplimiento sostenido. Ya no podemos decir que solamente desoye la convocatoria paritaria, porque desoye la legislación vigente, la advertencia de la Corte.
1: Y fíjate, sigue, que en la conferencia de prensa que habitualmente ofrece, alguien que ha batido un récord que uno consideraba prácticamente imbatible, que es el actual vocero, que parece ser un poco más complejo de entender que su predecesor. Fíjate cómo lo dije.
0: Sí, sí. Es que él no viene de los medios, es un economista.
1: Claro, es un economista que, entre otras cosas, dijo muy suelto de cuerpo en una entrevista de Los Amigos hace un tiempito atrás que el ministro Caputo estaba utilizando la plata para arreglar los caminos, que viene del impuesto a los combustibles, que debe ser destinado, según ley, a eso, al mantenimiento de la red vial argentina, lo usaba para otra cosa, en este caso garantizar el superávit. Eso acá y en China también, creo, es igual. Se llama malversación de fondos. Por ley uno no puede asignar a una partida que ya tiene un destino prefijado otra cosa. ¿No? Parece así que lo hizo, ¿no? Y un periodista ayer en la mañana, en la conferencia de prensa, le preguntó por ese tema. Entonces el vocero no contestó eso, contestó cualquier otra cosa. Otro periodista que le sucedió dice: ya que usted a mi compañero, a mi colega, no le contestó las dos preguntas que le hizo, se las voy a repetir yo.
0: Y tampoco.
1: El tema ahí, más allá de todas estas anécdotas, es que vos mencionabas una serie de incumplimientos. Sí. Ahí hay otro de índole grave, muy grave, porque una vez que finalice, por un lado, el cerco mediático y por otro lado, el cerco de protección de algunos sectores de la justicia, sobre todo las fiscales federales, Caputo va a tener que mudarse. Y lo mismo Milei, me parece. Sí. Milei por dos.
0: Sí, los hermanos. Los Milei, sí. Bueno, seguramente si es que funciona, después, por lo menos una parte del Poder Judicial, no deberían poder irse tan fácilmente. Pero bueno, vamos a estar hablando de ese tema, Miguel, dentro de un rato, para también anticipar lo que se viene esta semana. Y ayer hablábamos de el endeudamiento de las familias, de los sí. trabajadores, bueno, de todos y de todas. Hoy vamos a sumar el trabajo que está haciendo el Observatorio de Trabajo Decente, que es un observatorio que funciona, si se quiere, en articulación con la universidad, uh-huh. en este caso con la Facultad de Humanidades y Ciencias Sociales, y que nos decían están haciendo un relevamiento más situado en nuestra provincia, en nuestra ciudad, sobre lo que implica el endeudamiento, para ir teniendo también, para ir dimensionando en Misiones qué significa, qué impacto uh-huh. tiene, las distintas acciones que se fueron planteando. Se anunció algunas, creo que uno de los entrevistados que hoy también vamos a sumar viene trabajando ese tema, porque hubo un anuncio de una mutual o cooperativa acá muy, muy conocida últimamente, que a través de iniciativa del gobierno provincial les habría invitado a sus deudores a sumarse a una especie de programa para desendeudarse. Pero bueno, hoy vamos a sumar también esto. ¿Cómo está mirando este observatorio esta temática?
1: Dale, nosotros enseguida nomás vamos a estar charlando con Omar Holz del Instituto Provincial del Teatro Independiente, IPTI, uh-huh. que acaban de firmar un convenio con su par de la provincia de Entre Ríos, el Consejo del Teatro Independiente de Entre Ríos, CONTIER. Queremos saber de qué se trata, porque parece ser que es el camino uh-huh. que muchas instituciones, que no hay muchas tampoco en el país, instituciones provinciales que agrupen a los teatreros y que funcionen como un eje protector y promotor del teatro. Bueno, la idea es que ante la desaparición, casi muerte, del Instituto Nacional del Teatro, uh-huh. Empiezan a aparecer algunos caminos laterales de colaboración, de cooperación. Así que vamos a hablar de ese tema. Vamos a hablar con el diputado provincial Cristian Castro de varias causas, pero nos interesa sobre todo en su condición también de hombre de la economía hablar de la presentación del presupuesto provincial. Sí. Porque me parece que esta vez aparece un dato que en otros presupuestos no aparecía, que es el pedido de autorización para endeudarse que ha presentado Ajá. Pasalacqua. Si no leí mal o no recuerdo mal, estamos hablando de 390 millones de dólares aproximadamente. Ajá. Pero bueno, se vamos a preguntar a Castro.
0: También ahí habría que mirar, y esto lo charlábamos el viernes con el diputado Bárbaro, ¿qué pasa con el financiamiento para áreas que se supone estaban controladas por, entre comillas, el rovirismo? Uh-huh. Y en este nuevo reacomodamiento, ¿qué pasa con los fondos para el Parque de la Salud, por ejemplo. Para no meterse en los otros parques? Y está bueno porque es el momento para mirar.
1: Uh-huh. Si para preguntar.
0: Y para preguntar también.
1: Bueno, y Silvana González Gregori va a estar charlando con nosotros ya por la hora 17. Ella es la autora de un texto, de una obra de teatro que se va a presentar este fin de semana, así que vamos a estar hablando de ese texto, de las características que tiene, pues una obra que tiene muchas particularidades y la protagoniza Lucas Pérez Campos, así que vamos a estar hablando con Silvana de su texto.
0: Y Miguel, estamos tratando de sumar, la semana pasada vino un grupo de productores de San Pedro a hacer un reclamo por desalojos y por una serie de lo que ellos denuncian, un hostigamiento de la empresa Arauco. Mm. Lo que se conoció esta mañana es que un vecino que conforma ese grupo de productores fue detenido, y no queda claro en el marco de qué lo asocian, sí, a esta lucha que vienen planteando contra la multinacional Arauco. Así que vamos a ver si podemos sumar un poquito. Hay un acampe frente al municipio uh-huh. de San Pedro en este momento para visibilizar y recibir allí solidaridad con estos productores. Y hoy también, Miguel, fue una jornada de lucha de los trabajadores docentes con una asamblea que se realizó, por lo menos la que vimos, en El Dorado, uh-huh. una asamblea importante en El Dorado. Así que bueno, también parte de la continuidad de un plan de lucha de un sector que sigue reclamando, en este caso, por la cuestión salarial.
1: Dale, comenzamos.
0: En la operación técnica hoy está Marcos Méndez, en la musicalización Nancy Alboaires.
1: Pasa que tenemos dos Marcos, sí. Entonces el marco conceptual, el marco teórico, y siempre sí. Nos perdemos.
0: Y se supone que para eso están esos marcos, claro, exactamente. ¿No? Para no perderse. Para no perderse. En fin, en la musicalización Nancy Alboaires y charlando con ustedes Miguel Riquelme y Alicia Rivas.

0: Bien, Rock de Misiones, lo que estaba sonando en esta parte del programa, la banda que nació aquí con músicos muy, muy conocidos, de mucha trayectoria entre nosotros. Rock local con la banda Río Urgente, algo no da para más. Bien, y en línea está Omar Halls. Hablábamos más tempranito de este convenio que se ha firmado hace pocos días entre el Instituto Provincial del Teatro Independiente de Misiones, el IPTI, y el Consejo de Teatro Independiente de Entre Ríos.
1: Ajá.
0: Uno a priori cree entender que son las búsquedas que hay que empezar a hacer en función del estado que tiene el financiamiento del teatro, de la cultura en general, uh-huh, en la Argentina, ¿no?, con el actual gobierno. Pero bueno, mejor nos cuenta de todo esto Omar Halls, titular del IPTI. ¿Cómo estás, Omar? ¿Cómo te va? Muy buenas tardes. Aquí Alicia y Miguel te saludamos.
2: ¿Qué tal? Buenos días, Alicia, Miguel. Como bien decías, unos días estuve en un viaje que realicé, bueno, por otros lugares, pero también pasé por Paraná, uh-huh, y firmamos este convenio con el Consejo de Teatro de Entre Ríos, que, bueno, el CONTIR es un organismo parecido al IPTI, digamos, un poco para ilustrar, digamos, para la audiencia de ustedes, que también creado por ley de promoción y fomento del teatro independiente, tiene sus particularidades, digamos, pero también es un ente autárquico que define, digamos, y diseña las políticas teatrales, digamos, para apoyar el teatro independiente en Entre Ríos, uh-huh, y también organizado en regiones, o sea, su consejo de dirección, digamos, es elegido por los trabajadores del teatro de las... Ellos tienen 5 regiones teatrales.
0: Ajá, ajá. Y contame un poco la idea que está detrás de firmar un convenio de estas características. Yo decía, bueno, si uno va a esperar que llegue financiamiento desde el Instituto Nacional del Teatro, puede quedarse sentado, digamos, hay que encontrar estrategias alternativas. ¿Es un poco por ahí?
2: Claro, sí, por ahí tiene que ver eso también... por ahí esperemos que pronto podamos revertir ese tema del Instituto Nacional de Teatro, que si bien ya no con cuenta gotas ese apoyo, pero tiene que ver si con buscar la forma de promover sobre todo el intercambio, el moverse, el buscar el apoyo y la solidaridad, digamos, de los grupos, entre grupos, algo que el teatro independiente supo construir. Claro. A lo largo de décadas, digamos, inclusive antes de la existencia del INT, y que tiene un vínculo, tuvimos siempre un vínculo muy muy fuerte con Entre Ríos, o sea, con la Mesopotamia en sí, para las giras, para el intercambio de los grupos y demás, y tal vez una dinámica que si bien se mantuvo, pero se modificó un poco justamente por las regiones, tal vez, del INT, que la región NEA más nos vinculó con Chaco y Formosa, que está, o sea, claro, continuamos con ese vínculo, y tal vez la Mesopotamia no la utilizamos tanto, tal vez por eso, porque se circulaba más en la propia región, digamos, ¿no? Uh-huh. Entonces un poco eso analizamos con las autoridades del Consejo de Entre Ríos, de Teatro de Entre Ríos. Ellos ya hace un par de años que venimos conversando sobre las experiencias, intercambiando este proceso. Ellos también son más nuevos todavía que el IPTI, así que un poco era aprender juntos esto, y decían, bueno, tenemos que hacer un convenio para promover, para poder vincularnos, para no solamente que quede en la intención, sino algo que tenga el sustento para poder promover y apoyar el intercambio, y que eso esté como amparado por un convenio también, que claro, creo que nos posibilita utilizar recursos para ese fin.
1: Omar, y contanos un poco la realidad que atraviesa el teatro independiente en Entre Ríos. ¿Qué conocen ustedes? ¿Cómo ha sido también esa vinculación a lo largo de estos años?
2: Bueno, Entre Ríos tiene muchos grupos de teatro, tiene mucha actividad teatral. Sobre todo en la extensión territorial, digamos, ¿no? Hay muchas localidades en diferentes sectores, digamos, en toda la provincia que tienen grupos de teatro. La característica parece que suelen ser grupos numerosos y se da bastante el tema de la circulación. O sea, tienen mucho vínculo con Santa Fe, Buenos Aires, están cerca de Buenos Aires, o sea, tienen para la formación, incluso para la circulación, hay una ida y vuelta muy, muy fuerte, digamos. Entonces, por ahí, geográficamente, es diferente esa realidad, y la tradición también de teatral es muy antigua, digamos, ¿no? Así que, pero les está costando, por supuesto, sobre todo el tema de sostener los espacios, en lo que ellos más están desde el Condier tratando de ayudar, porque es lo que más ha afectado esto que ustedes comentaban del desfinanciamiento del INT. A quienes más difícil se le hace es a las salas de teatro independiente.
0: Y hablemos del convenio en sí, Omar. ¿Qué se va a empezar a hacer a partir de ahí? Uno intuye que quizás se puedan hacer proyectos cofinanciados, se pueden planificar giras, recorridos, intercambios de profesionales. ¿Cómo lo estás viendo a eso?
2: Y eso, sí, exactamente. Pero por supuesto, el convenio marco abarca todo, o sea, es justamente para poder, en base a eso, abarcar todo. Y hemos firmado un convenio específico, como para comenzar con algo, y dijimos, bueno, concretemos algo, porque ahora justo tienen cambio de autoridades ellos, y queríamos dejar plasmado algo concreto. Y este primer convenio tiene que ver con el intercambio de un grupo en gira. O sea, empezamos bien chiquito, digamos, porque también siendo conscientes de las posibilidades de cada instituto, digamos, ¿no? Entonces, bueno, como primera experiencia piloto, que vaya un grupo en gira a Entre Ríos, venga un grupo de Entre Ríos para acá, y de alguna forma sea como plasmar esa primera experiencia de intercambio. Que tal vez principalmente sería eso, porque también cuando va un grupo en gira o viene un grupo en gira, abarca funciones, abarca capacitaciones, y de a poquito se va tejiendo una red, un vínculo entre los propios grupos y salas, digamos, ¿no? Entonces un poco es eso, es ayudarles incluso a los grupos a animarse a armar giras por allá, y por qué no por Corrientes, por qué no un poco más.
0: Claro.
2: Y lo mismo, apoyar a los grupos que si vienen de gira, ya tienen una pequeña base donde, o sea, un vínculo, como para no venir solamente con un vínculo personal, digamos, con los grupos.
0: Y también queda esta posibilidad que vos mencionabas recién, la red que ya tiene construida la gente de Entre Ríos, que les puede servir de base tranquilamente a ustedes, y al revés. Aquí la gente de Misiones suele tener mucho vínculo con gente de Paraguay, con gente de Brasil, y eso también puede ser un atractivo para la gente de Entre Ríos, ¿o no?
2: Exactamente, sí, sí, sí. De hecho, ahora, este mes que viene, viene un grupo de gira que eso se contactaron, digamos, para pedirnos el apoyo, lo vinculamos con... estamos vinculándolos con algunos espacios, y justamente eso, ellos van en gira hacia Brasil y pasan por aquí, entonces, bueno, acompañarles en eso, en ese paso, digamos, hacer un alto aquí, porque tranquilamente podrían viajar directamente, y es lindo cuando los grupos tienen esa costumbre de itinerar. Claro. En el recorrido cuando van hacia un lugar, digamos, ¿no?
1: Esta es la primera experiencia de articulación con otro instituto de estas características.
2: Sí, es el primer convenio con otra provincia, con otro instituto. Tampoco hay tantos institutos provinciales.
1: Claro.
2: Hay un consejo en provincia de Buenos Aires que puede tener otras características, pero sería el tercero. Así que bueno, también es un poco eso. Y como decimos, ambos organismos tenemos que integrar a Corrientes, o sea, también para sumar, integrar a Chaco, o sea, luego empezar a como abrir. Claro. Como les contábamos, por ahí, esto es como la primera experiencia, y ellos ya han participado el año pasado, por ejemplo, vinieron al foro de teatro independiente que se realizó acá en el mes de noviembre del año pasado, recordarán, en la Facultad de Humanidades, y ellos participaron, ellos vinieron como invitados, entonces, bueno, también fue un primer encuentro presencial, y bueno, en noviembre ellos tomaron esa experiencia, les gustó mucho, y la van a replicar en Entre Ríos, así que este año en noviembre seguramente alguna delegación del ITI irá a Entre Ríos invitado. Un poco esa es la idea, ¿no? De conocer experiencias y tomar iniciativas y compartirlas.
0: Dale. Omar, bueno, muchísimas gracias por atendernos y estaremos atentos entonces a los intercambios que se produzcan y, bueno, para charlar incluso con la gente que venga, ¿no?
2: Buenísimo, gracias. Sí, esto lo estaremos anunciando, digamos, haciendo la convocatoria para, claro, para esa gira que les comentaba la semana próxima, así que seguramente van a poder subir detalles, digamos, de esta novedad.
0: Dale. Omar Holtz,
2: muchas gracias por la comunicación.
0: Dale, un abrazo. Omar Holtz charlando con nosotros del IPTI, del Instituto Provincial del Teatro Independiente, y este convenio, un convenio marco y un convenio específico que ya se firmó para que se produzcan intercambios, conformen redes, se amplíe un poco el recorrido que tienen los grupos teatrales misioneros hacia la Mesopotamia.
1: Hora 15:25.

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1: Lo que estaba sonando era la banda oriental, no de China, sino del Uruguay, la Ricardo Gómez Pedroso, así se llama la banda, más conocida popularmente como La Ricardo.
2: La Ricardo
1: GP también, ajá, una banda de Paysandú muy interesante, hacen mezclas lindas de géneros, ¿no? Ritmos y cosas. 15:29 sonaba entonces La Ricardo GP haciendo La Verdad. Bueno, Alicia, decíamos hace un rato, en realidad durante toda la semana hemos tomado diferentes informes e informaciones, incluso ayer hablábamos con un especialista local, del tema del endeudamiento familiar, ¿no? Un problema gravísimo que se ha incrementado de forma pero casi geométrica en los últimos tiempos en la Argentina. Vamos a ver si mañana podemos hablar con un grupo de investigadores de la Universidad de Córdoba, del Observatorio Social Económico de la Universidad Nacional de Córdoba, que ha terminado un relevamiento allí sobre la situación de las familias cordobesas. 7 de cada 10 no llegan al día 20. El 20 se les termina la plata. 7 de cada 10 familias, 7 de cada 10 cordobeses viven esa situación. Bueno, y el otro informe, que está muy atado a este, tiene que ver con la cadena de pagos. Creo que hablábamos también en estos días con economistas sobre ese tema, lo vamos a hacer también mañana si podemos. En este caso, si hablamos del sector PYME, pequeña y mediana empresa, en la Argentina, el título sería Cruje la cadena de pagos, porque lo que le está pasando a una gran cantidad de empresarios es que tienen que definir qué dejan de pagar. En la gran mayoría de los casos, bueno, ayer nos decía Darío Díaz un poco eso, ¿no? Lo primero que se deja de pagar son los impuestos, las retenciones, las cargas sociales. Hablábamos también con un sindicalista, con Agustín Gómez, nos decía algo muy parecido, es decir, muchos empresarios no pagan las cargas sociales, no pagan la cuota sindical, en el caso que, haya, que sea, digamos, órgano de retención, la empresa, que es así, ¿no? Retiene el porcentaje correspondiente a los sindicatos y después se lo deposita, lo mismo hace con la obra social. Bueno, la morosidad está en ascenso en todo el conjunto del sistema financiero, pero impacta muy fuertemente, sobre todo en las pequeñas y medianas empresas que empiezan a tener muchas dificultades para enfrentar todo tipo de pagos.
2: No, y además, no sé si viste, Miguel, en las últimas horas algunos empresarios hablando de cómo han ido sosteniendo hasta ahora, sin todavía hablar del endeudamiento, que es, entre comillas, descapitalizándose.
1: Claro.
2: Y poniendo plata que no es parte del circulante de las empresas, del patrimonio, entre comillas, personal.
1: Pues sí, mira, hace poquito hablábamos con un joven empresario misionero, tiene una pequeña empresa constructora, que hace meses que no trabaja. O sea, ha tenido algunas obras muy pequeñitas, cosas que se resuelven en 15 a 20 días, además muy pocas de esas obras. Ya en el mundo de la construcción existe un mecanismo que es el que se quería trasladar a todos los trabajadores, que es el llamado de la libreta de fondo de desempleo. El trabajador recibe en esa libreta aportes específicos que están conformados por su propio dinero, digamos, el dinero que forma parte de su sueldo, un porcentaje y un porcentaje que pone la patronal. El objetivo de esa libreta es generar una especie de caja de ahorro que se activa cuando el trabajador de la construcción, que siempre ocurre porque el trabajo de la construcción no es permanente, tiene ciclos, cuando la obra se termina, y si el trabajador no consigue de inmediato una nueva obra o un nuevo proyecto en el que trabajar, se usa ese dinero de la caja de fondo de desempleo, la libreta de fondo de desempleo. Lo que está ocurriendo es que, bueno, un empresario, este en particular, se quedó sin sus trabajadores, retuvo solo a uno que funciona como sereno de instalaciones, y primero vendió maquinarias. Cuando ya se quedó sin maquinarias, o dejó solamente las mínimas indispensables, empezó a vender propiedades de la familia.
2: Claro.
1: Y en eso está, digamos, tratando de que la empresa sobreviva, pero en las actuales circunstancias me decía no llegamos a fin de año.
2: Además, esto que ayer lo aportaba Darío, es tan caro endeudarse,
1: claro,
2: que también es como
1: la cifra de los intereses que nos daba ayer eran espeluznantes.
2: Es realmente impresionante. Bueno, más tarde vamos a seguir hablando un poquito de este tema también. Y hoy se conoció, Miguel, un dato que creo que lo empezamos a mirar ni bien apareció la gestión de Milei. No es que antes no estaba este dato, porque sí, claramente, lo que podríamos decir es que con la llegada del gobierno de Milei se aceleró, que es la pobreza en el universo de las infancias, o la infantilización de la pobreza, como también se conoce, ¿no? Bueno, un informe del Observatorio de la Deuda Social Argentina...
1: De la UCA.
2: De la UCA, casi el 40% de niños y adolescentes argentinos, ya en este, como es una complejización de lo que venían contando, ¿no? Ahora tienen dificultad para acceder a ropa y calzado. Venimos de un invierno crudo. O sea, no es... no es una cuestión así como azarosa también, ¿no? El 37,5% de los niños y adolescentes tuvieron dificultades para esto. Ropa, calzado, por motivos económicos durante el último año. Y este reporte de la UCA, del Observatorio de la Deuda Social Argentina, expuso que la vestimenta se consolidó como la privación que presenta la mayor brecha de desigualdad socioeconómica en la Argentina, ya que afecta al 58,3% de los chicos de sectores muy bajos, una cifra que triplica el 17,8% registrado en los niveles medios altos. El análisis planteó que el impacto de la falta de recursos en las infancias queda expuesto en dificultades en el aprendizaje educativo, la socialización, la salud mental, revelando secuelas más allá de lo visible, dice este informe. Bueno, imagínate, si no tenés zapatos, no vas a ir a la escuela. Si no tenés abrigo, no vas a ir a la escuela. Y esto que parece una cuestión menor, la implicancia que tiene para los niños y las niñas estar viendo, bueno, cómo interactúo, cómo socializo con otros y otras. Bueno, y después vuelven a hablar sobre la cuestión del aprendizaje. Los problemas de aprendizaje afectan al 36,8% de los menores evaluados en un contexto educativo que sigue sufriendo el impacto indirecto de la crisis. El 27,3% de los chicos argentinos manifestó tener problemas para entablar amistades o integrarse a grupos de pares. El 18,1% atravesó situaciones explícitas de malestar emocional. Y este informe de la UCA puntualizó que las transferencias de ingresos, como la Asignación Universal por Hijo y la Tarjeta Alimentar, explican más del 90% de la reducción de la pobreza infantil y entre el 97 y 98% de la contención de la indigencia extrema.
1: Creo que nosotros habíamos hablado de esto alguna vez. Participamos de un trabajo que se hizo en una comunidad aquí en Posadas, en un barrio de relocalizados, está en la zona de la avenida Tambor de Tacuarí, Jaureche, más o menos. Es un emplazamiento que tiene muchos años, de la época de Alfonsín. Incluso hay algunas construcciones ahí. Había un asentamiento de emergencia que ahora fue erradicado de allí, pero bueno, el 80% de las familias de ese asentamiento tenían como jefe de hogar a una mujer joven. Y los únicos ingresos constantes que había en muchos de esos hogares era algún tipo de plan social, ya sea por...

0: Una cuestión para dimensionar la pérdida del poder adquisitivo de nuestros ingresos es que algunos te dirán que si no hubiera asignación, en este caso la asignación universal, los niveles serían dramáticos, sí. Te ponen ahí los datos, ¿no? Sí. Porque en algunos casos, depende de la cantidad de hijos o hijas que cobren la asignación, supera el... una asignación por jubilación, por ejemplo, ¿no? Entonces, también se hace tan significativo todo lo que hemos perdido que hoy haya gente que sobreviva porque pueda acceder a ese programa, que fue tan denostado, también hay que decirlo, ¿no? Así que, bueno, en el 2026 la cobertura de la canasta alimentaria se recuperó para situarse entre el 39 y el 62%, dicen, pero aún muy lejos de aquel fines del 2023, y da cuenta un poco de la situación que están viviendo los niños y las niñas en nuestra en nuestro país en este contexto, ¿no? Que lejos de mejorar parece que está agravándose día a día.
1: Dale. 15:40 a la hora, reiteramos datos del tiempo, en este caso aprovechando al Servicio Meteorológico Nacional. No se ha modificado mucho la temperatura, 18 grados 8, la humedad sí, 93%, la presión 1001.7 hectopascales, viento del sur más suave ahora, a 6 kilómetros en la hora, visibilidad 20 kilómetros. Para el resto de la jornada... alguna precipitación todavía se espera, la temperatura se va a mantener en más o menos en este rango, hasta subir un poquito más, hasta 22 grados, y hacia la tarde-noche se esperan nuevamente tormentas aisladas.
0: 15:40.

0: Era Anahí Arias haciendo Mutando. Bien, Alicia, te comentaba que, digamos, en la mañana de hoy, creo, empezó a circular muy fuertemente en muchos medios de todo el mundo información. Depende de qué medio, ¿no? Si, por ejemplo, estás con un medio que se ocupa de las cuestiones financieras, hablando de el salto increíble en la cotización de las acciones de tres farmacéuticas, dos centralmente y una tercera asociada. Y si lo ves al lado de la investigación científica o médica, bueno, aquí aparece un dato fundamental que es, aparentemente se ha dado con un tipo de vacuna o una formulación o una forma de elaborar un medicamento que puede ser más eficaz que los que hasta ahora conocemos. Dos farmacéuticas muy grandes, Moderna es un poco la que ha liderado esta investigación, Merck es una farmacéutica multinacional de capitales alemanes principalmente, que han dicho, anunciaron hoy en la mañana, que han podido llegar a una forma de vacuna personalizada contra el cáncer basada en el ARN, el ácido ribonucleico o ácido mensajero se le llama, ¿no? Es aquel que opera a nivel de la célula y es un poco el que transporta información. Lo que dice el comunicado de Moderna y Merck es que cumplieron el objetivo que se habían trazado, el objetivo principal y también uno de los objetivos secundarios claves en la fase 3 de los ensayos. Traduzco al castellano. Fase 3 se le llaman los ensayos clínicos, especialmente de medicamentos de este tipo, cuando han sido tratados con ese medicamento, especie o vacuna, un número muy importante de seres humanos. O sea, para que vos hayas aprobado un medicamento en fase 3, tenés que hablar de miles y miles de personas que se ofrecieron voluntariamente a probar ese medicamento y los tenés que pagar por eso.
1: ¿Y qué tan lejos está de que lo encontremos en las farmacias?
0: Bueno, aprobada la fase 3, después tiene que pasar por los controles de los institutos que se ocupan de esto. Por ejemplo, en los Estados Unidos la FDA, en Brasil la ANLIS. Aquí también nosotros tenemos nuestros propios sistemas de control y de aprobación. Pero lo que suele ocurrir, un poco como una práctica muy generalizada, es que si hay aprobación en la FDA de los Estados Unidos y en el Organismo Central Europeo, son muy pocos los países que después vuelven a revisar. Estos protocolos ya quedan como asignados. Bueno, lo cierto es que, según el comunicado de Merck y Moderna, ellos dicen, llegamos a un hito, porque han logrado una vacuna con alto grado de eficacia para los melanomas de más alto riesgo, sobre todo cuando ya se han operado. Es el primer resultado positivo para una terapia que se llama de neoantígenos, es individualizada, porque bueno, tienen que tomarte una muestra para poder fabricar luego el medicamento que te van a inocular. No me voy a meter en los detalles de cómo se llama, pero bueno, trabajaron con muchos pacientes, especialmente los que tienen cáncer de piel, melanomas cutáneos. Y los participantes recibieron esta vacuna, conocida como Intismeran autógene, en combinación con un medicamento adicional, que es perimunoterapia. Y la combinación produjo mejoras estadísticamente muy significativas en la, digamos, en que la enfermedad recurriera, desapareciera, y en la supervivencia de las personas. El objetivo principal de este ensayo es que no vuelvan a aparecer nuevos rastros, es decir, metástasis de estas formas del cáncer, y el objetivo secundario clave es ver si ese otro medicamento que se le adiciona a la vacuna también cumplía su función, y parece que eso sí. También ocurrió, también lo pudieron probar. Así que bueno, será cuestión de esperar ahora, porque habiendo aprobado, como decíamos, fase 1, fase 2, fase 3, ahora falta la aprobación final de los organismos reguladores.
1: Una noticia siempre esperada, ¿no?
0: Sí, claro. Especialmente, vos pensás que nosotros en la provincia de Misiones tenemos, por un lado, un flujo migratorio muy grande de población originaria de Centro de Europa. ¿No? Y hoy tenemos entonces, desde el final del siglo XIX hasta 1930, muchísima gente que vino de la Alemania, ruso-alemanes que venían a través de Brasil, bielorrusos, finlandeses, suecos, noruegos, centro y norte de Europa, pieles muy, muy blancas, muy sensibles a la exposición solar, y mucha gente con emisiones, con problemas de piel, y muchos de esos con melanomas, ¿no? Y esto claramente es una... Habrá que ver a cuánto sale al mercado también.
1: Claro.
0: Porque convengamos que no es una vacuna común, no es como la vacuna Sabin, que todos tomamos exactamente la misma vacuna. En este caso son personalizadas, lo que multiplica su...
1: Además, ¿qué estudios deberían hacer para detectar cuál es la vacuna que necesitas vos, ¿no?
0: Mira, vos sabés que desde la llegada, así, hace ya varias décadas, de la genética, de la ingeniería genética y de los desarrollos de la investigación en genes, hay muchos casos de medicación a medida. Hay muchas investigaciones, incluso alguna liderada por un misionero que se formó acá en la Facultad de Ciencias Exactas, Químicas y Naturales, actualmente radicado en Londres. No es misionero, es Río Negrino, que estudió acá. Así es, Río Negrino.
1: Si pasaron por acá, los sentimos un poco.
0: Hablamos con él el año pasado.
1: Sí.
0: ¿Te acuerdas cuando fue en ocasión de los 50 años de la carrera?
1: Sí.
0: Hablamos con él. Él estuvo de visita, fue invitado para estar aquí con ese tema. Y él nos explicaba cómo funciona esto. ¿No? En el caso de él, es un especialista en insectos, trabaja con moscas que le permiten probar muchas veces este tipo de cosas, de productos en moscas, y poder replicar el experimento muchísimas veces. Entonces dice, bueno, tenemos un caso de cáncer, identificamos cuál es la molécula a la que hay que atacar, o la célula, o el gen al que hay que atacar, y entonces lo que hacemos es encontrar aquella dosis del medicamento que es más efectiva para ese caso. Entonces primero hay que identificar el tipo de cáncer, después localizarlo, y después en las moscas se van probando las dosis, y cuando se da con la dosis exacta es la que se le aplica a ese paciente. Por eso es personalizado, es carísimo obviamente,
1: pero bueno. 15:51.

0: escuchábamos a La Muchacha, así se llama. No me acuerdo el nombre de Pila, cantante colombiana, rapera, interesante lo que hace. La Muchacha haciendo Canto Páramo.
1: Miguel, antes de ir a la musiquita y al cierre de este, de uh-huh. esta primera hora de Otro Aire, estamos mirando y ya contando los meses que nos separan de la próxima elección. ¿Tienen claro cuánto? Según qué elección pongamos, porque uh-huh. por lo general en nuestros territorios, digamos, se adelantan y demás. Pero si uno piensa a nivel nacional, la legislativa nacional o la presidencial, que sí. va a ser la del año que viene, faltarían 14 meses uh-huh. para esa elección. Y ya están empezando los distintos, desde encuestadoras, observatorios de distintos espacios, a medir algunos escenarios. Sí. Y se preguntan, hay una cantidad de variables que están como empezando a relevar. Y, por ejemplo, una de ellas tiene que ver con, no, algunos dicen apatía, desinterés, de una cada vez más grande franja de nuestra población.
0: Sí.
1: Que tal vez tenga que ver con que nada de lo que se le prometió
0: se cumplió
1: sí. y cada vez nuestras condiciones de vida son peores, digamos, ¿no?
0: Sí.
1: Y en este caso, esta semana se habló de una encuesta de Pulsar UBA, que es un relevamiento que se viene como problematizando de distintos puntos, ¿no? Este trabajo de la UBA analiza el crecimiento del desinterés de la política, la forma en que las personas se ubican ideológicamente y el peso que tienen las diferencias políticas en los vínculos cotidianos. Y también, en este caso, exploran los límites de la tolerancia, los criterios con los que se juzgan distintas transgresiones y el nivel de confianza y participación comunitaria que sostiene o debilita la vida colectiva.
0: Ese es un indicador muy interesante, el de la tolerancia.
1: De la tolerancia.
0: Porque muchos están hablando de ese tema, ¿no?
1: Sí.
0: Como que ha habido cambios muy grandes. Lo que antes una sociedad como la nuestra, que tenía un cierto estado relativo de bienestar, tenía lo mismo, muy poca uh-huh. tolerancia a algunos desajustes, especialmente del bolsillo. Y esta vez, esta prédica de que el esfuerzo va a dar sus frutos, de que en 2030 seremos potencia mundial, etcétera, etcétera, bueno, algo por eso sorprendido, porque hay gente que no reacciona.
1: No reacciona, uh-huh. pero bueno, el título de este trabajo, búsquenlo, tiene 30 paginitas, que lo pueden ir con gráficos, con proyecciones y demás, que si tienen ganas de meterse un poco en una de las tantas exploraciones que se vienen haciendo sobre ese escenario que parece lejos, pero no lo es tanto, ¿eh? Uh-huh. Estamos ahí. Bueno, el ascenso del ningunismo es el título de este trabajo, una sociedad de pertenencias débiles. Y decíamos un poco fuera de aire, Miguel, la preocupación también de los distintos sectores, porque hasta hace un tiempo estaba como muy claro que seguíamos en este escenario de polarizaciones.
0: Sí.
1: Estaba la gente que iba a votar cualquier cosa con tal de no votar a Milei, y otro sector que iba a votar cualquier cosa con tal de no votar al kirchnerismo o las variantes del kirchnerismo. Hoy algunos dicen, guarda que hay como un espacio para una tercera posición,
0: sí.
1: para esa avenida del medio que pareciera que está como poblándose de alguna que otra opción. Y otros dicen, guarda que en realidad lo que hay creciendo es este desinterés de gente que no siente,
0: especialmente los más jóvenes, ¿no?
1: Y que nosotros lo veíamos en las elecciones del año pasado, cada vez que apuntábamos el ausentismo, uh-huh. lo que implica ese uh-huh. gran porcentaje de gente que no estaba yendo a votar, que sí. no va a ir a votar.
0: Incluso en provincias como la nuestra, que tienen una tradición de alta concurrencia
1: sí,
0: en
1: sí.
0: las elecciones.
1: Y Un dato que también decíamos, no están yendo a votar y tampoco está generándose las movilizaciones que se generaban en otros contextos, ¿no?
0: Tampoco hay demasiada oferta. Convengamos que hoy Milei, con una perspectiva de caída sistemática y continua de su imagen, hoy está en el piso histórico de su imagen, 34-35%, enfrente no tiene ningún oponente. Tiene un partido fragmentado, como es el Partido Justicialista y sus aliados. Desde la izquierda tiene muy pocas posibilidades la izquierda de realmente convertirse en una fuerza que pueda disputarle la hegemonía a Milei o el poder a Milei.
1: Más allá del crecimiento parlamentario es eso, un crecimiento que puede ser...
0: Pero no sobrepasa jamás el 5, ponerle el 10% y no alcanza. Entonces, más allá de esa reunión que hubo entre Massa, Kicillof y Máximo, falta mucho para que aparezca en el horizonte una figura consolidada que unifique con una propuesta o por lo menos con su simple aparición. Y del lado de Milei, aún perdiendo calidad de imagen, sigue siendo quien está en el centro del ring.
1: Sí, aunque fue uno de los espacios que perdió más significativamente también en las en estos relevamientos,
0: claro,
1: ¿no?
0: Yo a lo que voy es, ya que usamos la metáfora del ring, no hay contrincante.
1: Claro, sí.
0: No hay otro enfrente.
1: Es el único que está haciendo...
0: Porque no hay ni siquiera un Frankenstein, diría, pedazos de algo que se conforman en una nueva cosa. Acá esos pedazos no se han unido.
1: Y mirá lo que dice este informe de Pulsar, que el ningunismo... Así es el término que usan, se consolida como un fenómeno político transversal. El 42% no se identifica con ningún partido o espacio, el valor más alto desde el 2023, y esta postura atraviesa edades, géneros, niveles educativos, pertenencias de todo tipo, ¿no? Y rápidamente para cerrar, el 63% declara estar poco o nada interesado por la política, 18 puntos más que en el 2025, así de rápido. Y el centro emerge como un refugio, como un no lugar, y ahí las incógnitas. ¿Quién va a capitalizar ese centro?
0: Claro.
1: ¿Qué opciones van a aparecer ahí?
0: Nos vamos a faltar un montón. Pensemos que elecciones de verdad tenemos ahora en un mes y menos de un mes. Las nuestras falta un año y pico.
1: Pero fíjate que si se adelantan las elecciones en Misiones, por ejemplo, nosotros a partir de enero más o menos vamos a estar marzo, abril,
0: eligiendo
1: en campaña.
0: A quién votamos
1: en campaña.
0: De la renovación, los que se quedaron, los que se fueron.
1: Y acá estamos más confusos todavía, porque esto es como... hay mucha gente que está muy... se comió eso de, ahora... corrido en Rovira, esto es nuevo, esto es otra cosa. Hay muchos ahí, 1602.

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1: Bien, 9 minutos han pasado de las 4 de la tarde. Así vamos a actualizar datos del clima. Sigue siendo agradable, no, no está tan frío como uno podría pensar.
2: Hay una brisita,
1: sí, pero muy suave.
2: Y está nublado.
1: Nublado con algo de agua. Bueno, pensé que estamos en el aire con Cristian Castro, diputado provincial del Partido Agrario y Social, hombre vinculado a la economía, a la ciencia económica, y por eso me parece que nos viene muy bien poder charlar con él de un tema muy importante para una provincia, como es el tema del presupuesto. Y hay muchas miradas sobre el presupuesto, ¿no? Sobre si es simplemente un deseo formulado, o si hay algún rigor al que hay que prestarle atención a la hora de analizarlo, digamos. Es una serie de propuestas, es una serie de intenciones. Bueno, todas estas cosas las queremos charlar con Cristian, que está en línea, y como siempre le agradecemos. ¿Cómo estás, Cristian? Muy buenas tardes. Aquí Miguel Riquelme y Alicia Rivas.
3: Hola, Miguel. Hola, Alicia. Muy buenas tardes.
2: Buenas tardes.
1: Cristian, bueno, hablemos un poco del presupuesto que presentó, que envió el gobernador Hugo Passalacqua, y del tratamiento en comisión de este tema. ¿Con qué cuestiones te has ido encontrando?
3: Sí, la verdad que el presupuesto entró y tomó estado parlamentario el día jueves. El día viernes por sistema no se pudo bajar, recién el sábado vine a la oficina y pude descargarlo por sistema. Y bueno, hoy y ayer estuve haciendo un análisis. Primero, un análisis cuantitativo que mirando partidas globales y después, bueno, algunas particularidades en educación y en algunos cuestiones que por ahí resaltaban. Yo vengo haciendo un análisis, tengo los últimos 5 balances cargados, entonces voy haciendo comparaciones interanuales con un año, con otro, para ver más o menos cuáles son, cuando salta alguna inconsistencia o algún número que salta o que tiene un incremento porcentual por encima de lo que es el promedio. Entonces ahí entro a mirar a ver de qué se trata, y bueno, algunas particularidades, ¿no? Primero, las 3 partidas más grandes son educación, salud y seguridad social, que representan poco más del 60% de los recursos del Estado en eso. Otras particularidades que tiene este presupuesto 2027 es la necesidad fuerte de financiamiento, aunque un nivel de deuda muy bajo con respecto a la partida global, pero sí algo que no se venía observando, ¿sí? ¿Qué significa esto? Que los recursos con los que cuenta la provincia, tanto de coparticipación nacional como los recursos propios, no alcanzan como para cubrir los gastos. Esto quiere decir que los gastos crecen más que los recursos, y entonces ese agujero que hay que financiarlo, y bueno, van a tener que salir a pedir deuda. Es lo que demuestra este presupuesto. Estamos hablando casi 700 mil millones de pesos. 700 millones de pesos.
2: Cristian, y esto que vos estás viendo, ¿cómo se planteaba en el presupuesto del año pasado?
3: No, por eso casi no había deuda. Es más, se achicaba la deuda, se intentaba pagar los intereses, aunque después en la realidad nosotros terminamos con déficit. Pero bueno, una cosa es lo presupuestado y después está lo real. Fíjate que el presupuesto para este año, por ejemplo, planteaba que la inflación anual iba a ser del 15%. Yo esto lo planteé el año pasado, que era imposible bajar a un 15%. Bueno, el gobierno decía, no, está en el presupuesto nacional, nosotros entendemos y vamos por la misma línea en el presupuesto nacional, y se estipuló 15%. Fíjate, nosotros estamos en el primer semestre en un 20% ya, y falta todavía 6 meses o 5 meses. Entonces, la verdad que vamos a terminar muy por arriba del 15% que establecía el presupuesto 2026, ¿no? Bueno, después otras particularidades es la cuestión de educación. Cuando uno mira el 99% de las partidas para educación son salarios del Consejo General de Educación, y cuando uno mira el incremento para las partidas de educación primaria, educación secundaria y terciario, el incremento es de un 12%, o sea que salarialmente no va a representar más que un 12%. Y otra de las cuestiones, cuando uno hila un poco más profundo en ese presupuesto de ingresos y egresos, establece que por ley de financiamiento educativo, la 26.075, que es la ley que establece que Nación debe ayudar a los gobiernos provinciales con educación, establece, por ejemplo, un monto cercano a los 700 mil millones de pesos para ley de financiamiento educativo, y el gasto total del Consejo es 720 mil millones de pesos. Claro. O sea, prácticamente con recursos nacionales se van a cubrir lo que es el gasto del Consejo de Educación. Eso uh-huh. es tremendo. Prácticamente la provincia no pone nada. Claro. Cuando la Constitución nuestra dice que mínimamente el 20% de los recursos propios deben ser destinados a educación.
1: Uh-huh. Cristian, vos mencionaste recién al pasar el tema de la deuda o del endeudamiento. Habitualmente, cuando esto es así, el gobernador debe informar primero que va a haber déficit, qué monto estima será ese déficit y cuánto piensa pedir en materia de préstamos, ¿no? Más de una vez, esto es dolarizado porque son organismos internacionales. ¿Esto está en el presupuesto que presentaron?
3: Está en el presupuesto y está también en un petitorio de una posible ley que entró también este año para empréstito en dólares. El empréstito puede ser en peso también, uh-huh. pero bueno, ellos hablan de Moody's, calificadoras, como para salir también a pedir en dólares la deuda, ¿no?
1: Claro.
2: Uh-huh. Y en relación, uno estaba mirando, porque año a año es como la mayoría siempre estuvo garantizada para discutir esto, casi pasaba sin mayores sobresaltos en la discusión del presupuesto. Lo escuchaba el otro día al diputado Bárbaro diciendo que este año se iba a mirar, no sé si con lupa, pero que se iba a mirar con mayor detenimiento este proyecto, pensando, por ejemplo, en partidas para el Parque de la Salud, por ejemplo. ¿Cómo ves vos ahí en relación a todo ese paquete de salud, pensando el ministerio por un lado, el parque por el otro? ¿Qué se ve en este proyecto de presupuesto?
3: Sí, fíjate, bueno, yo todavía no tuve el tiempo de analizar profundamente lo que es salud. Sí se incrementó más que otras partidas, y eso se demuestra también en que hoy por hoy casi salud empata a lo que es educación. Casi siempre educación era lejos, uh-huh. la primer partida, hoy está casi empatado, y como vos decís, ¿no? Cacho me pidió que tome énfasis en eso y que le pase, porque él quiere analizar profundamente. Uh-huh. Yo le comentaba que en el presupuesto 2026 prácticamente los mismos fondos que se destinaron para el Parque de la Salud es lo que se destinaron para el resto del Ministerio de la uh-huh. Salud. O sea, solo el Parque de la Salud tiene casi el mismo presupuesto que el resto de los hospitales de toda sí. la provincia, por así decirlo, para que vos tenga la envergadura de lo que representa el Parque de la Salud. Sin dudas, todos sabemos la calidad de atención que hay ahí, pero bueno, también eso requiere un dinero importante, o de erogaciones importantes de la provincia, ¿no?
1: Uh-huh. Hagamos la operación inversa. ¿Dónde ves que prácticamente no va a haber inversión, o hay muy poca, o históricamente es el rubro que menos impacta en los muchos rubros que el presupuesto tiene?
3: Y hay varias cuestiones, ¿no? Varios, por así decirlo, organismos que tienen muy muy poco presupuesto. Lo otro que me llamó la atención, en la parte de ingresos, hay ingresos no tributarios que crecieron un 90%, y cuando puse la lupa ahí aparecen 223 mil millones de pesos que se van a recaudar a través de los bonos de carbono. Por ejemplo, eso es otra de las cosas que me llamó la atención de este presupuesto.
1: Uh-huh. ¿Eso ya está activo, digamos, es un fondo que va a aparecer, o es una presunción, tal cual hablamos de presupuesto?
3: No, si ya aparece ahí es porque seguramente ya está el acuerdo hecho y ya van a empezar a ingresar fondos, ¿no? Uh-huh. Porque lo establece en ese presupuesto, ya figura como que van a haber 223 mil millones de pesos de ingresos por bonos de carbono.
2: ¿Cómo habría que analizar, si uno mira un poco el proyecto, aparece así como enunciados, financiamiento de administración central y un monto superior a los 584 mil millones de pesos, después el financiamiento de los organismos descentralizados, y ahí si bien es la mitad, pero bueno, ¿cómo se explica esto? ¿Qué habría que prestar atención de estos organismos descentralizados?
3: Y fíjate, por ejemplo, estamos hablando que educación es una de las principales partidas, es la primordial, y el principal organismo que lleva casi todo, casi el 90% del presupuesto, es el Consejo General de Educación, ajá. que es un ente descentralizado, por eso figura aparte. Después, cuando vos analizás lo que es el Ministerio de Educación, el Ministerio de Cultura, llevan muy poquito de esas partidas, y esos son administración central. Lo mismo sucede con otras partidas. Por ejemplo, el Ministerio de Acción Cooperativa es muy chiquito, y el IMAC lleva casi todo, y es otra vez un organismo descentralizado. Entonces, hay muchos organismos descentralizados donde llevan partidas muy, muy importantes, ¿no? Uh-huh. Pasa lo mismo con IPRODA, con otros organismos del Estado, en donde también después uno empieza a analizar profundamente a ver en qué van a ir destinados, si es, por ejemplo, IPRODA, qué tipo de obras plantea o qué tipo de recursos, dónde van a ir destinados esos recursos, ¿no?
1: Uh-huh. Cristian, y ahí aparece otro detalle importante. Vos, como hombre de la economía, sabés que en todo análisis presupuestario está también los sistemas de control, es decir, toda la administración, la legislación administrativa hace mucho hincapié en los sistemas de control. ¿Quién y cómo controla a estos entes descentralizados, a estas sociedades del Estado? Porque evidentemente hay una diferencia entre lo que es un ministerio y un parque de algo.
3: Sí, tenés el Tribunal de Cuentas, tenés el sistema judicial por un lado, y también tenés lo que es el poder legislativo, ¿sí? En donde yo creo que ahí nos falta un poco más de trabajo legislativo para poder ir controlando durante el año la ejecución de ese presupuesto. Uno se entera de la ejecución del presupuesto por lo que publica Hacienda, y Hacienda publica trimestre vencido y con información. Digamos, el último trimestre que informó fue el primer trimestre de este año.
1: Claro.
3: Entonces estamos atrasados 6 meses con la información, cuando creo que los legisladores teníamos que estar actualizados al día de cuál es la evolución de la ejecución presupuestaria, para saber también la situación financiera que tiene la provincia de Misiones, no depender de una publicación que la hacen porque hay una obligación con el Estado Nacional, porque uh-huh. si no, creo que tampoco la haría, ¿no?
2: Uh-huh. Cristian, y en relación a la a cómo se discute este proyecto, ¿qué viste en estos últimos años y qué crees que puede pasar ahora con también lo que te cuentan como una reconfiguración del oficialismo?
1: Claro.
3: Mira, básicamente, viste, siempre se toma lunes y martes para debatir el presupuesto, lunes casi toda la mañana, y son 15, 20 minutos que los distintos organismos que venían más defendían la gestión de que hablar del presupuesto. Te hablaban del presupuesto capaz 1 minuto, 2 minutos, uh-huh. y después era defender la gestión de lo que hicieron en el año. Yo creo que si bien es importante, porque el presupuesto es la gestión, es un plan de gestión detallado en números, pero también es importante poder analizar esos números, analizar diferencias. El presupuesto, cuando te muestra el presupuesto, te muestran una foto estática de ese año o del año futuro que uno quiere analizar. Pero yo por eso sí lo hago, y comparo con años anteriores, hago una diferenciación para ver qué está pasando, por qué se modificó tanto, por qué cayó, por qué bajó, por qué subió, lo que sea. Y es importante también, y eso no se hace, y creo que deberíamos darle más tiempo para poder hacer todo ese análisis, pero no, la verdad que se hace muy rápido. Y bueno, supuestamente lo que nos prometió el presidente de la Comisión de Presupuestos es que este año van a venir a hablar de números, van a venir a hablar de presupuesto, uh-huh. y no de la gestión. Pero bueno, yo creo que hace falta más tiempo, ¿no? Porque 15, 20 minutos por organismo, claro. es poco, y muchas veces uno como diputado quiere interiorizarse en algunas cuestiones particulares que uno no lo puede hacer, ¿no?
1: ¿Eso será el lunes, Cristian? ¿Este lunes?
3: Comienza este lunes, sí, uh-huh. sí.
2: Uh-huh. Cristian, ¿y hay en algún contexto, margen, como para que los legisladores o la legislatura pueda marcar alguna observación, alguna preferencia en el uso de los recursos, o eso no hay posibilidades?
3: El año pasado pudimos lograr que se haga una modificación que después quedó en la nada, porque volvieron a modificarla después en una ley complementaria. Uh-huh. Pero bueno, yo espero que sí, ¿no? Es lo que uno busca como opositor. No porque diga, está mal hecho el presupuesto o quiero que vaya para otro lado, porque a ver, la gente le votó a este gobierno y son los que tienen, digamos, que definen cuál es el rumbo, cuál es la gestión de gobierno. Pero sí, por ahí advertir algunas cosas y ver cómo modificar o cómo mejorar alguna cuestión que uno entiende que no está bien. Por ejemplo, esto que te decía hoy, viendo el presupuesto, viendo las partidas de educación, lo que estoy viendo es que el ajuste va a ser severo sobre lo que es salario docente, porque bueno, está determinado apenas un 12% de recomposición, y básicamente el 99% del presupuesto del Consejo es salario. Eso, otra de las cosas, antes educación tenía partidas para edificio, eso lo sacaron de educación y ahora están en otras partidas, porque uno empieza a analizar y aparece educación como función, cuando analiza por función del presupuesto, aparece por ejemplo en tesorería con algunas obras, aparece en la dirección de arquitectura, todo dependiente del Ministerio de Hacienda, ¿no? Uh-huh. Y ahí aparecen algunas obras para mejoramiento o construcción de escuelas.
1: Cristian, bueno, seguiremos molestándote, yo creo que el martes te vamos a llamar de vuelta. Queremos ver.
3: Dale, dale, por favor.
1: ¿Cómo se trató el tema?
3: Después les paso algunos archivos que estuve analizando para que vean un poco esto que le estaba diciendo, ¿no?
1: Dale. Uh-huh. Muchísimas gracias.
3: No, por favor, saludos.
1: Hasta luego. Cristian Castro, diputado provincial, representa al Partido Agrario y Social, viene de la formación de la economía, como contador y como docente del área de economía en la escuela secundaria.
2: Y tuvo la amabilidad de compartirnos. Sí. Nos preguntaba el fin de semana, creo que el mismo día que él accedió, si nos interesaba el proyecto de presupuesto, y bueno, obviamente no tenemos ni la formación, ni la capacidad que él tiene para mirar, ni el tiempo tal vez, pero es la ley de leyes.
1: Claro.
2: Deberíamos todos, de alguna manera, tener como un hábito, una gimnasia para poder leerlo. Totalmente. Incidir, discutirlo.
1: Porque esto que decía Castro, ¿no? ¿Cuál es el rubro que mayor impacto va a tener en el presupuesto? ¿Cuál es aquel que prácticamente no impacta nada? También es una declaración de principios y ordenamiento de intereses e intenciones que un gobierno tiene, ¿no? Me quedé pensando, estoy leyendo una noticia de sobre Nofal. Nofal es el que compró por $1 celulosa. Ajá. Argentina y Tapebicuá. ¿Te acuerdas que hablamos en ese momento?
2: Sí.
1: Lo que realmente pagó por todo el paquete accionario de la empresa es un simbólico dólar, porque compró el pasivo.
2: Claro, ¿y?
1: En la compra se había comprometido a poner en la empresa 18 millones de dólares. Puso 15, Tapebicuá nunca remontó, uh-huh. Tenemos que retomar el tema ese. Uh-huh. Y Celulosa Argentina volvió a presentar su balance en rojo. Y lo peor es que no recibe créditos, nadie le quiere financiar nada. Con lo que estamos ante un gigante, porque es una empresa enorme del papel en la Argentina, que podría cerrar.
2: Habría que ver qué está pasando con esos trabajadores, que además para una comunidad como Virasoro era...
1: Representaba un montón de fuerza laboral y de movimiento económico en derredor.
2: Sí. Creo que tan significativo como en su mejor momento DAS. Después fue achicándose.
1: Se habló de una inversión grande en Virasoro, pero bueno, son cosas que vamos a ir dejando para lo largo de esta semana y la otra.
2: 16:27.

0: Escuchábamos recién a la chilena Pascuala y la Vaca con La Fauna haciendo Ya no esperes más, y antes, no lo habíamos anunciado, Ezequiel Borra, Pedro Pastor, Por fuera y por dentro. 31 minutos han pasado de la hora 16 en esta tarde. Actualizamos datos del tiempo, 18 grados 8 la temperatura, no se ha modificado casi nada, sigue nublado el cielo, la humedad muy alta, 93%.
1: Miguel, estamos en medio de una semana de protesta en la comunidad universitaria. Venimos la semana pasada, el sector no docente, del que somos parte aquí los y las trabajadoras de la radio, de un paro de 24 horas, y en esta semana los y las trabajadoras docentes están también en jornadas de lucha reclamando por el cumplimiento de la ley de financiamiento universitario. Uh-huh. 300 días se cumplen 300 días, sí. De este incumplimiento. Decíamos, en Posadas y también en distintas otras localidades de nuestra provincia están previstas dentro de un rato banderazos, algunas acciones como para visibilizar también la jornada de lucha. Vamos a saludar a Patricio Grande. Él es paritario docente de la CONADU Histórica, docente de la Universidad Nacional de Luján, y está en línea para charlar con nosotros. Muy buenas tardes, ¿cómo estás, Patricio? Miguel Riquelme y Alicia Rivas te saludamos desde la radio de la Universidad de Misiones.
2: ¿Qué tal? Muy buenas tardes. Bueno, es un gusto escucharles y poder participar de la radio de nuestra querida Universidad Nacional de Misiones. Así que un placer y un gusto poder conversar unos minutos con ustedes.
1: Gracias por atendernos. Bueno, contanos un poco de esta semana. ¿Por qué estamos de nuevo en esta semana de protesta?
2: Bueno, vos lo planteabas muy bien en la introducción o la presentación de la nota. Se cumplieron exactamente 300 días. En este momento llevamos 302 días. Los vamos contando día a día, que el gobierno nacional no cumple con la ley de financiamiento universitario, como ustedes saben muy bien, una ley que fue aprobada por amplias mayorías en la Cámara de Diputados, en la Cámara de Senadores, que superó el veto presidencial, que fue promulgada y en el mismo acto fue de forma unilateral y arbitraria suspendida su ejecución por el Poder Ejecutivo Nacional. Bueno, y a partir de ese momento se abrió una nueva etapa de la lucha de las universidades nacionales por la pelea para poder conseguir los fondos necesarios para el funcionamiento, para el pago de trabajadores no docentes, de trabajadores docentes, de las becas estudiantiles, tal como prevé solucionar esta ley de financiamiento universitario, que además tiene también todo un capítulo judicial, ¿no? Uh-huh. Que desde el mes de diciembre nos encontramos con un fallo de primera instancia del juzgado contencioso administrativo federal que ordena al Poder Ejecutivo cumplir al menos con dos artículos de la ley de financiamiento universitario. Hablamos del artículo número 5 en relación a la actualización salarial para todo el personal docente y no docente, del artículo 6, la actualización de las becas estudiantiles, una apelación del gobierno que se encontró con un fallo ya de segunda instancia en el mes de marzo de este año, también favorable al conjunto de las universidades nacionales, una nueva apelación del gobierno, y bueno, el tema llegó a la Corte Suprema, que en el mes de junio, el 25 de junio para ser precisos, uh-huh, también proclamó un fallo favorable a las universidades nacionales, dejando firme la medida cautelar. Bueno, desde esa fecha hasta este momento, el gobierno nacional incumple la ley votada por uno de los poderes del Estado, sino que además también incumple con la orden, ¿no?, de otro poder del Estado, que es el poder judicial. Uh-huh. Entonces, bueno, en ese marco es que estamos continuando docentes y no docentes con este plan de lucha para lograr que efectivamente y de una buena vez el gobierno aplique lo que es una ley como tantas otras que tiene la obligación de llevarlas a cabo con el financiamiento necesario.
0: Patricio, Alicia te preguntaba en el inicio, te planteaba el tema de paritarias, ¿no? De hecho vos sos paritario. ¿Podríamos decir que han dejado de existir, que han fenecido las paritarias como herramienta de discusión?
2: Totalmente, totalmente. Este gobierno lleva ya más de 2 años y medio en el ejercicio del poder constitucional de la República Argentina, y desde esa fecha hasta ahora, prácticamente esa instancia desapareció. En el primer año hubo algunas convocatorias, que fueron meras reuniones casi administrativas, donde el gobierno decía, bueno, tengo para ofrecerles tanto por ciento, 1%, 2%, o lo que quiera yo, completamente alejado de cualquier índice oficial de inflación, y ahí se cerraba lo que era una instancia paritaria, ¿no? Era una cuestión formal, en los hechos no se trataba de tal. Y después, en el último, desde el 2025 hasta la fecha, directamente ya ni convocatorias a esas instancias nacionales. El gobierno siempre lo que hizo con fue directamente aplicar aumentos paritarios que se dan o se discuten en otras paritarias, que son las paritarias de los estatales nacionales. Con nosotros el gobierno ni siquiera se quiso sentar a llevar adelante negociaciones paritarias. Por eso esta ley de financiamiento universitario, entre otras cuestiones, obliga al Poder Ejecutivo a sentarse a las paritarias. La única, algo parecido, podemos decir, a una paritaria fue la del 21 de junio pasado, donde se alcanzó ese acuerdo del 21% de aumento salarial, pero que tampoco fue tal, ¿no? Porque si bien llegó el nombre formal de una paritaria, las negociaciones fueron por otros carriles y no en el marco de una mesa paritaria. Bueno, ahora ustedes mencionaban también el paro importante, tanto de docentes como de no docentes, de la semana pasada, del 12 de agosto. Y recuerdan que a partir de que se conoció que iba a realizarse esa medida de fuerza, bueno, el gobierno como reflejo convocó a una paritaria nacional para el día primero de septiembre, ¿no? Ahí vamos a tener una instancia paritaria. Bueno, no sabemos todavía qué propuesta va a llevar a esa negociación el gobierno, pero lo que nosotros estamos solicitando y estamos reclamando es, en términos salariales por lo menos, es lo que se tendría que aplicar según lo que establece, el artículo 5 de la ley, que para que la audiencia tenga números concretos de qué estamos hablando, ¿no? Lo que el gobierno tendría que ofertar o llevar como propuesta en esa paritaria no debería ser menor a un 31%.

0: en esos 302 días que el gobierno no aplica la ley, lo cual es tremendo.
1: Sí.
0: Perdimos 4 sueldos en 300 días y además podemos sumar también los sueldos antes de la sanción de la ley. Estamos hablando de otra tanta cantidad de sueldos. Bueno, esa es la pérdida salarial muy muy profunda, que realmente se nos hace insostenibles a todos, ¿no? Con el pluriempleo, con las renuncias, bueno, con todo el...
1: Patricio,
0: la
1: eso te...
0: negativa que conocemos.
1: Te iba a preguntar, hoy en nuestra provincia se difundió la situación que está atravesando, por ejemplo, la Escuela Agrotécnica del Dorado, que es una... es la escuela preuniversitaria de nuestra universidad. En la Universidad Nacional de Luján, ¿cómo se ve, cómo impacta concretamente este proceso de financiamiento?
0: Sí, primero déjame enviarles un fuerte saludo a los compañeros y compañeras de la Escuela Agrotécnica, que tuve la posibilidad de visitar, creo que la última vez en el año 2022. Ayer estaba justo un compañero de la Universidad de Misiones, me envió una nota donde, bueno, se hablaba de la situación crítica de la Escuela Agrotécnica, que es tan importante, ¿no? Porque recibe a estudiantes de toda la provincia, bueno, que hay una baja de matrícula, bueno, y que el plan de lucha ahí viene siendo fuerte, así que un fuerte abrazo también a los compañeros. Y en mi universidad, en la Universidad Nacional de Luján, que, bueno, trabajo hace 15 años como docente, soy profesor adjunto, tengo dedicación exclusiva, eso quiere decir que mi trabajo exclusivo es en la universidad. Realmente vemos cómo el ajuste va impactando día a día, ¿no? Por un lado, en la cuestión laboral, tanto de docentes, pero también de no docentes, lo que prima muy fuertemente en estos últimos años y va creciendo en tendencia es el pluriempleo. Entonces vemos que no impactó tanto la cuestión de las renuncias como ocurrió en otras universidades, quizás en algunos casos muy puntuales, pero vemos que los compañeros que antes tenían su trabajo central de 40 horas con dedicación exclusiva en la universidad, hoy a eso le han tenido que sumar 20, 30 o hasta 40 horas más en, por ejemplo, en el sistema educativo provincial,
2: claro,
0: para poder de alguna forma recuperar esa pérdida salarial. Entonces, y eso tiene un impacto directo, primero sobre cada una de las personas, porque tener más trabajo, bueno, a fin de año uno llega realmente en condiciones físicas muy malas y psíquicas también, porque estar frente a alumnos permanentemente, y después, bueno, porque el tiempo que uno le puede dedicar al trabajo de la universidad, más allá de la docencia, a la investigación, a las actividades de extensión, a las reuniones con equipos docentes, con estudiantes, es mucho menor porque uno está sobrecargado de trabajo. Y eso, bueno, a la larga va a impactar en las propias condiciones de trabajo y de estudio en las universidades. Otro fenómeno que estamos viendo y que vemos por lo menos en mi universidad, tiene que ver con el rechazo muchas veces del acceso a becas para los más jóvenes, ¿no? Estamos hablando de docentes que recién se gradúan y que están iniciando, por ejemplo, una carrera de posgrado, un doctorado. Bueno, han concursado y han ganado becas en CONICET, por ejemplo, o becas internas de la propia universidad, pero después, al momento de tener que asumir la beca, bueno, es tan poco el estipendio que cobran que realmente prefieren renunciar y conseguir otro trabajo, otra fuente de ingreso. Entonces, bueno, esto tiene impactos múltiples. La situación edilicia de las universidades, no hay inversión de ningún tipo para mantenimiento, entonces realmente creo que va a llegar un momento que vamos a terminar todos dando clases por Zoom, porque van a ser inhabitables las universidades si esto se sigue extendiendo en el tiempo. Entonces es muy preocupante y muy grave la situación.
2: La última de mi parte, siguiendo en esa línea de análisis además, ¿cómo ves el estado de ánimo? Cuando hablábamos con Alicia más temprano, en general hay una situación que nos llama mucho la atención, ¿no? Quizás si comparamos, nosotros ya somos, yo por lo menos, alguien que ha vivido varios años, con otras épocas, el nivel de aguante, para decirlo bien clarito, de la población se ha incrementado de forma enorme. Es decir, estamos tolerando cosas que quizás antes no hubiéramos podido tolerar ni siquiera la quinta parte del tiempo que está ocurriendo, está transcurriendo. ¿Cómo ves vos esto?
0: Sí, yo creo que siempre lo pienso individualmente, pero también

0: lo charlamos y lo discutimos con muchos compañeros, ¿no? Yo creo que durante este tiempo, por lo menos durante los últimos 2 años, creo que nos pasa tanto de forma individual como colectiva, que vamos atravesando como por distintos estados de ánimo, ¿no? Por momentos tenemos muchas ganas de salir a luchar y la necesidad de estar en las calles, de defender a nuestras universidades, y bueno, todas las movilizaciones que hemos tenido en estos 2 años, las marchas federales que han sido tan importantes, y eso, bueno, nos llena de orgullo, nos da ánimo y nos indica que luchar sirve, que es muy importante, pero también nos encontramos con otro momento donde lo que aparece es, ¿no?, una suerte de desmoralización, de resignación, de que, bueno, no se puede porque este gobierno no le da importancia a un fallo de la Corte Suprema, no le da importancia o hace lo que quiere con una ley votada legalmente. Bueno, entonces vamos atravesando por distintos momentos de la vida, de este transcurrir tan duro, pero creo que en el fondo está el horizonte de que esto va a cambiar y que el cambio, bueno, en parte la transformación que necesitamos, en parte depende de nosotros mismos, ¿no? Entonces, creo que un poco vamos atravesando por esas situaciones. No sé, yo les cuento la verdad, hay días que me levanto y digo, qué mal, qué bajón este día, cómo vamos a hacer, porque uno prende el televisor y, bueno, se entera despidos acá, allá, acá, ajustes, cierre de organismos estatales, bueno. Pero bueno, cuando uno reflexiona y empieza a conversar con otros compañeros, trata de levantar el ánimo y ponerse en acción, y bueno, si hay que ir al paro, vamos al paro, si tenemos que ir a una movilización, lo hacemos, pero también si tenemos que sentarnos a producir un escrito para publicar, lo hacemos, si tenemos que preparar clases para 200 alumnos, lo hacemos con gusto. Bueno, entonces creo que atravesamos por esas distintas situaciones, pero para mí el mensaje que tenemos que dar es que, bueno, que efectivamente no hay que desmoralizarse y que siempre tenemos que tener en el horizonte de corto plazo la posibilidad de que esto en el corto plazo tiene que cambiarse, porque tenemos que defender a las universidades, tenemos que son un valor muy grande para la población argentina, también sentimos que tenemos el apoyo, ¿no?, de una gran parte de la población. Entonces, bueno, hay también como distintos valores y bastiones compartidos entre muchos y muchas.
1: Patricio, muchas gracias.
0: Bueno, les agradezco por estos minutos y, bueno, será hasta la próxima.
1: Hasta la próxima. Patricio Grande es docente de la Universidad Nacional de Luján, paritario de la CONADU Histórica, conversando un poquito también sobre esta semana de reclamos y de protestas acá en nuestra universidad. Hay varias convocatorias ahí en frente a la Facultad de Humanidades, un banderazo hace un rato, en Oberá también estaba previsto para las 16. Y esto que decíamos, Miguel, como para después profundizarlo un poco, la situación de la Escuela Agrotécnica del Dorado, marcando un poco
2: muchos medios locales se hicieron eco de esto. De hecho, nos encontrábamos con la noticia en un medio del Dorado, el Norte Misionero, que le hace una entrevista a la actual responsable de la Escuela Agrotécnica, que daba cuenta de cuál es la situación, ¿no? Y qué importancia tiene además para ellos el tener sus propios cultivos, porque si no alcanzaría ni para darle de comer a los chicos, que viven ahí muchos.
1: Totalmente. Y bueno, pensaba un poco también en esto que va marcando el pluriempleo. En algunos casos no se tratará tan visible el pluriempleo, pero como nos vamos quedando en nuestros lugares de trabajo con menos compañeros y compañeras de trabajo en áreas que son absolutamente necesarias y que las vamos cubriendo, también eso es una situación que a largo plazo impacta en la calidad de lo que se produce o de lo que se, en el caso de los docentes, de cómo pueden dar las clases, cómo pueden corregir, cómo pueden seguir a sus alumnos y a sus alumnas. Pero llega un punto en que el cuerpo te pasa factura.
2: Totalmente. Y el cuerpo es la psiquis, ¿no?
1: Sí,
2: esto que hablamos ayer con una psicóloga sobre el padecimiento. Bueno, una de las fuentes de ese padecer son la sobreexplotación que uno mismo hace de su fuerza laboral, de su psiquis. a partir de la sobreexigencia, ¿no? Un solo trabajo no alcanza. No conozco a nadie que tenga un solo trabajo.
1: No.
2: Ah, sí, hay un par de ministros y eso que sí.
1: No, y además, insisto, el pluriempleo ya lo vamos como reconociendo, lo fuimos describiendo, pero la sobrecarga de tareas en los lugares de trabajo que se fueron vaciando, o porque despidieron a una cantidad importante, o porque no sé, se jubilaron y no se cubrió ese lugar. Ya antes había un plantel de contratados y contratados, hoy ya no están. Uh-huh. Entonces se van asumiendo tareas que se sobrecargan. Sí. Solo acá, para mirar, para sostener los programas, para... Uh-huh. Nosotros lo decíamos en chiste, pero hemos tenido productores. Sí. Productoras.
2: Sí, pero ya me olvidé cómo era.
1: Hemos tenido un grupo, un equipo de trabajo donde alguno se ocupaba de ciertos temas y los podía seguir.
2: En la área técnica lo mismo, por ejemplo, había un cuerpo de editores.
1: Sí.
2: Auxiliares de técnicos y también de periodísticos, porque se ocupaban de tareas dobles, digamos, en este sentido.
1: Teníamos móvil de exteriores, móvil de ¿se acuerdan?
2: Sí, señor.
1: Sí, que nos posibilitaba la presencia en la calle.
2: En el aeropuerto todos los días.
1: Sí. Bueno, todo eso parece... ¿cómo se suple eso? ¿Cómo?
2: No se suple, no está más.
1: Y la salida al aire se vuelve cuesta arriba. Sí. Hay días que somos, no sé...
2: Tres nomás, dice usted.
1: Sí. Y menos a veces, ya que hablamos de lo que nos pasa. 16:51.

0: 16:55 en esta tarde, y salí a dar una vuelta por el pasillo porque hay que ventilarse un poco la azotea también un ratito. Y sí, está nublado, está fresco, está, pero está agradable, se puede estar todavía con ropa más liviana, digamos.
1: Sí. Escuchábamos, me quedé pensando antes de que uno ve todo este panorama, lo ve de una forma si está cansado y lo ve de otra forma si está...
0: Sí.
1: Y así que bueno, pero... Para tenerlo en cuenta eso sí. También, ¿no?
0: Sí. Bueno, escuchábamos a Evelyn Sansó haciendo Dúdame.
1: Miguel, ya que estamos hablando de el proceso de endeudamiento, te contaba que está convocándose para mañana a nivel nacional una marcha, una movilización de la CGT, sí. Las CTA y la UTEP. Esto va a ser una marcha en Buenos Aires al Ministerio de Economía. Mañana es jornada de elecciones de la CTA autónoma. Bueno, en ese contexto también esta actividad para reclamar y para hacer visible esta situación que se está viviendo, esta crisis por endeudamiento o lo que se ve como síntoma de esta crisis, ¿no? Y hay varios que tomaron la palabra a la hora de convocar, entre ellos, bueno, los secretarios de las distintas centrales, y me quedo con lo que plantea Norma Morales, que es secretaria adjunta de la UTEP, que puso el foco en el rol de las mujeres cuidadoras y la economía popular. Uh-huh. Imagínense si decimos tenemos trabajo estable y estamos súper endeudados mucho, súper preocupados por cómo salís de ese proceso. Bueno, en ese universo de la economía popular donde todos los días tenés que estar generándote formas de resolver la problemática. Bueno, ahí Norma en la convocatoria a esta marcha dice... Nosotras somos las cuidadoras comunitarias, las que venimos también compartiendo una pregunta a toda la sociedad y también a este gobierno. ¿Quién cuida a las que nos endeudamos para sostener la vida de nuestras comunidades en los barrios populares? ¿Quién nos cuida a las que nos endeudamos para comprar comida, pedimos un préstamo para comprar un medicamento para nuestros hijos? Esa cuestión más cotidiana de ese universo cada vez más amplio de familias que están sobreviviendo como pueden y endeudándose en algunos casos también para garantizar algún tipo de salida colectiva. No sé, si vos tenés un comedor que estás tratando de garantizar una o dos veces la merienda o el almuerzo y no tenés cómo hacerlo, en algunos casos están, te venden pastelitos, empanadas, pollo, o terminan endeudándose para poder sostener. Así que bueno, todo un universo de sectores que están convocándose para, en este caso, no hemos visto en el resto del país, es en Buenos Aires, sí. Esta convocatoria, poner en el centro de este contexto, como una arista más de esta crisis, el endeudamiento y lo que eso implica, cómo nos, también en nuestra salud mental, cómo nos impacta.
0: Totalmente.
1: 16:58.

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0: 17 minutos. Ayer hablábamos con una investigadora de la Universidad Nacional de Tucumán a propósito de unas jornadas que se van a realizar esta semana, 60 años del cierre de los ingenios azucareros durante la dictadura de Onganía. Y hoy vamos a volver a hablar de Tucumán, pero en este caso para contarles sobre una condena que se produjo en el marco de los juicios por crímenes de lesa humanidad que continúan, a pesar de todo este contexto y a pesar de la cantidad de trabas que se han puesto en estos últimos años. Lo que se conoció hoy fue una condena a 12 años a un ex militar de inteligencia por el delito de apropiación de niños, y en este caso es la apropiación del nieto número 128. Carlos Alberto Vega, ex capitán del destacamento de inteligencia 142 del ejército, fue considerado partícipe necesario de la apropiación de Marcos Ramos y de su hermano Ismael Suleiman. Este caso que, bueno, nos fuimos enterando un poco de la historia de esta apropiación a partir de la recuperación de la identidad del nieto número 128, claro. Lo que eso implicó también, ¿no?
1: Y fíjate qué bueno que existe la base de datos genéticos que te permite cotejar.
0: Totalmente, totalmente. Y después, además, poder avanzar en... porque son como una cantidad de aristas, ¿no? Por un lado, la búsqueda de familiares, abuelas, y todo lo que eso implicó y lo que se fue generando a partir de las búsquedas. El banco de datos genéticos es uno, los archivos, el trabajo en las provincias, la difusión, la sensibilización, bueno, todo ese capítulo. Las recuperaciones, las restituciones de la identidad y ese otro gran capítulo, Miguel, que significa el proceso judicial que tiene que venir, porque detrás de cada apropiación, la apropiación es un delito. Bueno, ¿cómo se sustancia también esa investigación? Bueno, en este caso, el Tribunal Oral Federal de Tucumán condenó, como decíamos, a Carlos Alberto Vega, ex capitán, por la apropiación de Marcos Eduardo Ramos, restituido por la lucha de abuelas de Plaza de Mayo, y la de su medio hermano Ismael Suleiman. El tribunal consideró a Vega partícipe necesario de la apropiación de Marcos y de la sustracción de su hermano mayor y le otorgó una pena de 12 años de prisión que cumplirá en su domicilio. Claro. Además de la pena, las juezas Ana Karina Farías y Cristina Giorgiano y el juez Federico Bodalmey reconocieron que la búsqueda e identificación de las personas apropiadas durante el terrorismo de Estado constituye una obligación permanente del Estado argentino. Y en ese sentido recomendó al Poder Ejecutivo Nacional agotar las medidas necesarias para asegurar la continuidad de las políticas públicas específicamente destinadas a garantizar el derecho a la identidad y la búsqueda de personas apropiadas, especialmente el financiamiento. Esto no es menor, porque recordemos que Abuelas viene denunciando la Asociación Abuelas de Plaza de Mayo viene denunciando el vaciamiento que está sufriendo ese organismo. De hecho, está como apelando a una cantidad de campañas para recolectar fondos, para fortalecer y para seguir trabajando, ¿no? Bueno, en este fallo específicamente hablan de garantizar el financiamiento y fortalecimiento del Banco Nacional de Datos Genéticos, la Comisión Nacional por el Derecho a la Identidad, los archivos documentales vinculados al terrorismo de Estado y los equipos especializados dedicados a la búsqueda de personas apropiadas. Todo esto que está en riesgo y que fue atacado especialmente por el gobierno de Javier Milei, hay que decirlo, ¿no? Y el fallo solicita también al Ministerio de Justicia de la Nación que realice los trámites necesarios para la reparación patrimonial de Marcos e Ismael conforme a las leyes reparatorias, que también es hay muchos que quedaron fuera de esas leyes reparatorias, ¿no? Vega había quedado como único acusado en esta causa, ya que sus apropiadores, Víctor Sánchez e Hilda Agustina Sánchez, fallecieron. Así que, bueno, un capítulo ahí. Me quiero quedar en una cosita que... El monto de la pena, dirían los abogados, ¿no? solamente para poner la mirada también en lo que venimos discutiendo de nuestro poder judicial en la provincia de Misiones. Podemos discutir después con otros si es que 12 años es un monto de pena apropiada para un crimen de lesa humanidad, y podríamos discutirlo, ¿no? Pero lo que me parece que debería llamarnos la atención es cómo en un poder judicial como el nuestro, con tanta liviandad y con tanta impunidad, condenan a penas que son altísimas. Uh-huh. 20 años. En la última, 16 años a Mariela Ramírez, por un delito que es hasta difícil de mencionarlo por esa forma de construir que tuvieron, pero tenés 20, 35, que yo creo que hay que ponerlo en discusión. Es gente que está tirada, hacinada en los penales, pasando hambre, frío, y que no hay ningún... Si vos comparás un crimen de lesa humanidad con 12 años con un delito, entre comillas, común, ¿cuál es el criterio de la pena?
1: Claro. El monto, como decís.
0: El monto. Uh-huh. En fin, 17-13.

0: 15 minutos han pasado de la hora 17, enseguida vamos a pasar completo el tema que estaba sonando de fondo. Bueno, vamos a cumplir con lo que habíamos prometido a comienzo del programa, la posibilidad de charlar sobre una obra que se va a estrenar este fin de semana, el viernes en realidad, creo. Y me llamó mucho la atención el planteo, ¿no? Porque no está siendo, al menos en la gacetilla que leíamos, presentada como una obra de teatro, así, sino como, bueno, ya nos va a contar Silvana González Gregori, que está en línea, que es la autora del texto, además, de esto que vamos a ver, protagonizado por Lucas Pérez Campo en el Vicente Ciudades, en el Centro Cultural Vicente Ciudades. ¿Qué tal, Silvana? ¿Cómo estás? Muy buenas tardes. Aquí Alicia Rivas y Miguel Riquelme te saludamos.
1: Hola, Miguel. Hola, Alicia.
0: Bueno, contanos un poco, como dicen en España, ¿de qué va la obra?
1: Bien. Bueno, la obra es una conferencia performática en la que trabajamos el diálogo con distintos códigos de las artes escénicas. Usamos herramientas del teatro, herramientas de la danza contemporánea y también con la música ejecutada en vivo. Todo esto, digamos, en el formato de una conferencia que, bueno, es justamente vamos rompiendo el formato tradicional de conferencia con estos elementos, digamos, del arte escénico.
0: Además, sí, una conferencia.
1: Es un experimento.
0: Claro, sí. Es una conferencia que vos tenés que dar el nombre. ¿Cómo se llama la conferencia? ¿De qué va la conferencia?
1: La conferencia se llama Cómo criar monstruos marinos y es una conferencia de filosofía. Está basada por ahí en las ideas, en las nociones nietzschianas sobre lo que implica el acto de crear. Entonces está la actriz, que es una conferencista que desarrolla su propia teoría en base a su experimentación sobre el desafío de crear una obra. Bueno, y ahí interviene la dramaturgia, elementos de la danza, y se va desarrollando este experimento.
2: Un experimento que vamos a ver cuándo.
1: Es este viernes en el Vicente Ciudades, viernes 21 a las 8 de la noche, 20 horas.
0: Hablemos del texto, Silvana, porque bueno, es tu texto, digamos. ¿Cómo es que se puede hilvanar esto que nos acabas de contar muy rápidamente, que es, digamos, lo performático? ¿Hay improvisación? ¿No la hay? ¿Cómo se mixturan todas estas herramientas narrativas?
1: Bien, bueno, por ahí me gustaría empezar por cómo inicia la idea, que tiene que ver con esto de dar conferencias, charlas del ámbito académico, por ahí más vinculado a las humanidades y ciencias sociales, en espacios no académicos.
0: Sí.
1: Hay muchas charlas en cafés, en bares.
0: Sí, café científico, charlas TED, cafés, algunas tienen un así como un protocolo estrictísimo, 15 minutos y se termina.
1: Sí. Bueno, y en esto también, en estos disertantes, hay mucho de lo performático. De hecho, Badiou, un filósofo que la última vez que vino a Argentina dijo, ¿cuál es la performance del filósofo, del profesor de filosofía, del divulgador, que hoy en día son como los actores de la filosofía contemporánea? Son como pequeños actores que van ellos circulando la palabra. Entonces un poco de ahí surge y pensábamos, bueno, ¿qué pasa si a una conferencia con tono académico le empezamos a romper con dramaturgia, con danza y demás? Y teníamos, a mí me convocan para un festival que se llamaba Sub 30, que era para fomentar el desarrollo de obras dirigidas por personas menores de 30 años. En ese momento yo tenía 29, justo, y tenía este texto que había empezado a escribir sobre el amor fati nietzschiano, sobre qué pasa con la identidad en el momento de el experimento, del proceso de creación, qué pasa cuando uno termina la obra te pertenece, no te pertenece, tiene vuelo propio, se transforma, bueno, entonces tiene que ver con eso, con este proceso de transformación, de la identidad. También se habla mucho de la transvaloración. Bueno, hay que crear un hábitat saludable para que este tipo de vida, este tipo de singularidad pueda tener lugar, una ética hay que crear propia para poder hacer una obra y a la vez ser singular y formar parte de la cultura. Bueno, de todo eso hablamos.
2: Silvana, ¿y en tu texto y en tu obra algo de eso se responde?
1: Sí, se responde quizás desde la puesta en escena.
2: Ajá.
1: El texto queda la pregunta abierta, porque nuestro objetivo también es contagiar de esas ansias de creación, de esas ansias de experimentación, que a veces uno, bueno, tiene que dejar de lado muchas cosas. Hay una parte del texto que dice: ese fantasma que corre detrás tuyo es más bello que vos. ¿Por qué no le das tu carne y tus huesos? ¿Será porque tenés miedo y corres junto a ese al que te reconoces y no hay ninguna extrañeza? Si esa pulsión de creación se niega, una posibilidad de una vida distinta se aleja. Bueno, algo así, porque en realidad el texto es de la conferencista.
0: Uh-huh. Estaba pensando en algo que decías hace un rato sobre el filósofo, citando a Lambadieu, ¿no?
1: Sí.
0: Pensaba si en general muchos hacemos uso de la performance en casi todos los momentos o en muchos momentos de nuestra vida. Pienso en un pastor evangélico, en un cura en plena ceremonia de misa, en un vendedor de Tupperware, en general siempre
2: en un presidente
0: siempre hay un recurso de esta índole involucrado, ¿no? De alguna manera las artes escénicas lo han penetrado todo, para decirlo de alguna manera.
1: Sí, también mucho tiene que ver el rol que asumimos a la hora de poner en acción la palabra y la palabra pública, sobre todo, desde qué rol estamos hablando. Pero en realidad lo que nosotros buscamos es, ¿podemos crear nuestro propio lugar de enunciación? ¿Uno que sea propio, que sea singular?
0: Yo creo
1: eso
0: que
1: es
0: no.
1: Lo que se crea, ¿no?
0: No, uno va y busca lo que hay. Los fantasmas, digamos, los monstruos no existen. Lo que existen son imágenes con las que
2: tan categóricos, ¿sí?
0: Imágenes con las que uno compone el monstruo. Mira, ¿sabes de qué me acordé? De un cuento bellísimo que leí hace muchos años, un escritor estadounidense que murió en la Guerra Civil Mexicana, que decía eso, ¿no? Que no existen los monstruos de imaginación pura. Que en realidad no se puede imaginar lo que uno nunca vio o lo que no existe. En todo caso, uno compone con lo que existe algo que no existe.
1: Exacto, y eso ahí ya hay una creatividad.
2: Pero hay,
0: claro, hay una creatividad, pero no eso no surge de la nada. Surge de lo que ya hay, de lo que ya estaba. Uno va, revuelve la caja de dados, lo saca, los tira, y eso tiene una conformación de colores y formas y tamaños.
1: Claro.
0: Pero nada más que eso, ya estaban esos dados ahí. Uno, la acción de creación en todo caso es intervenir en lo que está.
1: Claro, sería una posición más estructuralista, capaz.
0: Ah, no sé, yo de eso no sé nada. Yo soy un simple tarefero del mate.
2: Bueno, pero de la palabra, contar. De la palabra, eres tarefero de
1: sí,
2: la palabra.
1: Sí, de la palabra. Queremos contagiar de una pulsión creadora.
0: Claro. Era una broma.
1: De encontrar pequeños momentos de la vida cotidiana en que decimos, a ver, ¿cómo puedo hacer esto de una manera más creativa? ¿Viste? Claro. Como alimentar ese espíritu creador
0: es verdad. Que
1: tenemos como seres humanos.
0: Es verdad. ¿A alguien se le ha ocurrido alguna vez por vez primera ponerle chúquer al mate, por ejemplo?
1: Claro.
2: Eso es una monstruosidad, ¿ves? Eso ahí hay una monstruosidad.
1: Sí, eso.
2: Es.
1: Hojitas de stevia puede ser.
0: Pero yo lo he visto, estoy diciendo que he contemplado el acto, sí, la performance a la que hago referencia. Bueno, día, lugar, hora, ¿cómo hace la gente para
2: ¿y cómo poder... hay que prepararse para ir a
0: eso
2: verla?
0: Eso también.
2: O sea, ¿cómo hay que ir a verla?
1: Hay que ir y sentarse una hora en el teatro y entrar a este universo de fantasía. Y bueno, y después ver qué le resuena a cada uno
2: claro.
1: con su propia vida.
2: Tal claro. cual. Y con nuestros monstruos, porque tenemos nuestros monstruos, ¿sí? Los nuestros.
1: Sí, tenemos
0: los
1: varios.
0: Los míos, ¿no?, habitaban debajo de la cama, yo sí. Me acuerdo cuando era chico.
2: Ay, te van persiguiendo. Sí. Yo tengo zumbiditos.
0: Zumbidos.
2: Que me van persiguiendo.
0: Eso es peligroso.
2: Los zumbiditos.
0: Eso es cuando te empiecen a hablar los zumbiditos. Avisá y.
2: Sí, sí,
0: y
2: viste. Vemos. Va arrastrando uno sus monstruos.
0: Bueno, la pregunta era entonces, ¿qué día, en qué lugar, cómo hace la gente para adquirir entradas, si es que hay que adquirirlas?
1: Bien, entonces, viernes 21, 20 horas en el Centro Cultural Vicente Cidade. Para conseguir las entradas tenemos un formulario que está circulando y que se lo puede encontrar en el Instagram de la obra, que es monstruomarino.obra. Uh-huh. Ahí está el link del formulario, está en la bio, así que haciendo un clic ahí ya ingresan el formulario. Las entradas salen 12.000, uh-huh, cada una, o 2 por 20. Uh-huh. Y se puede comprar anticipada y ahí participan de un sorteo. Vamos a sortear una remera que está hecha por Pali y Flor, que son de un emprendimiento de Dale Taller, se llama. Y también vamos a sortear 2 cajitas de alfajores de Larica para quienes compren anticipada.
0: Sí,
1: está bueno. Sí, una capa de Maki de Larica. Y si no, pueden conseguir también en Puerta, va a estar disponible también la venta de entradas. Y somos un equipo. Está Leo Rojas en la creación y ejecución de música en vivo. Barbie Obecker, que ella es la actriz, es la conferencista. Estoy yo, Silvana Gregori, como la intérprete de movimiento. Y Lucas Pérez Campo, que él nos hizo la dirección. Como yo estoy adentro de escena, no podía tener roles de dirigir e interpretar, era muy difícil. Entonces le llamé a Lucas y muy generosamente aceptó trabajar en este proyecto. Ya este es el 5º año.
2: Qué impresionante.
0: Perfecto. Hecha la invitación entonces, Silvana, viernes en el Centro Cultural Vicente Cidade.
1: Perfecto, les espero.
0: Bien.
2: Muchas gracias.
0: Allí estaremos con nuestros monstruos y nuestros zumbiditos.
2: Muchas gracias, un abrazo.
1: A ustedes, un abrazo.
0: Hasta luego. Bueno, hablábamos con Silvana González Gregori a propósito de esta obra que se va a poder ver, participar, escuchar varias cosas en el Vicente Ciudad este viernes.
2: 17:27.

0: Escuchábamos a Rulo haciendo las cartas. Bien, un par de cosas que vamos a ampliar en un ratito nada más. Vamos a ampliar la información sobre la situación de celulosa, ¿no? Comentábamos hace un ratito cuando hablábamos con Alicia de lo que se suponía que iba a ser una acción de salvataje, ¿no? Cuando nos enteramos de esto, estábamos en ese momento siguiendo muy de cerca la situación de la empresa Tapebicuá, que forma parte del mismo grupo, ¿no? Tapebicuá, que es la empresa radicada aquí en Virasoro, es una empresa enorme, posiblemente la más grande o una de las más grandes de la Argentina en lo suyo, que es el acerrío y la forestación. Formaba parte, decíamos, de un paquete de empresas que incluía a una más grande todavía, que es Celulosa Argentina. Es así, la empresa, la fábrica de papel más grande del país, ¿no? Celulosa se vendió por el simbólico valor de un dólar, porque el pasivo que acumula, que acumulaba, era de tal tamaño que era invendible, o sea, tenía que declararse en quiebra. Los anteriores dueños, uno de ellos es Urtubey, de la familia del ex gobernador de la provincia de Salta y eterno candidato, más de una vez se ha presentado como candidato a presidente, ¿no? O por lo menos lo ha intentado o ha participado de alguna interna. Lo cierto es que la empresa Celulosa Argentina viene con números en rojo desde hace muchos años, pero en este primer semestre del año sus ventas se han desplomado, cayendo a la mitad de lo que se vendió el año pasado, que ya se había vendido muy poco, ¿no? Que ya eso mismo la llevó a la situación de quebranto. Y sus pérdidas en total acumulan los 135.964 millones. Difícil rescatarla.
1: En fin, hay tanta gente que está en esa situación, ¿no? Más micro, sí, más cotidiano.
0: O gigantesca como esta.
1: Claro, que está sintiendo esto, ¿no? Que va a ser difícil salir, por ejemplo, de la situación de deudores en las que están muchas familias. Y para hablar de esto, Miguel, ayer un poco conversábamos con el doctor Darío Díaz del Instituto Provincial de Estadísticas y Censos, de lo que ellos estaban viendo también en relación a este proceso de endeudamiento, el crecimiento, los datos que nos daban, ¿no? De cómo esto no fue paulatino, esto tiene un tiempo y un incremento muy exponencial en muy poco tiempo y lo que eso impacta, ¿no? Y vamos a sumar ahora el trabajo del Observatorio de Trabajo Decente de la Confederación de Sindicatos de Comercio del Mercosur. Y a quien es parte de ese observatorio, a Jorge Gómez, que es, con él venimos hablando un poco de estos temas hace mucho tiempo, y ayer nos compartía una publicación que da cuenta del trabajo y el seguimiento que vienen haciendo, y está en línea para charlar. Jorge, muy buenas tardes, ¿cómo estás? Miguel Riquelme, Alicia Rivas, te saludamos.
2: ¿Qué tal, Alicia y Miguel? Buenas tardes.
1: Gracias por atendernos. Bueno, Jorge, ¿cómo están siguiendo ustedes esta temática y qué están viendo?
2: El proceso de endeudamiento de trabajadores y trabajadoras. Nosotros, nuestro observatorio ya tiene más de 10 años relevando condiciones de y en los lugares de trabajo, ¿no es cierto? Las condiciones laborales, por un lado, y las condiciones de trabajo, propiamente dicha, cómo se desarrollan, ¿no es cierto? Siempre en el sector privado y en el sector comercio, ¿no es cierto? Nosotros, este relevamiento que hacemos año a año, vamos profundizando en distintos temas, y acá nosotros queríamos ver cualitativamente, esto es importante aclarar, ¿no es cierto? Tenemos más de 100 casos, entrevistas estructuradas, entrevistas en profundidad. El observatorio tiene un banco de entrevistas, aproximadamente ya más de 5.000 entrevistas a trabajadores y trabajadores y trabajadoras a lo largo de estos 10 años, ¿no es cierto? Y queríamos saber cómo están llevando el proceso de endeudamiento en esta crisis actual. Y nuestro informe lo que muestra es el efecto premeditado de las políticas de gobierno y del sector financiero para planchar el consumo, y básicamente permite también subir las tasas de intereses de bancos y de otras entidades, ¿no es cierto? Uh-huh. Muestra la estructura, digamos, de la política económica, ¿no? Este es el proceso de endeudamiento para nosotros es parte de un proceso económico estructural. Esto es importante decirlo porque por ahí quiere aparecerse como un acto irresponsable de un trabajador o de una trabajadora. Nosotros vemos que acá hay un proceso estructural de endeudamiento que pretende y lo está consiguiendo, lamentablemente, trabajadores baratos y descartables. Uh-huh. Esto es el objetivo, ¿no es cierto? Y por lo tanto genera un clima de violencia en el contexto del mundo del trabajo, que tiene que ver básicamente con los bajos sueldos, ¿no es cierto? Uh-huh. Los bajos sueldos, que tiene contracara la suba de los alquileres, la suba de las mercaderías, la suba de los servicios, la suba de los medicamentos, la suba de las tasas de intereses bancarias, uh-huh, la suba de las tasas de intereses de las tarjetas de crédito,
0: las plataformas,
2: la suba de la plataforma, el precio de las el precio de los préstamos de las billeteras, uh-huh, que directamente no hay condiciones pautadas, sino que te van aumentando conforme ellos quieren mes a mes, y si bien se pauta una tasa de inicio al darle el préstamo, después ellos te cambian como quieren, ¿no es cierto? Y estas billeteras, por ahí hay bancos, ¿no es cierto?, detrás de esta billetera. Yo escuchaba entrevistas por ahí que se hacían denunciando la alta tasa de interés de una billetera que es famosa, ¿no es cierto? Uh-huh. Pero nadie dice que detrás de esa billetera está el banco industrial, digamos. El uh-huh. BINT es el banco financiero de esa billetera. Y nadie denuncia al BIN, porque la superintendencia de bancos tiene que estar controlando esa tasa de interés bancaria que hay detrás de estos préstamos. Entonces, se acorrala tanto al trabajador y a la trabajadora que, según nuestro relevamiento, hoy hay compañeras y compañeros que están pagando para ir a trabajar. Uh-huh. Uh-huh. Pagando para ir a trabajar, ya que su sueldo, su salario, el percibido, solamente le permite pagar las cuotas que tienen comprometidas en distintos tipos de préstamos. Uh-huh. Y eso, digamos, ese contexto, que es muy violento, trabajar y no tener para comer, trabajar y no tener para comprar los artículos de higiene, porque ir al trabajo, el compañero que va dos veces por día a trabajar paga cuatro pasajes.

0: Y en esa minusvalía de negociación que tiene siempre el trabajador, pero acá se ve agravada, ¿no es cierto?, ya que las partes no son iguales entre el capital y el trabajo. El trabajo siempre está disminuido, digamos. Por eso el derecho es el derecho protectorio, el derecho laboral. Prácticamente se entrega en busca de ponerle un precio a su indemnización e irse de ese lugar que le está provocando problemas de salud mental, pero que no son problemas de salud mental, esto queremos aclarar nosotros individuales, sino que son estructurales.
1: Jorge,
0: Este
1: ahí
0: es el modelo. Sí,
1: lo quiero interrumpir un poquito
0: perdón.
1: ahí. Me parece importante eso
0: Perdón,
1: que
0: perdón.
1: nos está diciendo. En su experiencia, un hombre que hace muchos años que está en este tema y que viene investigando esto, ¿había visto una situación generalizada como esta en alguna ocasión anterior? ¿O estamos ante algo inédito, con circunstancias que además han introducido muchos elementos, las nuevas tecnologías, el reemplazo de trabajadores por inteligencia artificial, etcétera?
0: La verdad, nunca se vio esta situación, además complejizada, ¿sí, no es cierto? Porque el avance tecnológico hace a que el trabajador que si propone salir y cobrar su indemnización, va a caer necesariamente en una situación laboral informal. Y la economía de plataforma, ¿no es cierto?, ahora, porque va a ir necesariamente a un trabajo informal ligado a esta coyuntura de la economía de plataforma, ¿no es cierto?, donde la lógica del desamparo es idéntica, pero más sofisticada por el discurso tecnológico, ¿sí? Ahora las corporaciones exigen que el trabajador ponga el capital inicial, asuma todo riesgo físico y financiero, ponga la moto, la
1: El
0: bicicleta, el
1: auto.
0: smartphone, el plan de datos, el auto. Entonces el capitalismo ya no provee las herramientas, exige que el trabajador o la trabajadora arriesgue sus herramientas, ¿sí? Y además, el repartidor, por ejemplo, si hoy, fíjense lo que pasa, lo violento que es esto, si a una persona que está trabajando de repartidor o repartidora le roban el celular, queda instantáneamente desvinculado del circuito productivo, queda invisibilizado por la aplicación o por el algoritmo, para el cual no es más un código que dejó de moverse. ¿Sí? Ese trabajador que le robaron el celular o que tuvo un accidente, ese es un código que el algoritmo está controlando y vigilando en esta nueva economía de autovigilancia, digamos, que dejó de moverse, por lo tanto, merece una sanción. Bueno, eso nunca, nunca se vio, pero tenemos algunos, no voy a caer al número porque son números muy, muy feos, desgastantes. Todos seguramente ayer ya le habrán explicado esto, el número, pero por ahí lo que nos da nuestro relevamiento es que, fíjese esto, que el asalariado, el trabajador asalariado privado registrado, ¿sí?, para conservar esa condición, por ejemplo, durante un año, esa condición de trabajador asalariado, trabajadora asalariada, privada, registrado, cayó al 60%. Esto quiere decir que de 10, solamente 4 van a conservar su empleo durante un año en esa condición. Y del resto, 6 van a salir del mercado, de ese mercado formal, y van a pasar a integrar el mercado informal, ya sea como cuentapropista, o ya sea como informal, ya sea informal tecnológico, o ya sea informal tradicional como nosotros los conocemos, ¿no es cierto? Y del 70% que sale de lo formal, el 70% que salió del mercado formal no vuelve a otro trabajo formalizado, sino que directamente entra en ese proceso de informalidad. Esto nunca se ha visto. Nunca se ha visto tampoco la posibilidad que un trabajador o una trabajadora venga a decir: vengo a ofrecer mi indemnización disminuida para que me den a mí cual suerte de

0: préstamo para pagar los intereses de las deudas que tengo o las cuotas de las deudas que tengo, que básicamente son servicios y son comida. No estoy pidiendo la indemnización, que antes sí era, había un desgranamiento selectivo, antes el trabajador usaba este proceso, ¿no es cierto?, como para invertir en un bien, comprarse una moto, cambiar el auto, ¿no es cierto?, podía ir a pautar con su empleador, pero ahora estamos hablando de que estructuralmente los trabajadores están entrando en esta oferta que es sumamente peligrosa porque se negocia en estas condiciones de una precariedad absoluta, ¿no es cierto?, y por lo tanto muy riesgosa.
1: Jorge, pensaba un poco, y también para cerrar, esto que vos planteás un poco en la comunicación de este trabajo, pensar la deuda como un mecanismo más de disciplinamiento laboral, ¿no? Que antes vos decías, bueno, hay un ejército de desocupados, claro, te decían, y es como el proceso de precarización laboral tan extrema, de flexibilización, y ahora la deuda también ahí, que termina siendo en algunos casos, no te podés ir porque estás endeudado con la plataforma, no te podés ir porque estás endeudado con el patrón. Nosotros eso lo conocíamos como la época del mensú, pero está tan extendido ahora, claro, también, ¿no?
0: Sí, claro, necesitamos ahí fuera de aire, ¿no es cierto? Esta mutación transforma el sentido mismo de la existencia, digamos. Creo, nosotros decimos en nuestro informe que pasamos de trabajar para vivir al absoluto vivir trabajando.
1: Sí.
0: Estamos habitando un estado de cansancio crónico, que está muy bien teorizado esto, sí, por el coreano, sí, Chung Han, sí, no me sale a mí, pero bueno, Chur Han, sí, sí, en la sociedad del cansancio, ¿no? En su texto. Pero hay trabajadores y trabajadoras, por eso en nuestras entrevistas nosotros nos encontramos con personas que trabajan, y Alicia y Miguel, y que están tan cansados que incluso no pueden descansar.
1: Sí,
0: claro. Están tan cansados de su trabajo que ese cansancio no le permite descansar. Además, porque hay una lógica perversa donde el ocio se ha vuelto sospechoso y el reposo es devorado por la culpa productiva. Entonces, cuando nosotros estamos digamos, en situación de descanso, nosotros mismos nos sentimos culpables. Sí, es como que es sospechoso descansar, ¿no es cierto?
1: Sí, sí.
0: ¿Qué hago descansando? Así es, ¿no? Y en este sentido, por ahí paso un aviso, ¿no? Estamos trabajando desde el observatorio con Carla Cosi para hacer un conversatorio federal sobre estas cuestiones. Justamente el título es Fatiga individual o desgaste estructural, ¿no es cierto? Vamos a... Desde una mirada decolonial e interseccional, nosotros vamos a analizar cómo los mandatos de productividad y las desigualdades atravesadas por la clase, el género, la raza, impactan directamente en nuestros cuerpos y mentes, ¿no es cierto? Vamos a analizar cuatro dimensiones, que es la física, cómo la fatiga persistente nos invade, las emociones, la irritabilidad, la desmotivación, la ansiedad que tenemos, la parte cognitiva, que son las dificultades de concentración, y la parte conductual, que tiene que ver con el aislamiento o la deshumanización de las tareas, ¿no es cierto? Vamos a hacer un conversatorio, estamos abriendo para trabajadores y trabajadoras, vamos a abrir ya la preinscripción, ¿no es cierto?, para que, bueno, que quieran anotarse. Va a ser virtual y bueno, hay un poco para que, sobre todo, nosotros creemos que estamos en una etapa muy importante, ¿no es cierto?, para que las personas que trabajan aprendan a leer las señales como un primer paso para desnaturalizar el agotamiento, ¿sí? Colectivizar el cuidado, Alicia,
1: sí,
0: y defender los entornos laborales dignos. Parece que los entornos laborales dignos son cuestión de otra época y que ahora es de moda que te exploten, pero esto es lo novedoso de nuestro relevamiento ahora de que aparece, ¿no es cierto?, como no aparecía nunca antes.
1: Jorge, después, ¿ya hay fecha para ese conversatorio o todavía
0: no? No, estamos armando, el equipo ahí del observatorio está, estamos trabajando con Carla Cosi, que es la doctora Carla Cosi, antropóloga, investigadora, la que coordina todos los equipos del observatorio. Y bueno, así que ya vamos a ponerle fecha, pero ya tenemos estructurado estas dimensiones, cuál es el enfoque que le vamos a dar, ¿no es cierto? Y vamos a mate virtual de por medio, vamos a charlar sobre estas cuestiones, pero desde esa perspectiva, ¿no es cierto? Nosotros vamos a mirar de la perspectiva decolonial e interseccional, que nos parece interesante, nos parece que no se está analizando de esta perspectiva, y por eso estamos asumiendo muchos discursos que vienen del gobierno, donde de modo natural asumimos que nos tienen que explotar.
1: Totalmente.
0: Esto es insólito.
1: Y que es culpa nuestra encima. Jorge.
0: Claro, todo
1: culpa nuestra. Mil gracias, todo. Un abrazo enorme y gracias por el trabajo, que es sumamente interesante también. Así que muchas gracias.
0: Muchas gracias a usted y siempre a disposición.
1: Un abrazo. Gracias. Súper interesante.
2: Sí,
1: Jorge Gómez, en este caso del Observatorio de Trabajo Decente, y esta dimensión que le aporta desde una perspectiva, si vos ya le atravesás la cuestión de género nada más, esto que venimos hablando en estos días, las tareas de cuidado, esto que no se termina nunca, que si, bueno, ponele las mujeres que somos las que mayoritariamente estamos a cargo, terminás de tu horario ya sobreexplotado de trabajo y vas a tu casa a ocuparte de los cuidados, de la limpieza, de la comida.
2: ¿Te acuerdas cuando en las encuestas las mujeres respondían, no, yo no trabajo, soy ama de casa? 8 hijos, había que limpiar, planchar, ordenar, hacer la tarea con los chicos, llevarlo a la escuela, ir a buscarlo a la escuela, en fin.
1: Llevar, traer.
2: Cuidar a la mamá de, a la suegra.
1: Sí, a la madre.
2: A la madre.
1: Yo pensaba, ayer que fue un ensayo de la estudiantina, lo que hay detrás... Las idas, vueltas, los bordados, las búsquedas, todo eso que...
2: Las 4 de la mañana y la nena todavía no desfiló y vos estás ahí cagado de frío, esperando que termine todo porque a las 5:30 tenés que desayunar para ir a trabajar.
1: Sí, o ayer mismo, viste, vos veías todo el mundo yendo en un horario. ¿Qué hace todo? Bueno, todo eso que parece...
2: Es parte del asunto.
1: Sí, es parte de esto, ¿no?
2: Me quedé pensando mucho en lo que Jorge decía, su reflexión y sus citas, además, en torno del tema del cansancio.
1: Sí.
2: Yo creo que la descripción que nos hizo del agotamiento físico, psíquico, mental, es perfecto. Y la recomendación, ¿no? Byung-Chul Han, es el autor coreano que lo menciona, alemán en realidad, nació en Corea, pero trabaja, vive, escribe en alemán, además es un filósofo de escuela alemana, no es un filósofo oriental, es un discípulo de los alemanes, pero bueno, su libro La Sociedad del Cansancio, que es chiquitito, es un librito de, no sé, 80 páginas tendrá, si tiene, es interesante para pensar, nos ayuda a pensar esto que estamos viviendo.
1: No, y además esto que él decía, pensarlo en términos colectivos.
2: Claro, no es individual, eso es clave.
1: No te está pasando. Y además poder detectar el agotamiento. Porque es cierto, llega un punto en que estás tan agotado que no podés parar. Estás tan agotado que
2: no podés descansar, no podés dormir.
1: No,
2: mil veces esto. Sí. Estás tan fusilado, como dicen, tan pasado de rosca, que no te duermes.
1: Sí, yo lo veo, por ejemplo, lo siento con mis zumbiditos. Si estoy muy cansada...
2: ¿Cómo se llama el zumbidito? ¿Tiene nombre?
1: Le voy a poner nombre. No te deja descansar eso, es cierto. En fin, cada uno y sus. Pero poder detectarlo, poder problematizarlo, porque de última, en esta sociedad capitalista, ¿qué tenemos los trabajadores? Nuestra fuerza de trabajo, digamos. Y nuestros cuerpos, nuestras vidas, que están siendo sobreexplotadas. El dato que daba tener que poner nuestras herramientas, nuestras la gente que está haciendo Uber, Rappi y demás, que además terminan endeudándose con esas plataformas para seguir trabajando. Pero bueno.
2: Bueno, nos queda poquito tiempo antes de irnos. Quería aprovechar para compartir datos que publican. Esto, estamos tomando un diario brasileño, esto, del diario Estadão de San Pablo, y es un informe. A ver, de un informe de la Agencia Meteorológica Brasileña sobre el tiempo que nos espera en los siguientes días en las regiones sur y sudeste, dice, o sea, lo que sería Río Grande do Sul, Paraná, Santa Catarina. Estamos en un momento de ciclón extratropical que está formándose en la región sur con previsión de tiempos de lluvias intensas con rachas de viento para la costa atlántica a la altura de Río Grande do Sul de hasta 100 kilómetros por hora. Ponerle que acá no llegue, porque tiene que atravesar todo el estado de Río Grande, pero cuando llegan esas rachas fuertes de viento tenemos impactos en la zona más alta de la provincia. Piensen lo que ha ocurrido habitualmente en San Pedro, San Vicente, más al norte en Cruce Caballero, en fin. Ahí se siente muy, muy fuerte la presencia de estos ciclones, y según el sitio Meteorred, todo esto va a comenzar entre esta noche y mañana y va a afectar a Brasil, sur de Brasil, Río Grande do Sul, Santa Catarina, Paraná, los estados vecinos de Argentina hasta Paraguay, dice el reporte. Atención con esto. Junto con esto también avanza un frente frío de sur a sudeste, bajando muy, muy significativamente, eso quería decir, la temperatura. El tiempo frío va a permanecer por lo menos hasta el día 25 de la semana que viene.
1: Con frío, lluvia y
2: viento.
1: Y
2: viento muy intenso.
1: Recién me contaba, porque mi mamá estuvo hasta hoy y se volvió a Formosa, que ella es de Formosa. Todo el trayecto de acá hasta Formosa, pasando Corrientes, Chaco, lluvia intensa, me decía.
2: Sí.
1: Así que se viene la lluvia intensa para acá también, me parece.
2: También, también. Tiempo de irnos.
1: Nos vamos. Sí. ¿Nos vamos a descansar un poquito?
2: No, porque hay que todavía hay que terminar bastante trabajo que tenemos que hacer, hay que subir las tapitas, hay bastante para hacer.
1: Sí, sí, sí.
2: Publicar, editar.
1: En fin, nos encontramos mañana aquí en la radio de la universidad. Mañana yo te voy a abandonar, Miguel. Después te cuento cómo sigue. Nos encontramos nosotros el viernes, pero Miguel mañana está acá en la radio de la universidad. Marcos Méndez en la operación técnica. No sé si estás mañana, Marcos. Y en la musicalización, Rivas. Buen descanso.
2: Buen descanso. Los que pueden.

0: Pero muy fuerte ese aplauso y ese ruido para los Núñez, compartiendo esta noche de celebración junto a nosotros, la Delio.
1: Gracias, mis hermanos.
0: Muchas gracias.

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1: Hola, ¿cómo están, amigos? Bienvenidos una vez más a otra edición del Compositor de la Semana. A partir de hoy iniciamos un ciclo dedicado a un compositor que seguramente se encuentra entre los preferidos de muchos de los oyentes. Se trata de Sergei Rajmáninov, uno de los últimos exponentes del romanticismo ruso. Hoy, por ser el primer programa, vamos a dedicarnos al joven Rajmáninov. Sergei Rajmáninov vivió entre 1873 y 1943, es decir, que fue contemporáneo de compositores como Arnold Schoenberg, Béla Bartók, Igor Stravinsky y otros tantos músicos cuyo lenguaje es representativo de la música del siglo XX. De más está decir que los críticos y los estudiosos en general, enrolados en sus respectivos credos artísticos, consideraron a Rajmáninov como un compositor anacrónico, es decir, un músico fuera de su tiempo, cuya música no era digna de ser tenida en cuenta. Sin embargo, la música de Rajmáninov ha gozado siempre de una enorme popularidad, tanto en vida del compositor como en nuestros días. Que Rajmáninov fue un compositor anacrónico, un conservador desfasado del tiempo en el que le tocó vivir, bueno, eso es real, y al respecto no hay discusión posible. Ahora, eso no significa que su obra carezca de méritos, porque fue dueño de un estilo muy personal. Si usted ha escuchado un par de sus obras más representativas, como los conciertos para piano número 2 y número 3, le bastará con escuchar unos pocos compases de una obra que no conoce para reconocer inmediatamente el estilo del compositor. Y no todos los compositores, por más técnica compositiva que posean, pueden pasar esta prueba. Es decir, que unos pocos compases ya nos están revelando su personalidad. Posiblemente Rajmáninov no ha realizado ningún aporte en el terreno de la forma o en el de la armonía, pero en todo caso le dio un carácter muy personal a las antiguas formas. Lo mismo podríamos decir de Tchaikovsky, que dicho sea de paso, fue el modelo de Rajmáninov, porque indudablemente hay entre ambos compositores una sensibilidad común. Aunque creo que es erróneo considerar, como se ha dicho muchas veces, que Rajmáninov es un epígono o un continuador de Tchaikovsky. Evidentemente está en esa línea, pero esta idea no le hace justicia a nuestro compositor porque es evidente que su música es muy personal. Como sabemos, Rajmáninov fue uno de los virtuosos más extraordinarios de la historia de la ejecución pianística. En este sentido, recibió una formación muy rigurosa en la escuela de Nikolai Zverev, un distinguido profesor moscovita. Luego continuó sus estudios en el Conservatorio de Moscú, donde se perfeccionó en piano con su primo Alexander Siloti, que era un afamado virtuoso que había sido uno de los alumnos más talentosos de Franz Liszt. Su maestro de contrapunto fue Taneyev y su maestro de composición fue Anton Arensky. Ambos dos compositores muy meritorios, sin una personalidad muy definida, hay que decirlo, pero con los méritos suficientes como para que su música sea escuchada con agrado. Y por otro lado, dicho sea de paso, también han pasado por este programa. Rajmáninov se diplomó en el Conservatorio de Moscú con las máximas calificaciones y la medalla de oro como premio a la que fue su obra de graduación, la ópera En un acto, Aleko, que fue presentada con gran éxito en el Teatro Bolshoi de Moscú en 1893. En Aleko, la influencia del estilo de Tchaikovsky es muy evidente. Tchaikovsky asistió al estreno y quedó muy complacido con la obra de su joven colega. Lamentablemente, Tchaikovsky falleció en ese mismo año de 1893. Vamos a escuchar un coro de esta ópera Aleko de Rachmaninoff, basada en un cuento de Pushkin. Interpreta la Orquesta Sinfónica y el Coro de Gothenburg bajo la dirección de Neeme Järvi.

Hemos escuchado un coro de la ópera Aleko de Sergei Rachmaninoff por la Orquesta Sinfónica y el Coro de Gothenburg, dirigidos por Neeme Järvi.

La carrera de Rachmaninoff como compositor comenzó de un modo muy promisorio, ya que su ópera Aleko tuvo muy buena acogida. Lo mismo ocurrió con una obra para piano compuesta por la misma época, que posiblemente sea la obra más conocida de toda la producción de Rachmaninoff. Me estoy refiriendo al célebre Preludio en Do sostenido menor, número 2, opus 3, que nuestro compositor compuso a los 19 años. Vamos a escuchar esta pequeña obra maestra en la versión que grabara el propio Rachmaninoff al piano en los años 30.

Escuchamos el preludio en do sostenido menor, número 2, opus 3, de Sergei Rachmaninoff, por el propio compositor al piano, en un antiguo registro de la década del 30.

No cabe duda que las obras más conocidas de Rachmaninoff, después del preludio en do sostenido menor que acabamos de escuchar, son los conciertos para piano número 2 y número 3. Ambos han sido popularizados por el cine, pero más allá de esta circunstancia, su fama, por encima de la de los otros dos conciertos, está plenamente justificada porque son dos obras poderosas y claramente superiores a sus dos hermanos. Esto no significa de ninguna manera que los conciertos número 1 y número 4 carezcan de méritos. El número 1 es obviamente una obra de juventud, fue compuesto en 1890, el compositor tenía por entonces 17 años y todavía era alumno en el Conservatorio de Moscú. El estreno fue al año siguiente, en 1891, con Rachmaninoff al piano, junto a la orquesta del conservatorio. La recepción no fue particularmente entusiasta, lo cual decepcionó al compositor. Pero este no fue un fracaso completo, como sí lo fue el estreno de la primera sinfonía poco tiempo después, una circunstancia que condujo al compositor a una profunda depresión. Pero de esta etapa particularmente sombría de la vida de Rachmaninoff vamos a hablar después. Escuchemos ahora el tercer movimiento, Allegro scherzando, del concierto para piano y orquesta número 1 en fa sostenido mayor, opus 1, de Sergei Rachmaninoff. El solista es Vladimir Ashkenazy y André Previn es quien está al frente de la Orquesta Sinfónica de Londres.

Hemos escuchado el tercer movimiento, Allegro Scherzando, del concierto para piano y orquesta número 1 en Fa sostenido mayor, opus 1, de Sergei Rachmaninov. El solista en piano fue Vladimir Ashkenazy y fue el director André Previn quien estuvo al frente de la Orquesta Sinfónica de Londres.

Hacia el año 1895, Rachmaninoff tenía 22 años y ya había compuesto, además de su ópera Aleko, numerosas piezas para piano. También dos poemas sinfónicos, muchas canciones, el concierto para piano número 1 y algunas obras de música de cámara, entre ellas un desconocido e incompleto cuarteto de cuerdas y dos tríos con piano llamados tríos elegíacos. El segundo de estos dos tríos es el más conocido de los dos, es una verdadera obra maestra de la cual vamos a escuchar algo en alguno de los programas de este ciclo. El trío número 1 fue escrito en 1892 en la ciudad de Moscú y consiste en un solo movimiento en forma de sonata. Si usted está familiarizado con la música de Rachmaninoff, va a notar que en esta obra, a pesar de ser juvenil, ya se distingue claramente el estilo particular del compositor. Escuchemos el bellísimo trío elegíaco número 1 en sol menor para piano, violín y violonchelo de Sergei Rachmaninoff. Sus tiempos son lento lúgubre, più vivo, con anima, appassionato, tempo rubato, risoluto, tempo rubato, risoluto, tempo primo, con anima, appassionato y a la marcha fúnebre. Interpreta el trío Beaux-Arts.

Acabamos de escuchar el trío elegíaco número uno en sol menor para piano, violín y violonchelo de Sergei Rachmaninoff. Interpretó el trío Mozart.

Hablemos ahora de la primera incursión de Rajmáninov en el género sinfonía. La primera, a la cual hoy en día se le reconoce el gran valor que tiene, en su momento significó una gran desilusión para el compositor. La obra, que fue estrenada en San Petersburgo en 1897, significó, como ya adelantamos, un verdadero fracaso. No fue aceptada ni por el público ni por los críticos. César Cui, que además de compositor, miembro del Grupo de los Cinco, era un crítico musical muy temido e influyente, destrozó a la obra con estas palabras: "Si existiera un conservatorio en el infierno y se le encargara a uno de sus discípulos más dotados la composición de una sinfonía sobre las siete plagas de Egipto, y la obra resultante fuera como la del señor Rajmáninov, el compositor habría cumplido brillantemente su labor para delicia de los habitantes del infierno". Bueno, como usted verá, una crítica verdaderamente devastadora, y que no fue la única responsable del fracaso de la obra, porque también hay que decir que la obra fue muy mal ejecutada, tuvo muy poco ensayo, y además el director, que era nada menos que el gran compositor Alexander Glazunov, estaba, hay que decirlo, ebrio, porque era un hombre con una gran propensión al alcohol, y justamente ese era uno de los momentos en los cuales no estaba en condiciones de dirigir la orquesta. Así que la ejecución fue desastrosa, y por supuesto la obra también era compleja, y las críticas después fueron tan malas que configuraron un fracaso rotundo para esta primera sinfonía de Rajmáninov. Y este fracaso sumió al compositor en una profunda depresión nerviosa, empezó a beber y durante 3 años no pudo componer absolutamente nada, dedicándose a dar conciertos de piano y a la dirección orquestal. A esto se le sumó un desengaño amoroso que terminó por menoscabar casi por completo la autoestima del compositor. Rajmáninov solo pudo salir de este estado depresivo gracias a un eficaz tratamiento psiquiátrico. Como consecuencia de este tratamiento, va a componer el concierto para piano número 2, que como sabemos es una de sus obras más conocidas, y en el momento del estreno tuvo un éxito, yo le diría, inversamente proporcional al de la primera sinfonía. En relación a esta obra, la primera sinfonía, el compositor durante el resto de su vida no quiso oír hablar más de ella y prohibió expresamente su ejecución. Los manuscritos de la partitura jamás fueron encontrados, es muy posible que el propio compositor los haya destruido, pero la obra pudo ser reconstruida recién después de la muerte de Rajmáninov a partir del material de orquesta que se conservaba, es decir, de las partichelas o partes individuales. En nuestro país, esta obra fue ejecutada recién por primera vez hace 10 años, en 1998, por la Orquesta Sinfónica Nacional. Con la perspectiva que da el tiempo, esta primera sinfonía puede ser ahora apreciada en su justo valor. Se trata de una obra admirable, quizás algo desmesurada y de una gran potencia dramática, pero muy en la línea de las últimas sinfonías de Tchaikovsky.

Escuchemos el cuarto y último movimiento, Allegro con Fuoco, de la Sinfonía número 1 en re menor, opus 13, de Sergei Rachmaninov. Interpreta la Orquesta Filarmónica de San Petersburgo, dirigida por el director letón Maris Jansons.

0: hemos escuchado el cuarto movimiento, Allegro con fuoco, de la primera sinfonía en re menor, opus 13, de Sergei Rachmaninov. Interpretó la Orquesta Filarmónica de San Petersburgo bajo la batuta de Maris Jansons. Queridos amigos, esto ha sido todo por hoy. Así concluye esta edición número 264 de El Compositor de la Semana. Y fue el primer programa de este ciclo que estamos dedicando al compositor Sergei Rachmaninov. Le recuerdo nuestro correo electrónico, elcompositordelasemana@hotmail.com. Lo hemos acompañado en el control del audio, Nicolás Rossi, y en la conducción, quien les habló, José Luis Conde. Va a ser hasta nuestro próximo encuentro, como siempre, en esta misma frecuencia, 94.7 de Radio Universidad. Hasta la semana que viene.
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